0: nos sigue, Telefórmula, Radio Fórmula, la gente que nos acompaña en YouTube también, muchísimas gracias. Estamos en YouTube, así que si usted quiere llega a su casa y puede poner YouTube también para vernos ahí. Muchísimas gracias por acompañarnos. Señor Bura, ¿cómo está? Pero perdón, es lunes, es que como hubo tan pocos partidos, pero vámonos con lo que se dio en la mini jornada.
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0: ¿Qué fue lo mejor de esta mini jornada para ti,
2: De esta
0: Enrique?
2: mini jornada. Buenas tardes, Raúl, José Luis, buenas tardes. Y regularmente se hace esta sección cuando finaliza una jornada, muchas veces es martes, ¿no? Cuando hay partidos el lunes, pero aquí pues pusieron partidos hasta noviembre, entonces
0: Sí.
2: bueno, pues ya se nos iba a olvidar qué pasó. Pero bueno, yo me quedo con la victoria de las Chivas sobre el conjunto de San Luis jugando como visitante. Las Chivas que había tenido ese inicio un poquito lento, vamos a decir, pero era cuestión de tiempo, simplemente para recuperar el nivel del torneo anterior. Ahora el equipo de las Chivas de Guadalajara ha ganado 3 de los últimos 4 partidos, está colocado en el segundo lugar en la tabla general, un partido más que el equipo del América que tiene el primer lugar, pero de cualquier forma es un equipo que además no solamente gana, sino que juega muy bien.
0: José Luis Cuevas, para ti, ¿qué fue lo mejor?
3: ¿Cómo está Raúl, Enrique, amigos de la Fórmula E? Qué gusto saludarlos. De igual manera, para mí el Guadalajara es lo mejor de la jornada. Un equipo que arrancó, como bien comentaba Enrique, con ese partido inicial con Toluca que pierde, pero después de ello en Liga no ha perdido y es un equipo que cada vez se ve mejor. Se hablaba que le iba a faltar gol al equipo con la Hormiga y su salida, y bueno, ahora hasta Sepúlveda y Marín combinan de buena manera, y de esta manera Chivas termina por, en 15 minutos, sentenciar el juego con San Luis y después terminar goleando 3-0.
0: Yo me quedo también con las Chivas, ganan 3-0 en San Luis, poco agregar después de lo que dicen Enrique y José Luis, ya nada más comentar que modificó su sistema de juego el director técnico Milito de las Chivas Rayadas del Guadalajara y le dio resultado, por cierto, así que me quedo con las Chivas.
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0: Peor, señor Burak.
2: Lo peor, Raúl, pues tristemente perdió Juárez, no importa cuándo escuchen esto. Ahora son 7 derrotas consecutivas en el arranque del torneo, perdieron en casa frente al conjunto del Pachuca y están en el último lugar, 0 unidades, Santos está arribita, tiene 1 punto nada más. Una directiva que pues a lo largo de los años se ha movido, que ha tenido entrenadores como Luis Fernando Tena, como Tuca Ferretti, como Cristante, como el caso de Caixinha más recientemente, pero pues este equipo tristemente no camina, le han movido en la directiva, quizás les falten varios jugadores que sean referentes. Pero, pues de cualquier forma, está en el último lugar, vuelven a perder y lo peor para mí es Juárez.
0: José Luis, ¿qué es lo peor de la jornada para ti?
3: Sin duda lo de Juárez también, por la forma en la que pierden sus partidos, han recibido 21 goles en prácticamente 7 partidos, han marcado apenas 3. La buena noticia para Juárez pudiera ser, pero puede ser también muy mala, que la próxima semana enfrentan a Santos. Es decir, ya si no le ganan a Santos, ¿a quién le va a ganar este equipo de Juárez?
0: Bueno, pues yo también me quedo con el equipo de Juárez que cayó con Pachuca. Pachuca, por cierto, les ganó 2-0. Hizo un gol Alan Bautista cuando el partido terminaba, pero golazo, golazo, gambeteando gente por todos lados y así sentenció el partido. Otra derrota más para el equipo de la frontera.
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0: Lo blanco y lo negro tienen algo blanco.
2: Pues no, creo que estuvo más o menos tranquilo el arbitraje
0: Hay
2: del
0: un
2: punto de vista.
0: árbitro, es que no estoy buscando el nombre del árbitro del partido Atlas Atlante. En el VAR estaba Óscar Macías y hay una jugada en donde hay un contacto sobre un jugador del Atlante entrando al área que a mí me parecía que era penal. Lo llaman del VAR, ¿sí? Y aparentemente le muestran la segunda jugada, no la primera, y deciden que no hay nada, que no decide que no es penal, pero el asunto es que en la primera sí había habido un contacto. Y luego también en ese mismo partido, ya cuando estaba por terminar el encuentro, hay una jugada en donde un jugador del Atlante, al querer disputar un balón, le mete un zape en la cara a un jugador del Atlas que para mí también era penal y ni siquiera lo llamaron del VAR ese. Me parece que fue lo negro de la semana del señor árbitro del partido de Atlante contra Atlas contra Atlante. El que estaba en el VAR era Óscar Macías.
3: Y fíjate que en el...
2: Perdón, y el árbitro Iván Antonio López.
0: Iván Antonio López, bueno, pues ahí está.
3: En el partido de Tigres-Necaxa hay una jugada que se sigue vía VAR, que se revisa y se confirma un penal, una mano, que después termina por fallar este Carranza. Pero es un hecho que al menos el trabajo ahí arbitral fue bueno hasta la última jugada, en los últimos minutos. Hay una falta de Oliveros en los linderos del área a Lainez, que es increíble que se les llegue a ir vía VAR, que parece que es dentro y que terminó diciéndole la central, te estás tú tirando, me estás tratando de engañar, pero tampoco hubo tarjeta. A mí me parece que desde el VAR se pudo resolver esa jugada.
0: ¿Era penal?
3: Era penal a favor de Tigres, que pudo cambiar la historia. Para mí, porque es tal cual en la línea, y parece que se resbala Lainez, pero hay dos tomas contundentes que sí pasaron en televisión que no se terminaron por revisar, bueno, desde el VAR, ¿no? Es lo único que varía.
0: Para cerrar, les vamos a presentar una jugada que los árbitros de México van a decir, somos mejores que los de Países Bajos, increíble. Pero bueno, sigue los árbitros, no solamente en México, en el mundo ahora la tendencia es, tengo el VAR y me ayuda, ¿no? Me equivoco, tengo el VAR y me ayuda. Pero en ocasiones el VAR, como decía Miguel Herrera, está en las tortas y no le ayuda mucho, ¿no?
2: Pues es que simplemente, y fíjate, o sea, estamos hablando del fútbol mexicano, que como quiera que sea, es una liga local. Pero ¿cuántas controversias se dieron en el Mundial? No, y bueno, en donde se supone que está lo mejor de lo mejor, hablando de tecnología, hablando de árbitros, hablando de gente del VAR, y vaya que hubo equivocaciones graves.
0: Totalmente. Yo no sé, a mí me parece una muy buena herramienta el VAR. Pero son pocos los que le saben dar uso, ese es el problema, ¿no?
3: Y que también el árbitro central no se confíe pensando en me van a resolver todo desde allá arriba, que también tome sus decisiones y se confronte de alguna manera, y que también el que esté en el VAR no tenga esa intención de tener protagonismo por encima del central.
0: Ese es el problema. Ese es uno de los problemas que muchas veces, por ejemplo, el señor Pacheco, que fue árbitro de VAR en el Mundial, pues también cuando está en el VAR aquí en México dice, yo aquí soy Juan Camané y ven a ver la jugada, y son pocos los que tienen la personalidad de decir, oye, no, yo me quedo con la mía, yo vi esto y no le muevo. Pero como bien dice Arturo Bricio, el VAR no es para cazar faltas, ¿no? Y aquí muchos no le saben dar el uso correcto, ¿no?
2: Sí, y por otro lado también, como se mencionaba, hay algunos árbitros que... Es curioso porque en un principio sentían los árbitros como que se estaban metiendo con su autoridad. Pero luego ya nos fuimos del otro lado, en donde ya hay muchos árbitros que dirigen a través del VAR.
0: Exactamente, y es mundial el asunto.
2: Sí, sí, sí.
0: Es mundial el asunto, no es exclusivo de México, sucede en muchísimas ligas. Y pues pocos son los que saben usar correctamente el VAR. Así que... Todas las semanas, como lo hemos comentado, imposible que no haya errores de los arbitrajes todas las semanas, ¿no? Son seres humanos, tienen aciertos, tienen errores como todo mundo. También los futbolistas tienen aciertos y tienen errores, o sea, nadie, ninguno estamos exentos a no equivocarnos. Así las cosas, vamos a hacer una breve pausa. ¿Algo más, José Luis?
3: Solamente comentar que a pesar de no jugar, América es líder de la competencia, que Chivas está acercando, y me parece que vamos a tener una liguilla donde Toluca, Tijuana, con su partido pendiente, pueden recuperar y meterse como candidatos.
0: América perdió
3: el fin de semana con León. León, ya sí, lo platicaremos desde Houston.
0: La Leagues Cup, dos derrotas consecutivas para el equipo de Almada, ya lo comentaremos. Regresamos.
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13: Iniciamos con buenas noticias desde Países Bajos, en donde este domingo el AZ Alkmaar de Mateo Chávez vino de atrás y concretó una remontada de 3-2 sobre el Heerenveen para continuar con paso perfecto y tomar el liderato de la tabla con 15 puntos. El defensa mexicano volvió a ser titular como en todos los partidos anteriores, disputando 46 minutos para un total de 381 minutos al momento, que continúan afianzándolo con su equipo. Volamos a Italia porque ante el pésimo momento de la Fiorentina, hundido en el último lugar sin puntos después de 3 jornadas, la directiva del club toscano no tuvo más paciencia y decidió terminar con la gestión en la dirección técnica de Fabio Grosso. El italiano es el primer técnico cesado dentro de las principales 5 ligas de Europa, luego de 3 derrotas consecutivas en el inicio de la temporada de centenario de la Fiore. Y cerramos aterrizando en Portugal, en donde a un día de que el Porto se presente en la Champions League enfrentando en casa al Manchester City, su técnico Francesco Farioli comentó en conferencia de prensa que considera un problema fantástico tener a Santiago Jiménez como opción en la competencia por la titularidad en la delantera. El estratega italiano aseguró que una vez que tenga a todos sus delanteros disponibles, será un placer seleccionar a los elementos que conformarán el ataque de su equipo en cada partido. 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
0: 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El Real Madrid recibe al Inter de Milán este martes en el Bernabéu. El conjunto de Mourinho llega con la obligación de iniciar con victoria. El cuadro italiano tratará de competir con un muy buen orden en la defensa. Buen partido, de alto nivel, para arrancar la Champions. 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Bueno, pues terminó la League's Cup. Vamos justamente a Houston, donde se jugó la doble jornada con Francisco Villalobos. Francisco, ¿cómo estás? Buenas tardes.
14: ¿Qué tal, Raúl? ¿Cómo estás? Muy buenas tardes. Feliz principio de semana, feliz día del trabajo a quien nos escucha aquí en Estados Unidos. Aquí celebra en septiembre. A mi espalda, el hotel de concentración donde estuvo prácticamente la semana pasada el Toluca y que se coronó ayer campeón de la League's Cup, batiendo a los locales Rayados del Monterrey, porque todo el estadio estaba apoyando a los de la Sultana del Norte. Gana Toluca 2-0, se corona como el campeón de League's Cup, y eso es lo que dijo el portero Hugo González y también el ex bicampeón de Toluca y ahora el Houston Dynamo una vez, Héctor Herrera.
15: Cosa del pasado, bueno, para mí, de mi parte, y sé que estoy en un equipo ganador que sabe jugar este tipo de partidos y bueno, disfrutarlo más bien en lugar de engancharlo. Sí, la verdad es que sí. Creo que he tenido más altas que bajas, me he mantenido bastante bien, siempre he trabajado, siempre he sido una persona que le gusta mucho trabajar y eso es lo que me mantiene siempre ahí arriba. No es para débiles esta posición, eso también hay que saberlo, ¿no? Desde el principio que uno elige ser arquero, saber que no es fácil, que vas a batallar, pero bueno, siempre todo el esfuerzo tiene siempre recompensa.
16: Bueno, contento de apoyar a mis compañeros desde su llegada, ¿no? De la semifinal, y obviamente contento de compartir esta alegría con ellos, ¿no? Porque al final de cuentas creo que en el fútbol muchas veces se olvida esa parte humana, ¿no? Que creo que en Toluca pasa mucho, ¿no? Creo que hay un grupo excepcional que tiene muy buenos jugadores, muy buenos compañeros, seres humanos increíbles y creo que el día de hoy, porque estoy aquí apoyándolos y feliz por ellos, es por eso, ¿no? Porque el tiempo que compartí con ellos fue increíble, la pasé muy bien, disfruté mucho, gané todo con ellos y bueno, sus triunfos, sus alegrías el día de hoy creo que son mías también, ¿no? Me siento parte todavía de este grupo porque tengo mucha relación con ellos y siempre les desearé lo mejor.
14: Tú fuiste portero, Raúl, por muchos años. Sabes que esa posición no tiene piedad para quien está salvaguardando la portería de cualquier equipo. La única persona que le abucharon más que a Hugo González, insisto, una predominante fanaticada regiomontana, fue a los chavos que cantaron en el halftime shows, que la verdad, pobrecitos, les gritaron fuera durante todo su espectáculo.
0: Pues ya finalizó esto y vuelve la normalidad del fútbol en México y lo importante aquí es que León se metió, Francisco Villalobos, a CONCACAF también.
14: Así es, con la victoria que tuvieron con el América ya tenía, como bien sabes, su boleto ya asegurado, pasado lo que sucediera en esta League's Cup. Pero León tenía ese compromiso, su director técnico argentino dijo desde que llegó acá que era la misión principal conseguir ese boleto y principalmente que sus jóvenes jugadores se divirtieran, aprendieran y pudieran gozar las mieles de la victoria y poder regresar a León en el ámbito internacional.
0: Perfecto, Francisco, un abrazo. Muchísimas gracias.
14: Gracias, Raúl. Feliz semana.
0: Gracias. Falló un gol Veiga ayer increíble. Increíble, con el partido estaba 0-0. América metió futbolista alterno, metió varios titulares, metió a Bryan, metió a Veiga, luego al final metió a Henry Martin, pero jugó bien América el primer tiempo como para dominar el partido. El segundo tiempo ya mejoró el equipo de León y un error de que yo creo que le va a costar mucho al arquero Tapia, porque le dieron la oportunidad. Hay que recordar que está Cota, que ya Malagón está por reaparecer, uh-huh. Y Tapia lo habían llamado para, pues, por el asunto de Malagón lesionado, pero con el error que comete ayer, que es el gol de Cambindo, pues le va a costar trabajo con Cota y Malagón, ¿eh?
2: Sí, desde luego, y además pues que viene muy atrás en el escalafón. También se dice que fracaso del América, y pues mira, finalmente sí decía Almada que quería el título con el América, que por cierto anda muy bien en la liga, Pero bueno, pues finalizar en este torneo después de que perdiste el partido semifinal, tercero o cuarto lugar, les daba exactamente lo mismo. El América ya tiene su lugar para la Conca Champions. El León sí necesitaba la victoria. Con este triunfo, pues entonces el que se queda fuera es Tijuana.
0: Exactamente.
2: Y pues del otro lado, Toluca, que sigue con Mohamed consiguiendo títulos.
3: Sí, muy interesante lo que pasa en ese primer partido de América y León, porque contrario a lo que se pudiera pensar, que América iba a tener una buena cantidad de aficionados, no fue así. La mayoría, el 80% del boletaje, prácticamente fue para afición de Rayados, por eso es que se ven esos huecos en la tribuna en el partido preliminar, porque lo habían comprado la gente de Monterrey para vivir su partido, y lo que nos decía Francisco es muy cierto, a Hugo González no lo puede olvidar la afición de Rayados, y le sigue ganando títulos, en este caso Hugo, como arquero ahora de Toluca, ¿no?
0: Sí, lo siguen abuchando. Sí, es entendible un poco lo de la entrada, ¿no, José Luis? Porque era un partido por el tercer lugar, el América había calificado, se sabía que iba a poner un equipo alterno, y la gente de Monterrey y Tigres tienen muchos seguidores en Houston, hay que recordar que no está tan retirado de Monterrey, ¿no? Mm. Y bueno, inclusive muchos regios se han ido a vivir a esa zona de Texas, ¿eh?
2: Sí, efectivamente, y para la gente de Telefórmula también veíamos el primer gol de Alexis Vega, que es un error ahí de la defensa, que se trompica en llevado que queda a la mitad, y finalmente lo aprovecha Alexis Vega, que vamos a ver si es que finalmente logra recuperar el nivel que tenía hace año y medio.
0: Antes de la operación también. Sí. Ahora, lo del gol, dices, un error ahí el balón, pero le cae el balón a Orbelín, y Orbelín se tarda en reaccionar en lugar de tocarlo para afuera, y se aviva a Alexis. El segundo fue una muy buena jugada, un disparo de Viñas y una buena tajada de Andrada, y llegó finalmente Eliño para empujarla. Por cierto, lo de Eliño no se sabe todavía a ciencia cierta, se va o se queda. Si sale, iría a jugar al fútbol de Rusia, que todavía está abierto los pases. Hablando de Rusia, Chivas me dicen que rechazó una oferta muy, pero muy interesante del fútbol de Rusia por el Piojo Alvarado, ¿eh?
3: Aparentemente el mismo equipo que buscaba Eliño, el Sheshka de Moscú, ya me dirás tú si por la posición pudiera ser uno u otro, me parece que no, que pueden llegar a jugar juntos. Pero es que ir a Rusia es ir a perderte, sí ganar dinero, pero al final el reflector se te escapa, ¿no?
2: Pues sí, no jugar tampoco competencias europeas.
0: Y también los equipos lo piensan dos veces porque, a ver, te dan, por decirte una cifra, 10 millones de dólares. Para que te lleguen esos 10 millones de dólares a México, son diferentes movimientos que tienen que hacer el dinero por todo el mundo por los problemas que tiene Rusia con muchos países.
2: Exactamente, con las sanciones que se les han puesto, y que si te pagan en rublos, dices, ¿y qué hago con esto? ¿No?
3: ¿Dónde lo cambio?
0: Imagínate, 10 millones de dólares en rublos. Y que no, bueno.
3: Oye, y lo de Mohamed, por cierto, 11 títulos oficiales, ha ganado prácticamente todo en México. Yo no sé si dentro de algunos años no estemos hablando del entrenador con más títulos en la historia de la Liga MX.
0: Pues ya ahorita, ¿no? ¿Por qué dentro de algunos años ya es el...
3: Bueno, son 11 títulos, pero de Liga MX creo que todavía le falta por ahí alguno, ¿no?
0: No, pero ¿cuántos lleva? 5.
3: Sí, lleva 5.
0: ¿Y cuántos lleva Bucetich, el famoso Rey?
3: Ah,
0: Mía?
3: Bueno, sí, claro.
0: 5 también.
3: El Nacho Tuca, ¿cuántos ganó? Según yo...
2: Don Nacho Treyes.
0: Nacho Treyes creo que ganó 4. O 5, por ahí anda también.
2: Que también, digo, obviamente tiene su mérito ganar los títulos ahora. Pero bueno, también ahora son torneos cada 6 meses, o sea, de 6 meses, ¿no?
0: Sí, aparte te digo una cosa, con todo respeto, porque Toluca ha hecho muy bien las cosas en contrataciones y todo, es muy diferente, por ejemplo, ganar un torneo con este Toluca a ganarlo con Tijuana, como lo ganó. Tiene mucho más mérito lo que hizo en Tijuana, ¿no?
3: Don Nacho Treyes y el Tuca, 7 títulos de liga.
0: No, pues todavía
3: 6
0: no.
3: 6 títulos Cárdenas y Mohamed 5.
0: Fíjate, todavía falta. Regresamos.
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7: Explorando la naturaleza.
8: Playa de las Cuevas de Benajil, Portugal. Esta playa exótica se encuentra escondida dentro de una colosal cueva marina en la región de Algarve. La erosión del viento y el agua esculpió una impresionante cavidad de piedra caliza que posee una abertura circular en el techo, permitiendo que la luz del sol entre e ilumine la arena dorada del interior. El acceso a este santuario natural se realiza únicamente por vía marítima, ya sea nadando, en kayak o en barco, ofreciendo un refugio de paz verdaderamente espectacular y secreto.
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9: En el taekwondo, la mexicana Fabiola Villegas conquistó la medalla de oro en el Abierto de Suiza tras firmar un torneo perfecto en la categoría menor a los 57 kilogramos, iniciando con el pie derecho su camino y la suma de puntos fundamentales en el ranking mundial y olímpico de cara al ciclo de Los Ángeles 2028. En el básquetbol mexicano, Mineros de Zacatecas vencieron a Astros de Jalisco por marcador de 87 puntos a 71 en la gran final de la Copa Baliú, disputada en el gimnasio Marcelino González. Con este resultado, el equipo zacatecano logró el primer título en la historia de su franquicia en la liga. Romeo Ferguson fue condecorado como el jugador más valioso y anotó 19 puntos en el partido por el campeonato. En el boxeo, el púgil mexico-americano Andy Ruiz cayó por decisión unánime ante el polaco Damian Kniba en el Prudential Center de Nueva Jersey. El combate marcó el regreso del ex campeón mundial de peso pesado tras una inactividad de más de 2 años. Al finalizar el combate, aseguró que no piensa retirarse y que buscará mantenerse activo, así como le encantaría tener una revancha directa. Y en el automovilismo, el regiomontano Noé León finalizó en el tercer puesto de la carrera principal de la Fórmula 2 en el Autódromo Nacional de Monza. El paraguayo Joshua Durksen se alzó ganador de la carrera y el brasileño Rafael Camara finalizó en el segundo puesto. El mexicano llegó a 114 unidades en el campeonato para afianzarse en el quinto lugar general de pilotos y sumó su quinto podio de la temporada.
10: Señor Burak.
11: Raúl, bueno, vamos a platicar acerca de varias cosas. Escuchábamos lo de la Fórmula 1, el Gran Premio de Italia en el circuito de Monza, ganado por Kimi Antonelli, y este regreso espectacular que llegó a tener, recuperando 19 lugares para rebasar cuando faltaban 3 vueltas a su coequipero, a George Russell y Max Verstappen, que finaliza en el tercero. Lamentablemente un accidente con Charles Leclerc, que sale ileso, pero pues esto también evitó que tuviera una buena posibilidad de piloto de Ferrari. Y Checo Pérez, que pues lamentablemente las cosas no se dan. En esta ocasión decía Checo que en las curvas no perdía tanta aceleración y era competitivo con los otros vehículos, pero el problema es cuando venían las rectas y ahí la situación se hacía sumamente complicada. Así que bueno, Checo posición 18 y Valtteri Bottas, su coequipero, un lugar atrás. Y ahora en la clasificación, Kimi Antonelli tiene 267 puntos, seguido por George Russell con 201, y luego viene Lewis Hamilton con 191 puntos. Pero bueno, pues una gran carrera de Kimi Antonelli. Próximo fin de semana corren en Madrid. Bueno, por otro lado, también comentar acerca del tenis, porque está llevando a cabo el abierto de los...

0: Estados Unidos, en donde Carlos Alcaraz el día de ayer sin ningún problema se mete a cuarto de final, como también lo hace Arina Sabalenka, la tenista bielorrusa, que está buscando su tercer título consecutivo. En el caso de Alcaraz, está buscando su segundo en línea. De lo interesante de Sabalenka el día de ayer en la conferencia de prensa, pues es que se ha alineado con esta política, inclusive una postura con Sophie Cunningham, que es una basquetbolista de las más importantes de la WNBA, en donde evidentemente apoyan el hecho de que las mujeres transgénero no participan en las mismas ligas que las mujeres biológicas, porque claramente existe una gran diferencia en cuanto a fuerza, en cuanto a velocidad, y hay muchos ejemplos que se presentan. Hay una nadadora, Lia Thomas, de los deportes colegiales en los Estados Unidos, que en la clasificación varonil estaba colocado en el puesto 554, y cuando empezó a competir contra mujeres, bueno, pues ahí estaba colocado entre las primeras. Entonces, bueno, pues sí es un tema complicado, pero que está a favor Arina Sabalenka de que vengan estos estudios y que sean únicamente mujeres biológicas las que compitan con mujeres biológicas. Bueno, por otra parte, de los resultados del día de hoy en el Abierto de Tenis de los Estados Unidos, estará jugando también el primero en la siembra, que es Alexander Zverev. Zverev, que su partido inicia a las 6:30 p.m, va en contra de Luciano Darderi, que es un tenista italiano, que es el número 21 en la siembra, y en este momento también está desarrollando el partido de Coco Gauff de los Estados Unidos, que es la número 4 en la siembra, está enfrentando a Iva Jovic. Están 1-1 apenas en el primer set, iniciando ese partido. Elena Rybakina, que es la segunda en la siembra, le gana ya a Naomi Osaka, mientras que gana su partido la número 5 en la siembra, Mirra Andreeva, y pierde Iga Swiatek, la número 8 en la siembra. Eso en cuanto al Abierto de Tenis de los Estados Unidos. Bueno, el fútbol americano profesional, la campaña inicia este miércoles, pasado mañana, con el partido de Seattle en contra de los Patriotas de Nueva Inglaterra. Y los Halcones de Atlanta van a estar enfrentando a los Acereros de Pittsburgh en esta semana 1. Y Kevin Stefanski, que es el nuevo entrenador en jefe de los Halcones, que tiene un buen personal, él viene de los Browns de Cleveland, ya ha designado para que sea su mariscal de campo de la jornada 1, Tua Tagovailoa, el ex Delfín de Miami, que por lo pronto le gana la batalla a Michael Penix Jr., quien era el titular hasta antes de sufrir una lesión en la rodilla a fines de la temporada anterior. Dice Stefanski que no es una decisión a largo plazo, que pasar este primer partido y después saber qué es lo que viene para el segundo encuentro. Por lo pronto, Penix Jr. no va a ser habilitado para el partido de este domingo. Y entonces el segundo mariscal de campo será Cooper Rush, aquel que durante un buen rato fue el suplente de Dak Prescott con los Vaqueros de Dallas. Y Roger Goodell, el comisionado de la NFL, él ha sido ya renovado 4 años más para que esté al frente. Goodell toma la posición de comisionado de la liga en 2006, en sustitución de Paul Tagliabue. Él trabaja en la NFL desde 1982, llega para la parte administrativa, pues como un joven que estaba haciendo prácticas, y fue creciendo, y ahora es su quinta extensión de contrato. Este vence el 31 de marzo de 2031. Ese mismo día vence el contrato colectivo de trabajo con los jugadores. Así que habrá que ver la labor importante que vaya a realizar en ese sentido Roger Goodell, que hace mucho tiempo que hay paz laboral en la NFL. Tiene que ver algunas cosas, entre otras una renegociación de los derechos de televisión con las cadenas en Estados Unidos, y también el calendario, que ahora es de 17 partidos por equipo, a que vengan 18 partidos por equipo. Es algo que, pues, la pregunta no es si es que lo van a hacer, sino la pregunta es cuándo. Porque, pues, se quiere tener más inventario de campaña regular, y ahora serían solamente 2 juegos de pretemporada.
1: Pero este hombre, como alto comisionado, ha intervenido en todo el desarrollo de la NFL.
0: En todo esto.
1: No, oh, pues es crack.
0: Es crack, y es empleado de los dueños, pero con una total independencia.
1: Claro.
0: No como en otros lados. Entonces, y vaya que ha hecho crecer la NFL de una manera espectacular, Roger Goodell. Ahora no nada más está la cuestión esta de tener 18 partidos por equipo por temporada, sino también que venga un paquete de 16 partidos internacionales una temporada, ¿no? En este momento van a ser 9, pero lo que quieren es que sean 16 partidos, que todos los equipos tengan por lo menos un partido internacional por temporada.
1: Pero lo que es increíble es que a donde van, llenan. O sea, sí. Brasil llenan, España llenan, o sea, Australia llenan, o sea, Inglaterra llenan, países que uno pensaría que la gente no sabe ni qué es el fútbol americano,
0: ¿eh? Sí, no, estaba viendo escenas porque el jueves por la tarde-noche aquí en América, viernes de la mañana en Melbourne, van a jugar los 49ers y los Carneros. Estaba viendo escenas del estadio, quedó espectacular, es un estadio de cricket, realmente sensacional para ese partido.
2: ¿Y qué no iba a decir, no? Que alguna vez en Australia íbamos a ver fútbol americano, ¿no?
0: Pues sí, y bueno, en...
1: De cricket, el cricket de... Ese cricket que dura como 22 horas.
0: Anda, exactamente. Que debo confesar que pues no le entiendo.
1: No, yo tampoco.
0: Pero bueno, pues ahí van a jugar. Bueno, béisbol de grandes ligas. Quedan pues menos de 3 semanas ya para que finalice la campaña regular. Estamos hablando de que los equipos ya les quedan 18, 19 partidos por equipo en una campaña de 162 juegos. Y está muy interesante el asunto. Los líderes divisionales en la Liga Americana, vamos, califica a playoff. Los 3 líderes divisionales de cada liga y 3 comodines. En el este de la Americana, Tampa le lleva 4 juegos a los Yankees. Medias Blancas en la Central, 3 juegos a Cleveland. Y Houston en el oeste, 2 a los Rangers de Texas. Entonces sería Tampa, Medias Blancas y Houston. Los comodines, Yankees, pues a no ser que le gane su división a Tampa, va a ser un comodín. Y Boston sería otro. Pero la pelea por el comodín, por el tercero y último, está muy bueno. Porque Cleveland tiene el tercero ahora. Pero Toronto está a medio juego, Texas a juego y medio, Baltimore a 3. O sea que cualquiera de estos 4 se puede meter y cualquiera de los otros quedarse fuera. Y en la Nacional, los líderes nacionales, aquí no creo que vaya a haber cambio. Atlanta en el este le lleva 4 juegos a Filadelfia. En la Central, Milwaukee 8 a los Cachorros. Y en el oeste, los Dodgers 10 juegos a Arizona. Pero los boletos de comodín en este momento son para Filadelfia y para Cachorros. El tercer boleto de comodín lo tiene Arizona. Pero San Diego está solamente a 1 juego. Más atrás está San Luis a 4.5. Y la última serie que van a tener San Diego y Arizona va a ser entre ellos. Serie de 3 partidos en San Diego. Entonces, pues esto va a estar muy bueno. Que ayer, por cierto, los Padres le ganaron 4-3 a los Yankees de Nueva York. Los 3 primeros bateadores del equipo de los Padres conectaron home run. Primero fue Fernando Tatis. Después apareció Jake Cronenworth, después Manny Machado, y más adelante en el partido van a tener un 4º home run. Pero empataron el récord de más home runs consecutivos, iniciando un partido de Grandes Ligas, y además, ¿contra quién? Contra Gerrit Cole, que es uno de los mejores pitchers de Grandes Ligas,
1: ¿no? Pues viene bien el cierre, ¿no?
0: Viene sensacional. La verdad es que yo no era muy fan de los comodines, pero pues si lo ves desde otro punto de vista, pues anteriormente, pues ya con divisiones que están muy abiertas, pues ya no tenía ningún chiste,
1: ¿no? Pero son buenos los comodines hasta en el póker, ¿no?
0: Ah, no, bueno, ahí son extraordinarios.
1: Bueno, vamos a hacer una breve pausa. No se vaya, ya regresamos.
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5: Miles de personas salieron a manifestarse en el Monumento de la Puerta de Brandeburgo en Berlín, Alemania, convocados por organizaciones de derechos humanos, partidos políticos y sindicatos alemanes, tras la victoria en las elecciones de la formación de extrema derecha Alternativa para Alemania. En la ciudad de Tampere, en Finlandia, inició el juicio contra un hombre de 28 años acusado de cometer abusos sexuales a 361 menores a través de la red social de Snapchat y de recopilar y difundir material pedófilo. El Observatorio Cubano de Derechos Humanos informó que el 94% de los cubanos viven en situación de extrema pobreza. En encuestas realizadas el mes pasado, se registró que los apagones son el principal problema de la isla, seguido de crisis alimentaria, el coste de la vida, la sanidad, los salarios y la inseguridad. Informó Diana Cruz. 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
12: Bueno, mañana inicia la Champions y nos vamos a España con Dani Gironès. Adelante, Dani.
13: Un saludo, Raúl, compañeros de la Fórmula ES. Regresa la Champions, regresa esa fase de la nueva liga, con partidos de alto nivel. Esta jornada se divide en tres días, mañana martes, el miércoles y el jueves. Mañana, por ejemplo, tenemos un Madrid-Inter de Milán, un Porto-Manchester City con Santiago Jiménez y un Lille-Betis con Álvaro Fidalgo. Como destacados del miércoles tenemos el Barça Feyenoord, Liverpool Atlético de Madrid con Obed Vargas y un Napoli Arsenal. Pero vamos con la previa del Madrid Inter de Milán. Parece ser que Mourinho tiene la espinita clavada de su primera derrota.
14: Pero el penalti, ¿por qué motivo no ha sido repetido? No ha sido repetido porque el VAR no conoce el reglamento. O no ha sido repetido porque el VAR no ha querido. Esta es una cuestión que a mí, como entrenador de Real Madrid, a mí me gustaría que la gente responsable me pudiera responder. ¿Por qué? Si el VAR no ha hecho repetir el penalti por desconocimiento del reglamento, tiene que ir a casa y no hacer el VAR. Si el VAR no ha mandado repetir porque no ha querido, es todavía peor. Y viene una tercera pregunta, ¿por qué no ha llamado el árbitro como mínimo? Si no sabía el reglamento, ¿por qué no ha llamado el árbitro para ver en el monitor?
13: Decir que nos hemos informado y la regla 14.1 dice lo siguiente: si el pie está completamente en el aire y no toca el terreno dentro del área, esa posición no constituye por sí sola una invasión. Por lo tanto, el penalti no debió repetirse. Recordemos que esta temporada el balón lleva un chip que detecta cuando el jugador golpea el balón. En ese momento Bartra está con el pie en el aire. El árbitro acertó. Pero también en rueda de prensa hemos tenido al protagonista de esa jugada, Kylian Mbappé. Le escuchamos.
15: Todo el equipo, pero por ejemplo vemos a Dembélé con el PSG o a Rafinha con el Barça o otros jugadores que van más a la presión. No sé si es un defecto o una virtud. Uh-huh. Te pregunto a ti.
16: No sé, claro que tenemos que mejorar, y yo pienso que es completamente natural como cada jugador es, pero yo puedo jugar el tonto y decirte que yo meto más goles que los dos que tú has dicho y que ellos tienes que meter más goles para ser como yo. Cada uno es diferente, hacen que hablan de ti y yo pienso que hablar de mí vende mucho.
13: Pues ya está, todo dispuesto para una nueva y apasionante Champions, rumbo al Metropolitano en Madrid. Desde Europa, Daniel Gironès.
12: Yo puedo jugarle al tonto, ¿no? Le jugaste al tonto.
17: Me recordó a Cristiano Ronaldo,
12: metió,
17: ¿no?
12: Metió su promoción de los penales que ha metido, pero es increíble, viene Champions, están hablando de lo que pasó la semana pasada en lugar de ya hablar de lo que... Pero es el estilo de Mourinho, ¿no?
17: Sí, y mañana a la una de la tarde contra el Inter, uno de los partidos más destacados de la fecha, vamos a ver ahí. Y los tres mexicanos que ya comentaba Dani... Santi con el Porto frente al City, lo de Lille frente al Real Betis de Fidalgo y el miércoles el Atlético de Madrid de Obed Vargas.
12: El Inter perdía 2-0 con el Nápoles y le dio la vuelta y ganó 3-2 el pasado fin de semana. Son partidos muy especiales los del Madrid contra equipos italianos porque es clásico que el equipo italiano sale a cerrarse, sale a defenderse, al menos que este Inter haga lo contrario. Durante mucho tiempo ha sido de esta forma. Pero mira, vamos a dar la bienvenida aquí en el estudio a Chanique Aspe, que nos hace el honor de estar nuevamente con nosotros. Chanique, ¿cómo estás?
17: Hola, ¿cómo estás, Chanique?
18: No, a mí me encanta escucharlos porque así todos los días se aprende algo nuevo, ¿no? Oye, algo que yo quería comentar es que justo cuando venía en el coche, algo que he aprendido de don Víctor González, del doctor Simi, es que no dejes para mañana lo que puedes hacer hoy. Pero algo que me encanta es que, sí, no dejes para mañana lo que puedes hacer hoy. Prometes algo, pero ¿cuándo lo vas a cumplir? O sea, la semana pasada tuve el gusto de visitarlos y estamos hablando de Ayupadi, que se estaba trabajando en la página para todos los beneficios que se van a tener para las personas con discapacidad. Y hoy vengo para hacerlo oficial.
12: ¡Ah, qué bueno!
18: Para que vean nada más, aquí todo es express. Y lo que les quiero comentar es que ya está habilitada la página, que es ayupadi.org.mx, y es muy fácil afiliarte, es totalmente gratis. Si tú no lo puedes hacer, la persona que te representa lo puede efectuar sin ningún tema, puede ser tu mamá, tu papá, un familiar, un amigo, y tiene muchísimos beneficios, entre ellos lo que ya habíamos platicado del 10% de descuento en todas las farmacias similares.
12: Perfecto, ¿no? Bueno, mira, qué bueno saber que ya está todo esto caminando, ¿no?
18: Sí, la verdad es que no solamente se quieren dar beneficios económicos, también lo que se pretende es sensibilizar y hacer este círculo de amor con todas las personas que enfrentan una discapacidad. Y por eso también los quiero invitar a todos a esta convocatoria que está levantando don Víctor González para que se haga la primera reunión de personas con discapacidad unidas. Así que tomen nota, esto va a estar muy bonito, yo voy a estar por allá también, es en el Poliforum Siqueiros, el jueves 17 de septiembre a las 6 de la tarde, ahí va a estar don Víctor González, y la idea es que se va a hacer como un círculo, digamos, de amor, en el que la gente va a platicar sus experiencias, los retos que implican ser una persona con discapacidad, a qué se van enfrentando, y él obviamente va a compartir también su testimonio, porque él siempre dice que es orgullosamente discapacitado.
12: Pero mira qué buen ejercicio, ¿no? Y qué, sí. qué ayuda para esta gente poder hablar y expresarse de todo esto con gente escuchándola que tiene muchos problemas similares, ¿no?
18: Claro, decir, oye, no soy el único, también me pasa lo mismo. Y la idea es que Ayupadi lo que promete es que las personas que tienen una discapacidad y que se quieran afiliar, pues se enfrenten todos estos retos de una manera mucho más sencilla y que sepan que no están solos, ¿no? Que también somos un círculo de apoyo. Yo voy a estar por allá porque también nos sensibiliza y nos hace conscientes, ¿no?
17: Y es que hasta que no tienes a una persona, que conoces a alguien que tiene alguna discapacidad, no le tomas la conciencia al respecto. Y esto me parece un buen ejercicio para que todos nos relacionemos al respecto y sepamos cómo ayudar también, ¿no? Y ese 10% también que tienen prácticamente en todas las farmacias, ¿no?
18: Sí, y aparte van a haber muchos más beneficios, se comentaba, y tal vez un apoyo para apoyo psicológico, dependiendo del caso, apoyo legal y también apoyo material, no sé, a veces que sea una prótesis, una silla de ruedas. O sea, la verdad es que es algo muy bonito y la meta de don Víctor es que lleguemos a 1,000,000 de afiliados. Así que si también ustedes saben de algún familiar, un amigo que tenga una discapacidad leve, moderada o severa, pues es un candidato para poder ser parte de Ayupadi. ¿Cómo ve?
12: No, hombre, sería maravilloso llegar al millón, sería... extraordinario.
18: Sí. Pues sí, yo voy a estar aquí viniendo y recordando.
12: Sí lo va a conseguir, ¿eh?
18: ¿Verdad que sí?
12: Sí.
18: No,
12: sí.
18: Pues es que se agradece, la verdad, el tema de la ayuda y como bien dicen, como no tienes a veces esa discapacidad, no tienes esa sensibilidad para entender que lo que decíamos la vez pasada, que un escalón para ti es eso, pero para alguien que tiene una silla de ruedas es una pared. Y claro, desafortunadamente en nuestro país a veces las cosas son un poco más complicadas, entonces no están solos los que nos están viendo, nos están escuchando, por favor súmense a este círculo de amor con Ayupadi y por supuesto el doctor Simi.
12: Shanik, les volvemos a decir a dónde pueden escribir.
18: Claro que sí, es en ayupadi.org.mx, como les mencionaba, si ustedes no lo pueden hacer de manera directa, puede ser un familiar, su mamá, su papá, un amigo también, no es necesario que sea familia directa. Y la dinámica es que ahí van a poner su base de datos, nombre, fotografía, dirección, y de ahí, más adelante, se les va a mandar una tarjeta plástica, y con esta tarjeta van a poder hacer uso de todos los beneficios que ofrece Ayupadi.
12: Perfecto, Shanik, muchísimas gracias.
18: No, muchas gracias a ustedes por el espacio y estaré por acá
12: el miércoles
18: con buenas nuevas.
12: Venga. ¿Qué tenemos?
19: Para cerrar.
12: Vean nada más lo que pasó en Holanda, es increíble, pero increíble. El partido es el PSV contra el Ajax, hay una falta que debe de ser, no de expulsión, de cárcel, no, terrible. Pero un golpe terrible, este hombre terminó, el jugador del Ajax que recibe el golpe en el aire, que no va a llegar el del PSV Eindhoven, termina en el hospital, ¿sí? Y luego finalmente, bueno, salió bien, no podía respirar bien, y salió del hospital, pero aquí lo increíble, sacaron tarjeta amarilla.
20: No, bueno.
12: Pues... Espérame, y el VAR no intervino.
20: No.
12: Increíble.
17: ¿Y sabes quién es el angelito? Van Bommel, sí. Hijo de Van Bommel, aquel jugador de Holanda, de los Países Bajos en 2010, subcampeón, que no era nada tranquilito, bueno, para entrar a la jugada, pues
12: no,
17: ahí está.
12: No.
17: Terrible. Increíble, ¿no?
20: No, y que él también resultó tocado, pero lo que no puedes entender es que finalmente son compañeros de profesión. Una cosa es jugar fuerte, pero y otra cosa es ir directamente a lastimar a alguien que se dedica a lo mismo que tú.
12: Es una entrada para retirarlo, ¿eh?
20: Sí, claro.
12: No, increíble. En el hospital. Bueno, para que vean que el VAR aquí en México no está tan mal. Muchísimas gracias a la gente que nos hace el favor de acompañarnos a través de YouTube. Por aquí teníamos algunas de las personas que nos siguieron el día de hoy, como Emilio Valadez, gracias. Perla Figueroa, gracias. Jesús Santiago también, gracias. Que les gusta mucho el programa. Pues miren, qué bueno, y si usted no nos ve en YouTube, nos puede ver en YouTube, o sea, llegando a su casa tranquilito, le dice a su esposa, no pude oír el programa, no pude verlo, y su esposa, muy comprensiva, le va a decir, velo sin problema.
20: Adelante, mi rey.
12: Sí, no hay problema, adelante. Y luego, si quieres, vete el bass también. Así son de comprensivas las mujeres ahora. Con esto nos vamos, y no se vaya, porque ya viene Pepe Carr.

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1: El gobierno de Estados Unidos emitió una alerta de seguridad para Nogales, Sonora, y restringió las actividades de sus ciudadanos que se encuentran en la zona. A través de su embajada y consulados, dejó claro que las actividades del gobierno estadounidense en Nogales y los viajes se han restringido a desplazamientos esenciales únicamente durante el día. Después de este aviso, la Mesa Estatal de Seguridad de Sonora informó que estableció comunicación con la representación consular para conocer mayores detalles. El incendio registrado en una planta recicladora del Parque Industrial de Hermosillo requirió más de 4 horas de trabajo para controlar completamente el fuego debido a la gran cantidad de plástico y papel que se encontraban en combustión, informó Juan Francisco Mateo Ortega, el jefe del Departamento de Bomberos de Hermosillo. Explicó que el reporte fue recibido aproximadamente a las 16:30 horas de ayer y que desde el arribo de los elementos, la prioridad fue evitar que las llamas se propagaran a las empresas contiguas.
2: Para Radio Fórmula Sonora informó Carolina Lucero.
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10: De la tarde en punto, la hora de las noticias, la hora de la verdad expuesta. Yo soy Primitivo Olvera y los saludo con mucho gusto en nombre de José Cárdenas y todo el equipo que hace posible llegar hasta usted esta tarde de lunes 7 de septiembre del año 2026. Saludo con mucho gusto a mi compañero Óscar Holguín. ¿Cómo estás, Óscar?
11: ¿Qué tal, primo? Muy buenas tardes. Buenas tardes a ti y a todos los que nos acompañan. Estamos abriendo la conversación. Lo invitamos a que nos haga llegar sus comentarios al WhatsApp 5548480394. Recuerde, sus opiniones pasan en la parte de abajo de nuestra pantalla.
10: Muy bien, ahí están nuestras líneas de comunicación. Nuestra vía más directa es el WhatsApp. No hay de otra, ¿no?
11: Línea directa, bueno, de comunicación.
10: Y el chat del YouTube también.
11: Que las 2 horas que dura este programa se puede debatir, comentar y participar activamente.
10: Así es. En un momento más le vamos a pasar la encuesta del día. Así es que vamos directamente con la información. Primero, lo último, la Fiscalía General de la República localizó en la Ciudad de México una bodega a nombre del ex vicealmirante Manuel Roberto Farías Laguna, con armas, documentos clasificados de seguridad nacional y expedientes de altos mandos de la Marina. En un mensaje grabado, la fiscal Ernestina Godoy aseguró que Manuel Roberto y Fernando Farías Laguna, este par de hermanos, sobrinos políticos del ex secretario de la Marina y a quienes se les conocen como los primos, bueno, pues ellos, según la fiscal general de la República, encabezaban una amplia red criminal dedicada al huachicol fiscal. Dijo que los hermanos gestionaban nombramientos, promociones en aduanas marítimas y también promociones y designaciones en la propia Armada de México. Vamos a escuchar lo que dijo la fiscal general de la República. No, está mi compañero Juan Antonio Jiménez. Juan Antonio, tú tienes el total de este comunicado, el anuncio de una bodega en donde había documentos, en donde había armas, había muchísimas cosas, pero sobre todo lo que ha dicho la fiscal general de la República, Ernestina Godoy, sobre el papel de Manuel Roberto y Fernando Farías Laguna en este entramado dedicado al huachicol fiscal. ¿Cómo estás?
12: Gracias, primo. La Fiscalía General de la República, a través de su titular, Ernestina Godoy, informó que los hermanos Fernando y Manuel Roberto Farías Laguna realizaron de manera reiterada prácticas de introducción de huachicol de los Estados Unidos a México con la complicidad de una red de contrabando que incluyó a servidores públicos, aduanas y particulares que sirvieron para este propósito. Tras un cateo llevado a cabo recientemente en una bodega en la Alcaldía Miguel Hidalgo, autoridades del FGR realizaron hallazgos importantes que involucran a otros mandos navales y documentación clasificada. Vamos a escuchar cómo lo dijo.
13: Como resultado del cateo de una bodega que Roberto N. arrendaba en la capital del país, se encontraron, además de objetos de lujo, listas de aduanas marítimas, expedientes de personal naval y altos mandos de la institución, documentación de seguridad nacional clasificada como reservada y confidencial, y armas sin el debido registro.
12: Con la estructura de complicidad ya instalada, Manuel Roberto y Fernando, conocido como los primos, junto con sus cómplices, presuntamente repetían una y otra vez la trama ilegal donde los buques zarpaban desde Texas cargados de hidrocarburo, el cual se declaraba como aceite o aditivo. Godoy Ramos puntualizó que la red criminal garantizaba muestras superficiales, la aprobación de volúmenes manipulados o maniobras para que el hidrocarburo fuera liberado de la aduana sin revisión. Además, se establecían calendarios de arribo en la cadena de complicidades. Una vez en tierra, el combustible se distribuía mediante tres empresas legalmente constituidas por una red de compañías fachada y también triangulaciones financieras. Estas eran las responsables de darle la apariencia legítima a los ingresos de la venta. Vamos a escuchar qué más dijo Ernestina Godoy.
13: Buques cargados, registros manipulados, personal aduanal cómplice, revisiones simuladas y lavado de dinero eran el ciclo de este negocio ilegal, en el que presuntamente participaron Manuel Roberto N., Fernando N. y sus cómplices. Las investigaciones nos llevaron a identificar operaciones de esta misma red en Tamaulipas, Baja California, Colima, Sonora y en la Ciudad de México.
12: La abogada de la Nación aclaró que el FGR seguirá el rastro de accionistas, apoderados legales y enlaces de participación en las distintas etapas de esta cadena ilegal de la que existe evidencia de participación de los hermanos Farías Laguna. Primo, el reporte.
10: Muchas gracias, Juan Antonio.
12: Gracias, buenas tardes.
10: Muy buenas tardes, así se está configurando ya, pues, este caso contra los Farías Laguna. Ya ambos están detenidos y están presos en el penal de máxima seguridad del altiplano en Almoloya, en el Estado de México. Y bueno, en Puebla se ejecutó hoy una maniobra más del operativo Enjambre. Esta operación diseñada por el gobierno federal para combatir delitos como la extorsión, delitos en donde están involucradas autoridades, sobre todo del nivel municipal. En ese sentido, le voy a comentar que Isaac Rodríguez Ochoa, el hermano de Esperanza en Puebla, así se llama el municipio de Esperanza, fue detenido el día de hoy junto a su hermano Manuel y a la exdirectora de seguridad del municipio, Abigail Contreras, acusados de participar en una estructura criminal dedicada a la extorsión, al robo de transportistas y también el secuestro. Pablo Yolat, corresponsal de Grupo Fórmula en aquel estado, tiene toda la información. ¿Cómo estás, Pablo?
14: Así es, Primitivo, ¿qué tal? Muy buenas tardes, te saludo con mucho gusto. Las fuerzas de seguridad realizaron 23 cateos en el llamado Triángulo Rojo. De esta forma se puso en marcha, como bien lo dices, el operativo Enjambre, que concluyó con la detención de 9 personas vinculadas con un grupo criminal dedicado al robo de transporte de carga en la autopista México-Puebla y Veracruz, también vinculada con secuestros, extorsiones y otros delitos de alto impacto. Entre los detenidos está el presidente municipal de Esperanza,

0: y torreta adaptada. También se aseguraron indumentaria y equipo táctico, un dron y un inhibidor de señal. Este despliegue se suma a la reciente captura de Saíd de Jesús Godos Luna, presidente municipal de Tepeyahualco de Movimiento Ciudadano, quien enfrenta cargos por su probable responsabilidad en los delitos de secuestro exprés y robo de vehículo con violencia. También protegía a este grupo criminal. Primitivo, este es el reporte que tenemos desde Puebla.
1: Muchas gracias, Paulo.
0: Seguimos pendientes, saludos.
1: Seguimos pendientes de lo que ocurre en el estado de Puebla, como estamos muy pendientes de lo ocurrido en Guerrero. Este día fue encontrado sin vida y además encontrado descuartizado el cuerpo del agente de la Guardia Nacional, Eduardo Bustos Pérez. Su cadáver se ubicaba en municipio de Plan de Lima, junto a otros tres cuerpos. El tema aquí es que este hombre, Eduardo Bustos Pérez, agente de la policía, de la Guardia Nacional, había publicado horas antes de su desaparición y asesinato un video en donde habla de los vínculos establecidos entre autoridades federales y también autoridades locales del estado de Guerrero con la banda criminal de los Tlacos. Esto lo decía solamente unas cuantas horas antes de desaparecer a través de un video difundido en redes sociales. ¿Qué se sabe del caso? Vamos hasta Guerrero, allá se encuentra Celeste Hernández, periodista de Audiorama en aquel estado. ¿Cómo está, Celeste?
2: ¿Qué tal, Primitivo? Te saludo con mucho gusto. Preciso la información, el cuerpo de este agente de la Guardia Nacional y tres hombres más fueron localizados el día sábado por la mañana en la carretera federal México-Acapulco, a la altura de la comunidad Plan de Lima, en el municipio de Juan R. Escudero, este municipio que justamente conecta el puerto de Acapulco con la región centro, con el municipio de Chilpancingo. Comentarte que después de este hallazgo, comenzó a circular este video en redes sociales donde el agente, que por cierto se encontraba de descanso en Guerrero, pues narra algunos presuntos vínculos de mandos de la Guardia Nacional y de la Fiscalía General del Estado para hacer limpieza o para hacer detenciones en este corredor que le llaman Río Azul y que incluso ya está llegando a comunidades rurales de Acapulco, como por ejemplo Jaltianguis, Pablo Galeana, Solapa, entre otros. Esto fue lo que dijo.
3: Ocotito, Colorada, hacer actos de investigación para informar por escrito, tomar fotografías, mapear, georreferenciar, sacar coordenadas y mandárselas a mi inmediato superior, que es el Cabo Medina. Ya ese güey se ponía se ponía de acuerdo pues con el motor para ver que ellos le daban parte. Cuando yo daba la información, ellos daban parte a los Tlacos. Y ya los Tlacos le decían, porque como los Tlacos así no quieren entrar diferente, mandan a la Fiscalía. Y la Fiscalía, ¿qué es lo que hace? Manda a sus subordinados, que somos nosotros de la Guardia Nacional. Y el MEGNA también tiene su jefatura de servicios especializados, igual. Ellos controlan Acapulco, todo el municipio de Acapulco lo controlan ellos. Mandan como tres o cuatro de toda la cartera federal, que también de hecho mandan aquí a Jaltianguis, La Calera, La María, San José, el 30, el 48, todos los pobladitos, 45, hasta los pueblos santos, que son Santa Bárbara, San Miguel, Santa Rita, a todos. Los mandan mínimo unos uno o dos, no en todos los lados, pero sí los van cambiando de poblado, para que vayan teniendo conocimiento de todo lo que está pasando. Y este güey del Cabo Medina, con el Montoro, les están dando un sueldo neto de aproximadamente 100 mil pesos a la quincena. A la quincena les están pagando su güey. Y no se lo depositan, ni se los dan así por otro. Directamente, se reúnen ellos directamente en Chilpancingo, directamente los Tlacos, y le pagan en efectivo a esos dos güeyes. Independientemente, los generales, que es el de la... el de ahí de Chilpancingo, el de la zona, el de Mena y el de ahí de Cuatito, están recibiendo un sueldo neto de aproximadamente 300 o 200 mil pesos a la quincena, un sueldo más que el que le están dando al Cabo Medina.
2: Y bueno, como lo acabamos de escuchar, todas esas comunidades que mencionó pertenecen a Acapulco, a Juan R. Escudero, también conocido como Tierra Colorada, y a Chilpancingo. Mencionar que ayer domingo la propia Sedena emitió un comunicado donde afirmaba que esta persona que da las declaraciones era un agente de la Guardia Nacional y que se encontraba de vacaciones y que había sido obligado a dar estas declaraciones. Ayer también se informó la detención de 16 presuntos integrantes de los Ardillos en esta zona de Jaltianguis, de Juan R. Escudero, de Tierra Colorada, y hoy nuevamente se informa la detención de otras dos personas vinculadas con este grupo criminal, a los que se le incautaron vehículos, armas, drogas, y presuntos explosivos. Esto se da en un contexto de detenciones importantes de diversas bandas criminales que operan en Guerrero, por ejemplo, los Tlacos, los Ardillos, y los rusos, que recientemente hubo una detención importante allá en Puebla.
1: Bien, muy bien, Celeste, muchas gracias. Lo importante es esta última parte que mencionaste en torno al video. Él se encontraba de vacaciones, ¿correcto? Él era originario del estado de Guerrero, estaba de vacaciones, y aparentemente, por lo menos esa es la versión que mantiene la Fiscalía del estado de Guerrero, pues aparentemente él fue levantado o secuestrado y posteriormente obligado a filmar este video, ¿correcto?
2: Así es. Sin embargo, tampoco la fiscalía ha sido bastante cerrada en cuanto a los señalamientos que se hacen de mandos de la propia fiscalía y también de otras personas que también aparecen en ese video. De ese tema de las acusaciones no ha habido un posicionamiento, no ha habido una postura y se mantiene en total hermetismo.
1: Muy bien, muchísimas gracias, Celeste.
2: Hasta luego, Primitivo, que tengas buena tarde.
1: Igualmente, muy buena tarde. Vamos a hacer una pausa y de regreso vamos a comentar esta reunión que sostuvo Vicente Fox con Alejandro Moreno. Vicente Fox y el ex gobernador del estado de Guanajuato, ¿no? Romero Hicks.
4: Juan Carlos
1: Romero Hicks estuvieron presentes en la sede nacional del PRI la semana pasada, en este movimiento que hay, Oscar, en torno al proceso electoral que inició hoy. De hecho, hoy se dio el banderazo de salida
4: hoy arrancó
1: en el INE. Y bueno, pues Alito estaba buscando desesperadamente alianzas por todos lados. Y Fox le hace la segunda.
4: Sí, incluso se ha criticado mucho el hecho de que pues Vicente Fox adoptó la vestimenta tradicional de
1: se
4: los
1: puso
4: priistas,
1: corbata roja,
4: que
1: mira,
4: es la corbata
1: iban
4: roja.
1: Casi uniformados.
4: Y pues esto ha generado una serie de reacciones, sobre todo del lado de los morenistas, en donde incluso el asunto llegó a la mañanera y la presidenta Claudia Sheinbaum aprovechó pues, que se pusieron de pechito y se burló ampliamente de estos dos personajes, además de los que ya has mencionado.
1: Vamos a transmitir las declaraciones de la presidenta después de mensajes. Volvemos.
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13: Que van a seguir las protestas, de hecho lo hicieron en Mexicali a pesar de las altas temperaturas en el área de importación y exportación, ya que dicen quieren una respuesta favorable a sus demandas. Esta protesta se llevó a cabo desde las 5 de la mañana, fueron alrededor de 200 traileros que se concentraron sobre la calzada Abelardo Rodríguez en la ciudad de Mexicali. Anunciaron otra serie de protestas por este retiro de visas. En Tijuana, informa para Fórmula, Rocío Galván.
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20: Las mejores condiciones de vida para la población, el gobierno de la República desarrolla políticas públicas que han permitido tener incremento sostenido al salario mínimo y contar con programas del bienestar, a los que destina 1,000,000,000 de pesos, señaló la presidenta Sheinbaum.
21: Hay dos políticas que nosotros seguimos. El aumento del salario mínimo, que tenemos que garantizar que siempre esté por arriba de la inflación. El objetivo es poder llegar a 2.5 canastas básicas al salir del gobierno. La otra son los programas de bienestar, que es un apoyo directo no solamente a la gente, sino también a la economía, porque es 1,000,000,000 de pesos que aumenta evidentemente el consumo y con ello tiene un impacto en todo el desarrollo económico del país.
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1: Seis de la tarde con 19 minutos en el centro de la República Mexicana. Ya tenemos la pregunta, Oscar.
4: Ya está arriba y ya se puede votar únicamente vía YouTube. La pregunta que estamos haciendo para quienes participan en el chat, en la transmisión en vivo de YouTube, es: ¿la Suprema Corte de Justicia de la Nación de hoy es mejor que la anterior? ¿Sí o no? Reitero, solamente se puede votar vía YouTube.
1: Bueno, ahí está la pregunta. ¿La Suprema Corte de Justicia de la Nación hoy es mejor que la anterior? Y viene a cuento porque precisamente esta mañana el titular del Poder Judicial a nivel federal, el presidente de la Suprema Corte de Justicia, Hugo Aguilar, rindió su primer informe de labores. La presidenta de la República, Claudia Sheinbaum, estuvo presente ahí en el máximo tribunal. Estuvieron también representados pues la Cámara de Diputados y el Senado de la República, a través del presidente de la mesa directiva justamente de San Lázaro, diputado Bolaños del Partido del Trabajo. Estuvieron pues todos los integrantes de los órganos o los integrantes que dirigen los órganos del Poder Judicial, la Fiscal General de la República, evidentemente todos los integrantes de la Suprema Corte de Justicia de la Nación. Hugo Aguilar presumió que le han tapado la boca a muchos, que se han aclarado las cosas después de toda la suspicacia y las críticas que se generaron con la llegada tanto de él como de varios de sus compañeros a la Corte, y bueno, la famosa reforma judicial que derivó en la elección de pues centenares de integrantes del Poder Judicial en todos los niveles y que cumplió un año precisamente el pasado 1 de septiembre. Hugo Aguilar además dijo que se han optimizado los mecanismos de trabajo en la Suprema Corte y dio una cifra, híjole, que pues es real, pero tiene también sus interpretaciones. Él dice que la sala de la Suprema Corte, la Suprema Corte de Justicia, que antes estaba dividida en dos salas y que ahora ya solamente se ubica en un solo bloque de trabajo, pues que ha superado el rezago. Dice el presidente de la Suprema Corte que ya lograron resolver y gestionar prácticamente el 88% de los asuntos pendientes. De eso vamos a hablar un poquito más adelante, pero De nueva cuenta, entro en contacto con mi compañero Juan Antonio Jiménez, quien tiene los detalles de este primer informe de gobierno de Hugo Aguilar. Adelante, Juan Antonio.
0: Gracias, primo. El ministro presidente de la Suprema Corte, Hugo Aguilar, afirmó que México vive una nueva etapa de la justicia y les dijo a los sectores políticos, económicos y sociales que el alto tribunal ofrece certidumbre, además de que insistió en que no hay rezago y que el Poder Judicial es independiente y autónomo. Esto implica una transformación institucional basada en la austeridad, la transparencia, la independencia y una mayor cercanía con la sociedad. Durante el evento, Un Año de Justicia Real y Verdadera, una nueva forma de entender y hacer justicia, Aguilar Ortiz, esto fue parte de lo que dijo. Vamos a escuchar.
2: Hermanas y hermanos, este año de trabajo ha servido para despejar dudas. El Poder Judicial de la Federación es autónomo, funciona y trabaja para dar resultados que el pueblo demanda. Insistimos, el Poder Judicial no atiende encargos, no sigue el pulso de las coyunturas, ninguna agenda ajena al texto constitucional encuentra cabida en el Poder Judicial. Debemos obediencia a la Constitución y nuestro compromiso es con el pueblo de México. Por eso queremos decirlo con claridad: los sectores políticos, económicos y sociales de México pueden contar con este nuevo Poder Judicial.
0: Informó que los ministros eliminaron prestaciones y seguros, entre ellos el de gastos médicos mayores y el de separación, además de reducir estructuras administrativas. Hugo Aguilar también afirmó que la institución mantiene diálogo con autoridades, pero que esto no implica subordinación al resto de los poderes. Así lo dijo.
2: Hoy podemos afirmar que el Poder Judicial es independiente de los otros poderes sin que esto implique ser distantes, que sigue siendo una instancia técnica y además ha recuperado su sensibilidad y visión humanista, que es autónomo y firme en la defensa de la Constitución, sin dejar de tender puentes de diálogo y entendimiento con todos los sectores del país. En suma, estamos convencidos que Estado de Derecho debe significar justicia, dignidad y paz, construido en una adecuada coordinación con los otros poderes.
0: Aguilar Ortiz informó que en este primer año ingresaron 15.051 expedientes jurisdiccionales, incluyendo el rezago de la anterior integración. De ellos, se resolvieron 2.640 por el pleno y 10.591 mediante acuerdo, lo que significa que resolvieron el 88% de todo lo ingresado. Añadió que 1.479 asuntos recibidos de la anterior integración, únicamente quedan 44 expedientes, y señaló que de algunos de ellos habían ingresado a la Corte desde el 2014. Primo, el reporte.
1: Gracias, Juan Antonio.
0: Gracias, buenas tardes.
1: Ahí está, muy buenas tardes. El reporte sobre el informe de labores del presidente, ministro de la Suprema Corte de Justicia de la Nación, Hugo Aguilar. Y miren, temas políticos, algo que ha llamado mucho la atención desde la semana pasada, desde el jueves pasado cuando ocurrió esta reunión, fue la presencia de Vicente Fox en la sede nacional del PRI. Usted recordará aquella campaña famosa del año 2000 cuando Fox, quien era un outsider del PAN, él había sido gobernador de Guanajuato por el Partido Acción Nacional, pero no era de los panistas de cepa, no era de estos identificados con los viejos panistas como Carlos Castillo Peraza, como Luis H. Álvarez, no tenía esa ideología, él era un tipo echado para adelante, un empresario, y era un hombre carismático.
4: Totalmente, hay que recordar que pues fue precisamente eso lo que le fue abriendo las puertas después de, como lo menciona, ser empresario de la Coca-Cola. Uh-huh. Empezó a hablar en una época en donde no se permitían pues ni siquiera las malas palabras, y Vicente Fox, con su estilo de ranchero, el sombrero, las botas, se adueñó, como todo mundo lo dijo, de la candidatura panista. Y después, pues, en los debates y en los programas de televisión, incluso en los que nunca se había hecho política, pues empezó a hablar fuerte.
1: Sí, claro.
4: Y hacerse candidato y posteriormente presidente de México, el primero, después de 71 años de gobiernos priistas.
1: Sí, el primer presidente de la transición, ahora lo conocemos, ¿no? El primer presidente de la transición a la democracia en México. Y llamaba la atención porque en aquella época la consigna de Vicente Fox era sacar al PRI de los pinos. Nadie sabía si quería gobernar o no, él lo que quería era ganar y sacar al PRI de los pinos. Ese era su grito de batalla. Bueno, pues ya 26 años después, ahora va y se mete a la casa de los priistas, ¿no? En este intento por tratar de conformar un bloque que se oponga a Morena de manera efectiva en las elecciones del próximo año. Bueno, pues Vicente Fox se mueve y acompañado de Juan Carlos Romero Hicks, un panista, ese sí, de gran tradición, también del estado de Guanajuato, él fue gobernador de aquella entidad, pues fueron a visitar a Alejandro Moreno y a los dirigentes del tricolor. Hay por ahí varias fotos en donde aparecen Alejandro Moreno, aparece el senador Añorbe y también el diputado federal Rubén Moreira, todos mostrando así el dedo en alto, y Fox haciendo la B de la victoria con la mano derecha, por supuesto, pues en una reunión que llamaba mucho la atención, ¿no? Después de tantos años, Fox llega a la casa de los priistas, se uniforma con...

0: a decir vamos a salir juntos. No, bueno, pues ahí la llevan, síganle, van por muy buen camino, muy buen camino, el camino pues del regreso a la corrupción y los privilegios, ese es el camino, pero van bien.
1: Síganle, dice la presidenta de la República. Y el gato oculto de Efrén también se refiere a esta reunión, que por supuesto no le hace ninguna gracia.
2: ¿Miau?
3: El PRIAN. Se juntaron Alito el Sucio y el jodido Fox con ganas de ensuciar y joder lo que les faltó.
2: ¿Miau?
1: Ahí está el gato oculto de Efrén. Por cierto, hoy, Oscar, aparece publicada en el Universal una encuesta, ¿no? Elaborada por Buendía y Márquez, la casa que normalmente trabaja con el diario El Universal, en donde pues pinta el panorama a, no es a un año. Hoy empieza el año electoral, pero evidentemente las elecciones serán dentro de 10 meses, el primer domingo del mes de junio, 9 meses, y pues Morena pinta fuerte.
4: Sí, aunque se hace la precisión de que pues precisamente falta un año y todas las cosas pueden cambiar, lo cierto es que de acuerdo con esta encuesta, si hoy fueran las elecciones, el 35% estaría votando por Morena, un 11% por el PAN, 9% por el PRI, otro 9% por Movimiento Ciudadano, 5% por el Verde, 2% por el Partido del Trabajo. También señala esta encuesta que el 28% de los encuestados no ha declarado ninguna preferencia. Esto cuando se elimina la no respuesta, aquellos que prefirieron no participar, Morena obtiene 48% de la preferencia efectiva, el PAN se ubica en 15, PRI en 13, Movimiento Ciudadano en 12. Y escuchaba otra encuesta hoy que se comentaba en diferentes medios de comunicación, donde se hablaba también del por quién no votaría la gente. El PRI es el partido por el que la mayoría no votaría. Le sigue el PAN, pero Morena está en tercer lugar. Y aún así, también en este análisis, se dice que si las fuerzas opositoras se unieran en contra de Morena, todavía no lograrían hacerle ningún ruido. Esto, desde luego, puede cambiar cuando ya se le coloque nombre a los candidatos. Uh-huh. Cuando ya se ponga fulanito de tal frente a perenganito, bueno, pues en ese entonces ya podrá tenerse un panorama más
1: así, claro. Hay que recordar que esta es una gran elección, es una elección en donde están en juego, sí, a nivel federal la Cámara de Diputados, pero a nivel local hay 17 gubernaturas en juego y una gran cantidad de congresos estatales, de presidencias municipales. Entonces sí, es una elección nacional, pero con fuerte influencia local. Y eso cambia, por supuesto, el esquema con respecto a una elección presidencial en donde hay una atención sobre una gran figura o tres grandes figuras que son los candidatos a la presidencia. Aquí la operación estatal, la operación local es muy importante y pues en eso es en lo que se van a concentrar las diferentes fuerzas políticas, por lo que es cierto, falta mucho para la elección. Esta es una fotografía de este instante, simple y sencillamente, pero bien lo dices, Oscar, según el sondeo de Buendía y Márquez, ni juntos alcanzarían a Morena los restos de los partidos opositores. Hagamos una pausa.
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7: El sonido viaja unas 4 veces más rápido a través del agua líquida que por el aire que respiramos normalmente.
8: Algarabía, el juego de las palabras, con Pilar Montes de Oca.
9: Me da mucha risa cuando en el celular te dicen, no se escucha, no se escucha. A ver, no se dice no se escucha. Oír es la forma correcta, no se oye. Oír es que te llegue el sonido, percibir un sonido. Oigo un ruido, oí algo por ahí, oí de pasada. Escuchar es poner atención a lo que estás oyendo. Escuchar música poniendo la atención. Escuchar un sermón, escuchar una conferencia. Escuchar una persona con detenimiento. Por ejemplo, los enamorados escuchan. Pero oír es simplemente percibir el sonido. Cuando alguien no lo oigas bien en el celular o en una llamada, le dices, no te oigo. No, no te escucho.
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0: Trump está desatado. Esto que escuchamos es el fondo de un video publicado por la Casa Blanca este lunes. La música es de Kanye West, este polémico artista, rapero, productor. Y bueno, aquí aparece en una imagen creada con inteligencia artificial Donald Trump con un anillo verde, como el de Linterna Verde. ¿Se acuerda usted aquel personaje de los cómics? Mira fijamente a la cámara. Este Donald Trump levanta esa mano con su anillo verde deslumbrante y de repente empiezan a aparecer siluetas de aviones caza, de bombarderos, toda la fuerza estadounidense detrás del hombre que habita la Casa Blanca. De repente se coloca en la línea fronteriza y al levantar la mano con este anillo se yergue un muro fronterizo en el cual pues se estrellan los migrantes. Y con esa misma fuerza, la fuerza verde de Donald Trump, empiezan a crecer, a brotar de la tierra plantas industriales, fábricas, ensambladoras de coches, en fin. Eso fue solamente una parte. Hoy también Donald Trump publicó en sus redes sociales un nuevo mapa de América del Norte, en donde aparece, pues ya sin ninguna división, Estados Unidos, México, Canadá y Groenlandia, por supuesto, todos bajo los colores de la bandera de las barras y las estrellas, simple y sencillamente con el título United States of America, Estados Unidos de América, sin ningún texto, todo integrado. La presidenta de la República ya respondió a través de un mensaje de redes sociales y ha señalado, Claudia Sheinbaum, que México no es ni será colonia ni protectorado de ningún país extranjero. Esto viene ya a ser el colofón de un fin de semana en el que Trump además se le ocurrió pues la puntada de cambiarle el nombre a Nuevo México. ¿Cómo se va a llamar Nuevo México? Pues es que así se llamaba antes de existir los Estados Unidos de América, ¿no?
1: Y ahora se le ocurrió ponerle Nueva América.
0: Nueva América. A ver, Armando Guzmán, ¿cómo estás?
2: No sé si está asustado, si estar sorprendido, si estar divertido, o estar preocupado, profundamente preocupado, porque alguien de 80 años continúa comportándose como alguien de 12. Y entonces, digo, la verdad, y tú dices, oye, este es, no, es el presidente de Estados Unidos. Entonces, no, sí, es el presidente. Entonces vas a ver y dices, Dios mío, si es cierto. Es el presidente de Estados Unidos. Mira las cosas que anda haciendo. Que por cierto, lo del Estado de Nuevo México no es tan fácil como ponerle, cruzar el nombre de México, ponerle América y Nueva América. Para esto tendrías que cambiar las leyes del Estado y el presidente de Estados Unidos no tiene ninguna potestad ni ningún poder de hacerlo. Tampoco tiene el poder de levantar muros así con el anillo verde. Que por cierto, te voy a decir, el día de hoy. El día de hoy se empiezan a emitir el episodio 4 de la serie Linternas de una compañía de televisión aquí muy importante, HBO Max, y esta es la producción de Universal, y es algo muy importante desde el punto de vista de los medios. Entonces el presidente lo está aprovechando y sacó 19 billones de visualizaciones. O sea, que hay gente que está dispuesta a jugar con él y hacer este tipo de cosas. Lo del mapa con con la bandera de Estados Unidos a través de toda América del Norte, bueno, ya no sabes qué decir acerca de eso. Y como ya respondió la presidenta, bueno, entonces la presidenta pues ya respondió y ya eso quedó ahí. Lo que yo me pregunto es qué habría hecho Donald Trump si alguien le hubiera mandado el mapa de Estados Unidos y le hubiera cruzado lo de Of America y le hubiera puesto Estados Unidos de México.
0: No des ideas, si hubiera respondido ya también.
2: Pues sí, digo, me parece, ¿qué va a hacer? ¿Me va a responder también? te voy a contar. Todo esto, la gente le divierte y es cierto. ¿Sabes lo que está haciendo Donald Trump? Está realmente distrayendo de algo que es muy importante.
0: Sí.
2: Pasado mañana y el jueves, se realizará la Convención Republicana de Mitad de Mandato en Dallas, el 9 y el 10 de septiembre. Esto le han dado en llamar el Trumpapalooza. Es un evento inédito que genera fuertes críticas. Sí, Trumpapalooza. Entonces, o sea, tú sabes que cuando es algo de Palooza es así gigantesco.
0: Sí, sí, sí.
2: Pero el problema es que el Comité Nacional Republicano está encontrándose con una gran cantidad de oposición y el dilema de asientos vacíos y el precio de las entradas altísimas. A diferencia de las convenciones presidenciales tradicionales, uh-huh, esto no tiene nada que ver con estas convenciones. El Partido Republicano, el Comité Republicano, Nacional Republicano, diseñó este evento con paquetes que te cuestan... El título de delegado honorario, uh-huh, cuesta $10,000, porque obviamente todo esto es para recaudar fondos.
0: Sí, sí, claro.
2: Te cuesta $10,000. El pase VIP, uh-huh, te llega a costar $250,000. Ahora, ellos lo hicieron en el American Airlines Center, que, uh-huh, tiene capacidad para 20,000 personas. Pero ahí se dieron cuenta que, a pesar de repartir entradas gratis, porque obviamente nadie las compraba, entonces empezaron a repartir boletos gratis como si fueran, no sé, pancakes. Y entonces la gente los empezó a tomar divertidos, pero están cambiando de lugar, porque de otra manera se va a ver vacío. Y no solamente eso, para que te des cuenta del tipo de estrategas que tiene Donald Trump con él. Uh-huh. La planificación de las dos noches principales de esta convención republicana coinciden directamente con el arranque de la temporada de la NFL.
0: Correcto.
2: De la Liga de Fútbol Profesional de Estados Unidos. Competir en horario estelar de televisión contra los primeros partidos de fútbol americano de la temporada no lo harían, yo creo que ni siquiera con los Óscares. Entonces, esto de hacer este tipo de un error tras otro error tras otro error, al hombre lo deben tener verdaderamente angustiado. Y entonces, no solamente eso, sino que muchos estrategas y candidatos republicanos que están viendo que van a perder el 3 de noviembre están realmente molestos y entonces no quieren asistir. Y entonces el presidente está obviamente con un dilema enorme. Él tiene algo que me contaron hoy.
0: Sí.
2: Le pusieron en la espalda una fecha de caducidad. Y eso es lo que tiene. Fecha de caducidad. Tú sabes que a partir del 3 de enero del 2027, el hombre va a tener mucho menos importancia. Los demócratas van a tener una importancia mayor. Todavía no sabemos qué va a pasar. Todavía le faltan 2 años más a Donald Trump para seguir haciendo este tipo de cosas. Pero mientras la realidad de la situación es esta que te digo de la convención, él debe estar verdaderamente horrorizado de lo que va a causar y de lo que está causando, porque además esa convención no era necesaria, primo. Claro. Nunca ha habido convenciones para elecciones de medio término. A él se le ocurrió, y además él tiene una gran cantidad de dinero que no quiere gastar, uh-huh, en los republicanos que están teniendo problemas de reelegirse. Son algo así como $800 millones de dólares. Wow. Es una cantidad de dinero. Pero él empezó a hacer comerciales y dijo que era para ayudar a los que tenían problemas, pero son comerciales a favor de él y de su imagen presidencial. Entonces, eso lo único que ha hecho es que la gente todavía se moleste más. Si tú eres congresista, claro, y estás perdiendo en tu distrito, tú quieres que él venga y te dé 10 o 15 o 5 millones de dólares,
0: sí, sí, sí,
2: o te dé $100,000. Pero en lugar de hacer eso, él compró tiempo en esos mercados, y entonces está saliendo él diciendo: yo soy el mejor presidente de la historia. Y eso debe ayudar al pobre señor que no puede reelegirse al Congreso. Ahí es donde estamos.
0: Tremendo.
2: Esa es la verdad.
0: Pues tremendo lo que está pasando. Y esto se va, como decía el clásico, agarren sus palomitas porque esto se va a poner mejor. ¿No?
2: Uf. Espérate todavía, pero pasado mañana y el jueves va a estar muy bueno.
0: Muy bien, pues estaremos comentándolo, Armando. Muchas gracias.
2: Gracias, primo. Buenas noches.
0: Fuerte abrazo, Armando Guzmán. Hasta Washington. Vamos a pausa. Ya está listo Rafael Cardona con su cristalazo.
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12: La fiscal general Ernestina Godoy dio a conocer que como parte de las investigaciones por huachicol fiscal, se llevó a cabo un cateo en una bodega arrendada por Roberto N., donde fueron encontradas una lista de aduanas marítimas y expedientes de personal naval. El gobernador de Puebla, Alejandro Armenta, respaldó el operativo Enjambre realizado en la entidad y en el cual fueron detenidas 9 personas, entre ellas el alcalde de Esperanza, Isaac N., y su exdirectora de seguridad, Abigail N., por presuntos nexos con el crimen organizado. Armenta Mier aseguró que en su estado habrá cero impunidad ante cualquier vínculo de servidores públicos con grupos delictivos. El INE instaló la Comisión de Verificación de Integridad en Candidaturas, la cual está encargada de verificar a las personas candidatas con el fin de prevenir riesgos de infiltración delictiva en el proceso electoral. Informó Itzel Vanegas. 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
0: Esto ocurrió ayer en el estado de Colima. La presidenta de la República, Claudia Sheinbaum, estuvo presente en aquella entidad para emitir un mensaje en esta gira con motivo de su segundo informe de gobierno. El evento se llamaba Honestidad y Resultados, y se encontró con un grupo de asistentes que le gritaron de esta manera, que la abucharon. Hoy habló la presidenta al respecto y así explicó las cosas. ¿Aló?
13: Vamos a continuar. Hagan de cuenta que no están. No, nada de violencia, nada.
0: Bueno.
13: Ahí son, está. Muy irrespetuosos.
0: Ahí está la presidenta.
13: Así es el PRIAN, seguro que ese pertenecen es. Al PRIAN, aquí de infiltrados en la...
0: Seguro pertenecen al PRIAN, decía ayer la presidenta. Si Rafa Cardona, ¿cómo estás?
14: Primo, ¿qué tal? Muy, muy buenas noches, mucho gusto en saludarlos a todos. Pues, ¿cómo estoy? Pues, un poco sorprendido por la manera como el gobierno... O la señora presidenta reacciona ante cualquier pequeño asomo de oposición o de discordia o de crítica o de censura. Entonces, yo siento que un gobierno tan consolidado, tan dueño de los cordajes y todas las riendas del potro del poder, no tendría por qué angustiarse por estas cosas y verlas como algo ominoso, terrible y peligroso. Y no me refiero únicamente a lo que pasó en Manzanillo con estas expresiones de oposición a las ampliaciones que se le quieren hacer al puerto. Me refiero a todo el conjunto de pequeños detalles en contra de cualquier expresión antagónica. Por ejemplo, ¿por qué al partido Somos México se le ponen una y otra y otra y otra y otra traba cuando ya cumplió legalmente con los requisitos para constituirse como un partido político reconocido y actuante? ¿Cuántos votos le va a quitar Somos México a Morena, que tiene cautivos más de 30 millones de derechohabientes de programas sociales? ¿Cuántos les va a quitar? Yo creo que les va a quitar como tres.
0: ¿3 millones?
14: No, como tres personas.
0: ¿No? O sea, no va a conservar ni el registro.
14: No, señor, lo sé, no lo sé.
0: Pero es que ese es el reto, pero, de Somos, precisamente.
14: Pero sea como sea, es una expresión política minoritaria a la cual se le ponen trabas como si fuera realmente una amenaza inminente para el poderío de Morena. El Partido Revolucionario Institucional, o lo que queda de él, se reúne no con la dirigencia del Partido Acción Nacional, se reúne con Vicente Fox, o lo que queda de él. Entonces, si en matemáticas nos explicaron que 0 por 0 da 0 y 1 por 0 da 0 y cualquier cantidad multiplicada por 0 da 0, ¿qué les preocupa el PRIAN a estas alturas? El PRI está despedazado y el PAN por ahí va. Esta frase que agrupa a dos partidos que hoy están en el fondo de sus momentos históricos, pues simplemente es una reacción desmesurada ante una oposición minúscula. Una oposición minúscula, desorganizada, que no tiene figuras emblemáticas que acaudillen una causa, y lo que es peor, que no tienen una sola causa. Su única causa es decirle no a Morena. Y a veces ni siquiera eso hacen, porque en algunas ocasiones hasta apoyan proyectos jurídicos que tienen que ver con Morena. Entonces, esta actitud de insultar al oponente, la palabra o el acrónimo este de PRIAN es peyorativo, injurioso, porque estos van por la recuperación de los privilegios y la corrupción y toda esa mitología morenista que les dio tan buen resultado en los últimos 8 años. Bueno, entonces, ¿por qué se les tiene que descalificar de la manera en que antes se les descalificaba? ¿Por qué se tiene que decir, hagan de cuenta que no están? Le dice a los que no se quejan, hablando de los que sí se quejan. No les hagas caso. Tú y yo estamos aquí chupando a gusto, ¿no? Está bien, aquí estamos. Bueno, y después este paso adelante de, ustedes son del PRIAN, me recordó a Luis Echeverría diciéndole a los muchachos en la universidad de la cual egresó la presidenta, en los movimientos de oposición de los que formó parte la presidenta, cuando les gritaba Echeverría, jóvenes fascistas, jóvenes de la CIA, así gritaban las juventudes nazis. O sea, o Carlos Salinas diciéndole, pues ni los veo ni los oigo. Se supone que la consolidación democrática de este país, que ellos dicen encarnar, también debe poner por delante actitudes de tolerancia ante la oposición. Ni obediencia ni satanización. Simplemente la oposición ahí está Y mientras más chiquita sea, menos merecería respuestas que únicamente la hacen crecer. Si sí. no fuera por lo que les dijo la presidenta, uh-huh. ni tú ni yo estaríamos hablando de eso ahorita.
0: Es que eso es interesante. Ni nos hubiéramos casi enterado de esta reunión entre Fox y Alito Moreno.
14: Pero además, ¿qué importancia?
0: Porque además, ese es el nivel de importancia periodística claro. que tiene, ¿no?
14: Bueno, yo pregunto sin ánimo de ofensa, porque Vicente Fox, en lo personal, me cae muy bien y hemos tenido una buena relación muy desde bien. Que lo conocí. ¿Qué importancia política tiene hoy Vicente Fox?
0: Muy poquita. Rafa,
14: yo diría que ninguna.
0: Nos vamos.
14: Pues vámonos, mano.
0: Pues vámonos, mano. Vámonos, gracias. Mano. Hacemos una pausa, volvemos.

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2: El gobierno de Estados Unidos emitió una alerta de seguridad para Nogales, Sonora, y restringió las actividades de sus ciudadanos que se encuentran en la zona. A través de su embajada y consulados, dejó claro que las actividades del gobierno estadounidense en Nogales y los viajes se han restringido a desplazamientos esenciales únicamente durante el día. Después de este aviso, la Mesa Estatal de Seguridad de Sonora informó que estableció comunicación con la representación consular para conocer mayores detalles. El incendio registrado en una planta recicladora del Parque Industrial de Hermosillo requirió más de 4 horas de trabajo para controlar completamente el fuego debido a la gran cantidad de plástico y papel que se encontraban en combustión, informó Juan Francisco Mate Ortega, el jefe del Departamento de Bomberos de Hermosillo. Explicó que el reporte fue recibido aproximadamente a las 16:30 horas de ayer y que desde el arribo de los elementos, la prioridad fue evitar que las llamas se propagaran a las empresas contiguas.
3: Para Radio Fórmula Sonora informó Carolina Lucero.
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6: Siento yo que el tema Rafa Márquez, química con jugadores, más allá de que llega con el proceso, hay que ver cómo se plasma en el terreno de juego, ¿eh? Porque va a ser un manejo totalmente diferente a lo que se tenían con Aguirre, al que le decían el viejito, el abuelito, y se echaban como que relajo. Aquí hay que ver cómo se termina por romper el hielo. No es el tipo más sociable, Rafa Márquez.
7: Yo creo que por ello es que también está Andrés Guardado, ¿no? O sea, como para sí arreglarle algunas cosas, ayudarle algunas cosas en la cancha, pero sí un poco más en el grupo, ser ese intermediario para echar relajo, para unir a los seleccionados. Yo sí creo que le va a costar trabajo por cómo viene la selección, por el personaje que era Javier Aguirre, que como bien lo dices en las conferencias de prensa te daba 5, 6, 7 frases.
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8: El corazón de un camarón se encuentra ubicado en su cabeza, cerca de su sistema digestivo y otros órganos vitales.
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9: Son las 7 de la noche en punto, hora de un corte de caja con mi compañero Óscar.
10: Desde luego, la Fiscalía General de la República localiza en la Ciudad de México bodega del ex vicealmirante Roberto Farías con armas y documentos clasificados. La fiscal Ernestina Godoy afirma que los hermanos Roberto y Fernando Farías encabezaban una red de huachicol fiscal y gestionaban nombramientos en aduanas y la Armada.
11: Buques cargados, registros manipulados, personal aduanal cómplice, revisiones simuladas y lavado de dinero eran el ciclo de este negocio ilegal en el que presuntamente participaron Manuel Roberto N., Fernando N. y sus cómplices. Las investigaciones nos llevaron a identificar operaciones de esta misma red en Tamaulipas, Baja California, Colima, Sonora y en la Ciudad de México.
10: Operativo Enjambre en Puebla. Cae el alcalde de Esperanza, Isaac Rodríguez Ochoa, junto a su hermano Manuel y la exdirectora de seguridad, Abigail Contreras, acusados de integrar una red criminal dedicada a extorsión, robo a transportistas y también secuestro. Niega la presidenta nuevos impuestos para el próximo año. Se reforzará el combate a las factureras y la evasión fiscal.
12: Pero no ha habido un aumento de impuestos como tal, ni va a haber. En todo caso, lo que estamos buscando es reducción de elevación fiscal. Porque, como lo mencioné aquí, lamentablemente todavía, con todo el trabajo que ha hecho la Fiscalía y el SAT, todavía hay factureras, empresas que se dedican a hacer facturas de manera ilegal.
10: Publica Donald Trump mapa con México y Canadá como parte de Estados Unidos. En respuesta, la presidenta de la República afirma que México no es colonia de nadie. Bombardeos israelíes contra Líbano dejan saldo de 12 muertos.
13: Ataques nocturnos israelíes en un pueblo del sur de Líbano, pese a un alto al fuego con el grupo proiraní Hezbollah. Según la agencia NNA, 11 personas murieron en un bombardeo que destruyó un edificio residencial de tres plantas en Kfar Remane, y dos socorristas cuyo vehículo fue blanco de un ataque murieron en la misma localidad. Los habitantes de este pueblo habían regresado a sus hogares gracias a la tregua de junio, después de haber sido desplazados por la guerra. Tras el ataque, que no fue precedido de una advertencia, los residentes del barrio huyeron de nuevo. Desde que anunció el jueves haber tomado el control de la colina de Litajer, una posición estratégica de Hezbollah, el ejército israelí ha intensificado sus ataques en la región. Durante la noche había ordenado a los habitantes del pueblo de Deir Zahrani evacuar la zona antes de un ataque dirigido, según dijo, a una instalación de Hezbollah. El lunes, Israel acusó al movimiento islamista de violar repetidamente el acuerdo de alto el fuego, con repetidos ataques de drones, depósitos de armas y centros de mando asentados en zonas civiles.
10: Hamas acusa a Israel de retirar escombros con cuerpos de desaparecidos a fin de ocultar los crímenes cometidos en Gaza. Raúl Castro reapareció en la televisión cubana tras las versiones de un supuesto evento cardíaco.
13: Raúl Castro apareció el fin de semana en la televisión de Cuba. El expresidente cubano había sido visto en público por última vez hace menos de un mes en La Habana, con motivo del centenario del nacimiento de su fallecido hermano Fidel Castro. Ahora, el líder revolucionario fue visto en un extenso reportaje que la televisión estatal emitió varias veces en los últimos días. Castro participó en el aniversario 65 de una unidad del Ministerio del Interior encargada de la seguridad personal de los dirigentes cubanos, en particular la de Fidel Castro. Acompañado por su nieto y jefe de seguridad personal, Raúl Guillermo Rodríguez Castro, el exmandatario felicitó a varios veteranos de esa unidad. Aunque no ocupa ningún cargo oficial ni en el gobierno ni en el partido, Castro conserva un papel importante en las decisiones políticas y tiene la lealtad de las Fuerzas Armadas. La presidencia de Cuba informó en junio que había contado con su visto bueno a un paquete de reformas económicas para hacer frente a la crisis bajo la presión de Estados Unidos.
9: Gracias, Óscar Holguín, por la información. Entramos en contacto con el doctor Eduardo Vázquez Rosaíns, profesor de Seguridad Nacional en la Universidad de las Américas en el estado de Puebla. Y el motivo de esta llamada o de este enlace es hablar de el operativo Enjambre. Usted sabe, esta estrategia diseñada por el gobierno federal y que se ha puesto en marcha en diversos estados, el Estado de México, por ejemplo, ahora en la entidad poblana, con el fin de atacar lo que es considerado para el gobierno federal una de las principales, si no es que la principal prioridad en términos de combate a los grupos del crimen organizado. ¿Qué me refiero? A la extorsión. A nivel municipal, en varios estados, pues de todos es sabido que los funcionarios o están cooptados o son impuestos por el propio crimen organizado y reciben mucha presión para actuar en favor de estos grupos criminales. En muchos casos también están pues involucrados hasta el tuétano, ¿no? Son prácticamente cómplices de las bandas delincuenciales. Eduardo, ¿cómo estás?
14: Buenas noches, un gusto saludarles y al auditorio.
9: Gracias por tomarnos este enlace. Eduardo, Isaac Rodríguez, presidente municipal de Esperanza, hoy fue detenido, hace unos días también fue detenido otro alcalde, me refiero a Jesús Godos Luna de Tepeyahualco. ¿Qué nos dice la implementación del operativo Enjambre, pero sobre todo el encontrar que alcaldes del estado de Puebla están siendo señalados por participar directamente con las bandas criminales, en este caso dedicadas a la extorsión y al robo de transportistas?
14: Bueno, en primer lugar, nos habla de un resultado del gobierno federal combatiendo el crimen. Pero hay que decir que el fenómeno delictivo en todas las regiones del país, pues es secundario en estos momentos también al vínculo de estos grupos criminales con el poder político. Estos alcaldes fueron electos en la elección del 2024. Algunos son reelectos. Entonces, esto es la confirmación de la infiltración criminal en el proceso electoral del 24 y en el poder político, no solo de Puebla, sino de varias partes del país, sin importar partidos, porque los alcaldes que han sido señalados bajo estas responsabilidades pertenecen a distintos partidos políticos. Particularmente Puebla está en una posición que conecta un eje criminal muy importante del centro del país, que es desde Veracruz, Puebla, Tlaxcala, Estado de México y Ciudad de México. Es una franja que tiene un gran impacto sobre todo en riesgos a las cadenas logísticas y por supuesto estos alcaldes y otros funcionarios vinculados con el crimen generan mucha presión criminal violenta y afectan la seguridad de todos los mexicanos en una de las rutas logísticas más importantes del país.
9: Correcto, es un punto entonces estratégico, ¿no? El dominar estas rutas, como cuando hablamos de cómo se dominan las rutas que vienen de la costa de Michoacán, por ejemplo, ¿no? Del puerto de Lázaro Cárdenas. Estamos hablando
14: lo que explica
9: de...
14: el nivel de violencia, es correcto. Eso explica el nivel de violencia y el nivel donde además interactúan distintas organizaciones criminales, no una sola, generando violencia por el dominio de esta ruta. Esta ruta es clave porque además de conectar con el puerto de Veracruz y tener una salida hacia Tuxpan, conecta con los aeropuertos de la Ciudad de México, uh-huh, con el aeropuerto Felipe Ángeles, que tienen aduanas muy importantes y que son muy estratégicos.
9: Lo dices tú, sin importar el partido político. Nos enfrentamos a un fenómeno complejo, porque antes, yo lo pongo de esta manera, Eduardo, antes se hablaba de que el poder político protegía a los criminales, pero hoy los criminales ponen al poder político, parece que tienen más poder ellos. En ese sentido, ¿de qué sirve golpear a los presidentes municipales si quien llegue va a tener un problema institucional similar para afrontar justamente las presiones de estos grupos?
14: El alcalde corrupto no es más que un actor más en una estrategia, uh-huh, de... hay que mencionarlo, este tiene un nombre técnico que es la oclocracia criminal. La oclocracia es el poder de la turba, el gobierno de la turba, pero cuando el crimen se involucra es el gobierno del crimen. Y en a lo que nos estamos enfrentando, y por eso es tan importante hablar de estos temas hoy, es que los procesos electorales se volvieron atractivos para los grupos criminales. Dejaron de ser actores periféricos al proceso electoral y se están convirtiendo en actores estructurales de los gobiernos.
9: Sí.
14: Y ese es uno de los principales riesgos para la elección del 2027, donde además las estructuras de operación electoral en buena parte del país, y me refiero a las estructuras de movilización el día de la elección, que son estas que generan violencia, grupos de choque y otros, están relacionadas con grupos criminales. Entonces, las fuerzas políticas deben aceptar que hay que prescindir de esos vínculos criminales como capital político para poder hacer una elección democráticamente funcional y evitar que el crimen después regrese a cobrar sus facturas para instalarse dentro de los gobiernos.
9: ¿Qué se necesita para blindar a los gobiernos municipales ante el poder de fuego del crimen organizado?
14: En primer lugar, se necesita que el crimen no entre a los gobiernos. Y para que no entre, que los partidos políticos no acepten ni el dinero ni a las personas vinculadas con ellos. Y en segundo lugar, por supuesto, el fortalecimiento de las policías municipales. El gobierno federal es un esfuerzo. Mujeres y hombres policías, de hecho hace unos días en Veracruz perdieron la vida dos oficiales, agentes mexicanos que en buscando a alguna persona secuestrada, ocupando el espacio que deberían tener los gobiernos estatales y municipales. La debilidad estructural de las policías locales es un problema muy importante y el fortalecimiento de los cuerpos municipales y estatales empieza primero en la depuración y dos en la prevención de la infiltración criminal. Cabe aclarar, y es muy importante decirlo, el artículo 115 constitucional sigue facultando al alcalde para hacerse cargo de la seguridad pública. El nombramiento del secretario de seguridad se somete al cabildo. Entonces hay que evitar que regidores, síndicos y, por supuesto, alcaldes y secretarios de seguridad con coordinadores de áreas de giros negros en los municipios estén vinculados con el crimen. Es un esfuerzo que se debe hacer desde la sociedad, pero también desde los actores políticos, empezando por los partidos.
9: ¿Se puede hacer esto sin inyectar más recursos al nivel municipal?
14: Los municipios han sufrido desde el 2018 un recorte drástico de los subsidios federales. Se ha deteriorado también la figura de la policía en el país con la desaparición de la Policía Federal. Se desarticuló el modelo de proximidad social y hay un esfuerzo ahora de que la Guardia Nacional construya una estrategia de proximidad, pero está en construcción. Entonces, al día de hoy lo que tenemos es un problema de deterioro de las policías municipales. No tienen recurso, se les quitó el recurso de subsidios, lo que era Subsamún, Fortasec y otros más, y hoy en día la estrategia está federalizada,
9: claro. ¿Sí?
14: Y el problema está en que pues un gobierno federal no puede hacerse cargo de miles de municipios que requieren atención bajo un modelo de proximidad social preventivo.
9: Así es, la Guardia Nacional debería tener otro tipo de funciones, porque además es un incentivo casi perverso, Eduardo, ¿no? El decir, para los gobiernos locales, decir, pues si ahí está la Guardia Nacional, yo ni tengo dinero para que me meto.
14: Bueno, y también hay que decirlo, hay una debilidad en el sistema penitenciario, claro, que es uno de los ejes de la seguridad. El sistema penitenciario, por lo menos particularmente el de Puebla, es altamente corrupto, y así el eje que viene desde Veracruz, Puebla, Tlaxcala, Ciudad de México y Estado de México, que coincide con el nivel de extorsión, que por cierto este grupo criminal que fue neutralizado, encabezado por este alcalde, principalmente extorsionaba personas y se conecta con el sistema penitenciario. Y por el otro lado, hay que decirlo, los ministerios públicos, hay jueces también del fuero común y otros actores en esta estrategia de seguridad que lamentablemente han sido infiltrados, y creo que vale la pena que se empiece a hablar de que la infiltración criminal en el poder político es un asunto de seguridad nacional que debe ser revisado desde la Comisión Bicameral de Seguridad Nacional. Debería el Consejo de Seguridad Nacional sesionar respecto de esto y, entre otras cosas, hacer un diseño de auditoría profunda de los sistemas de seguridad estatales, sistemas de procuración de justicia estatales, municipales y, sobre todo, de control de confianza para quienes ostentan los puestos directivos de seguridad pública en todo el país.
9: Claro, un trabajo que se debe de hacer y se debe de hacer ya. Eduardo, como siempre, muchas gracias por tomar este enlace.
14: Gracias, buenas noches.
9: Muy buenas noches. Ahí está el doctor Eduardo Vázquez Rosains, profesor de Seguridad Nacional de la Universidad de las Américas en Puebla. Sí, el operativo Enjambre es muy importante, pero es limitado. ¿Por qué? Porque, como dice la presidenta, hay que atacar la raíz de los problemas, y en la raíz del problema está ya la infiltración brutal del crimen organizado en las presidencias municipales. Vamos a hacer una pausa, vamos a regresar con más información aquí en Grupo Fórmula. Vamos a hablar del aniversario del nuevo Poder Judicial, del informe del presidente de la Suprema Corte, vamos a hablar de partidos políticos, en fin, tenemos mucho más aquí en Grupo Fórmula.
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16: El hámster. El hámster es uno de los roedores domésticos más queridos y la opción predilecta para introducir a los niños en la responsabilidad de cuidar una mascota. Estos pequeños animales, nativos de regiones semidesérticas, destacan por ser criaturas predominantemente nocturnas, lo que significa que concentran toda su energía, juegos y actividades de exploración durante las horas de la noche. Son famosos por sus abultados sabazones, las bolsas en las mejillas que usan para transportar alimento con gracia hacia sus nidos. Requieren una jaula bien acondicionada con túneles y, muy especialmente, una rueda de ejercicio donde puedan correr kilómetros para mantenerse saludables y liberar el estrés. Aunque son animales solitarios que prefieren vivir sin otros de su especie, desarrollan un vínculo muy cercano con sus dueños mediante la interacción diaria y el manejo suave.
0: Explorando la naturaleza.
20: Playa de los Cerdos, Bahamas. Situada en el cayo deshabitado de Big Major Cay, esta playa caribeña destaca mundialmente por sus habitantes más populares, una colonia de cerdos asilvestrados que adoran nadar en el mar. Aunque no son nativos de la isla, se han adaptado perfectamente al entorno tropical. Los animales son sumamente sociables y nadan amistosamente hacia los botes de turistas para recibir comida. Ver a estos mamíferos flotando plácidamente en aguas cristalinas de color turquesa convierte este destino en una rareza sumamente divertida.
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9: El presidente de la Suprema Corte de Justicia de la Nación, Hugo Aguilar, rindió su primer informe de labores justamente a un año y siete días de haber llegado al máximo tribunal del país. Ahí, en la

0: Exacto. Mentir sobre el uso. No, es que nada más llevo 30 minutos, ¿no? Conectado, porque le ponen tiempo, pues sus papás mienten regularmente. Hablar constantemente de lo que pasa en la red. Fíjate que pasó esto y vi esto y lo otro. Siempre está hablando de lo que pasa en la red, ¿no? Son señales. Pero no es un tema de cronómetro, fíjate, más allá de que el tiempo, que esto, sino de esto de la tecnología te va desplazando de otras actividades, ¿no? Entonces es el desplazamiento, por ejemplo, el sueño. No nos damos cuenta cuántas horas duerme nuestro hijo, porque se fue a su cuarto, pero no supimos a qué hora se durmió, ¿no?
1: ¿A qué
0: Entonces,
1: horas dejó el celular o la
0: el
1: tableta?
0: sueño, la escuela, el deporte, la convivencia familiar, son temas que los va desplazando, ¿no?
1: Son
0: La
1: los
0: tecnología.
1: riesgos que detectas en determinado momento
0: Exactamente.
1: ante el uso de las tecnologías.
0: Exactamente. Entonces, en eso habría que poner mucha atención, esas señales, pues, ¿no? Que nos...
1: Yo le recuerdo, porque no lo hice al principio, el 6624-1340-24 para sus mensajes de WhatsApp, porque es importante que estos contenidos sean de utilidad. Es la razón de ser de esta, de estos contenidos, pues, de que le sirvan a usted, de que le orienten. 6624-1340-24. Ahora. Algo que se relaciona mucho con el uso de las redes, los videojuegos, etcétera, es el grooming. ¿Qué es?
0: Sí, fíjate, el grooming es una de las cosas que hay que poner mucha atención porque no es un evento que suceda, sino es un proceso. Es un proceso que va sucediendo en tiempo, pues mediante el cual una persona adulta o una persona extraña detrás de la pantalla se hace pasar por tu par, por tu amigo, por alguien que coinciden en ciertos intereses, pero que va con otros intereses, ¿no? Va con otros intereses, entonces el menor en la red no tiene ese alcance de percibir esa maldad o ese engaño al que está siendo objeto, ¿no? Entonces lo va envolviendo para poder desarrollar o pedir más adelante cosas que entonces sí estarían en riesgo el niño. Por ejemplo, básicamente el grooming es cuando les piden fotos o video material sexual, básicamente, ¿no? Entonces, esto los niños no lo sospechan al principio, hasta que, acuérdate que los niños y los adolescentes son vulnerables porque están buscando pertenencia, están buscando aprobación, validación, atención, y estas personas son expertas en eso, les dan todo eso, ¿no? Entonces, como están horas y horas conectados, no se dan cuenta por su corta edad, pues esa capacidad de sospechar de esas cosas. Eso es el grooming. Entonces, cuando esta persona oculta ya obtuvo un material, después es muy fácil chantajear al niño, al adolescente, porque ya no se puede hacer para atrás, porque ya tiene material para chantajear y seguir obteniendo material. Entonces los niños no tienen temor de comentarlo con sus padres y entonces ahí es donde viene pues ese el riesgo, ¿no? En síntesis, es eso. Muchas víctimas de este proceso del grooming, pues tienen vergüenza, tienen miedo de que ese material pues sea difundido, ¿no? Entonces, estas personas pues obtienen y obtienen más material, ¿no?
1: Aquí una persona de la audiencia me dice: buenos días, yo a mi hija la tuve siempre.

0: al deporte, que lo llevamos a karate, que lo llevamos a danza, que lo llevamos a tocar guitarra, y ahí andamos buscándole
1: Buscándole.
0: mil cosas para que esté entretenido, ¿no? Pero aún así, el niño se da tiempo para estar conectado, ¿no? Siempre, ¿no? Entonces, primero hay que mantener un canal de comunicación para evitar todas esas señales y después no andamos con sustos. Un sistema de comunicación abierto con nuestro hijo, pues que no, y sin juicio, para que tenga él la oportunidad y la tranquilidad y de platicar pues con su papá, ¿no? Que eso, pues, hay que decirlo, no se da, pues, por temor a ser castigado, por otros temores, ¿no? Entonces, hay que explicar como padres, sin miedo excesivo al niño, para que tampoco, como decíamos, no hay que satanizar pues tampoco la tecnología, pero que nos tenga confianza como padres, ¿no? Y hay que recalcar que si ya pasó, no es culpa de él, no es culpa del niño, no es culpa del adolescente, ¿no? Si ya pasó, ¿no? Algo así. Entonces es fundamental para que el niño hable, ¿no? Y finalmente, ¿por qué no crear un código de conducta? O
1: Sí.
0: sea, un contrato como
1: Al
0: herramienta.
1: interior del hogar.
0: Sí, entre padre e hijo. Un contrato, un código, si pasa esto, esto, que es una herramienta preventiva, ¿no? No dar información, no acordar citas personales con nadie que no salga en la red, siempre hablar conmigo, estaré dispuesto a escucharte, ta, ta. Un código de herramienta que sepa que está ahí y que puede hablarlo, ¿no? Y hay algunos mitos también para los padres que luego le prohibimos, dice yo, es que yo le prohíbo el acceso y
1: Y
0: ya entra la
1: tampoco.
0: prohibición, pues, ¿no? Y eso los protege, ¿no? Y es que yo le reviso su perfil y los correos, bueno, ya hay un tema de confianza o de desconfianza que el niño va observando, ¿no? Yo le pongo un filtro parental. Es bueno.
1: El filtro para.
0: Es bueno, pero hay que de todas maneras educarlo, pues que no sustituya pues ese filtro parental, ¿no?
1: Dice Marco Tulio, completamente de acuerdo con Mireya, gracias por los consejos. Es una tarea realmente complicada, pero
0: Exacto.
1: el peor error es evitar esa responsabilidad de ser padre. Los tiempos son
0: Exacto.
1: difíciles, pero la negligencia tendrá serias consecuencias.
0: Totalmente, Marco. Creo que esa es la función de ser los padres responsables. Es complicado y más cuando están creciendo. Todavía cuando están niños los puedes controlar, pero ya cuando
1: Sí.
0: son adolescentes y jóvenes ya es más complicado. Pero yo siempre digo una cosa, como padres hay que hacer la tarea y ellos como hijos tendrán que hacer la propia, pero el resultado se verá en el tiempo, ¿no?
1: Y dice Lupita, uy, yo también me pongo histérica si se me va el internet, siento que se canceló la reunión. Bueno, híjole, gracias por la participación de la audiencia, ya tenemos que despedir el bloque. Mireya,
0: Claro,
1: muchas gracias.
0: no, gracias a
1: Ojalá que
0: ti,
1: nos veamos el
0: Steven.
1: próximo martes con otro tema
0: Gracias,
1: así interesante. Son las 11 con
0: gracias.
1: 43, pausa.
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5: Los flamencos son rosados porque consumen crustáceos ricos en pigmentos llamados carotenoides, que cambian el color de sus plumas.
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8: La presidenta Claudia Sheinbaum aseguró que en lo que va del sexenio al corte de agosto de este año, el promedio diario de homicidios dolosos en el país disminuyó 53%. Destacó que tan solo

0: Este 7 de septiembre fue uno de los días con menos asesinatos al contabilizarse 25 casos.
1: Si medimos de septiembre del 2024, nosotros llegamos al 1 de octubre de 2024, agosto de 2026, la reducción es del 53%. 46 homicidios menos cada día. Y la forma de medir es la misma.
0: Las autoridades del Estado de México entregaron los cuerpos de las 6 personas fallecidas en una unidad de transporte público en Tultitlán durante una inundación el pasado domingo. Confirmaron que murieron por intoxicación por inhalación de gas.
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0: 46 minutos. Bueno, como le adelanté, están aquí en cabina Lucas Rosas, es organizador de este evento del que vamos a hablar, y también Ilse Castro, ella del Banco de Alimentos de Hermosillo. Se trata del Nova Mining 2026. ¿Qué es?
1: Nova Mining 2026 es un punto de encuentro donde generamos un ecosistema en la nueva minería. Tenemos, de hecho, nuestro eslogan es Nova Mining impulsa la nueva minería. ¿Y qué es? Pues todo lo que venga haciendo desde el estudiante que se está preparando, o aquella persona que ya es usuario minero que se quiere repreparar para poder tener nuevas técnicas, así como las nuevas tendencias para poder, pues básicamente desatanizar, digámoslo así, lo que el concepto de la minería. Pues sabemos que si todo se hace bien desde un inicio, todo va a salir mejor, ¿no? Uh-huh. Entonces conectamos empresarios de la cadena de valor de minería, concesionarios de proyectos mineros, inversionistas, todos los actores clave que tengan que ver para que se genere este nuevo movimiento.
0: Sí. Ahora, cuando se habla de nueva minería, ¿de qué se trata?
1: De precisamente eso, de tener más conciencia sobre la tierra como tal, no tanto por el recurso. Claro, el recurso pues es un recurso, pero sabemos que el recurso más importante es la tierra, y siempre teniendo el respeto y el honor que se le merece, con las técnicas avanzadas, de tener una muy buena manera de cuidar a nuestra querida madre tierra, pues sabemos que todo esto funciona de mejor manera.
0: Uh-huh. ¿Y aquí cómo entra el Banco de Alimentos?
2: Pues mira, Soledad, fíjate que es una gran oportunidad para el banco, porque vienen empresarios a que conozcan el banco, porque aunque tenemos 31 años que existe el Banco de Alimentos de Hermosillo, poca gente la conoce. Entonces Nova Mining nos abrió la oportunidad de estar ahí presente con ellos, y que las empresas se quieran unir, para ver si las empresas se unen a esta causa, ¿no? A la inseguridad alimentaria, porque pues como bien sabemos, la inseguridad alimentaria siempre ha existido y ahorita está demasiado alta. Uh-huh. Entonces, sumar esfuerzos para reducir este número.
0: ¿Y el Banco de Alimentos qué hace?
2: ¿Qué hace? El Banco de Alimentos atiende a personas que viven en inseguridad alimentaria con paquetes nutricionales, ¿no? Si están pasando por una situación difícil, van al Banco de Alimentos, se inscriben, se les hace un estudio socionutricio y se les entrega un paquete nutricional. Uh-huh. Claro que esto se lleva a cabo con alianzas que esperamos que acá en Nova Mining se fortalezcan, ¿no?
0: Uh-huh. ¿Tienes números, Ilse, de cuántos hermosillenses, de cuántos sonorenses atiende el Banco de Alimentos?
2: Sí, ahorita estamos atendiendo alrededor de 60,000 personas mensualmente.
0: He visto propaganda donde el centro son los adultos mayores. ¿Se trata de un programa especial?
2: Sí, se llama Ayuda de Corazón. Lamentablemente, pues son abuelitos que están en completo abandono, y buscamos quien los apadrine, ya que, como bien te menciono, están en el olvido, ¿no? No tienen quien vea por ellos, y con este programa los abuelitos reciben semanalmente su paquete nutricional. 16 pesos diarios cuesta el apadrinar un abuelito.
0: Uh-huh. Y pues la verdad de las cosas, a veces pareciera que el hambre está muy lejos de nuestro país, de nuestro continente incluso. Y aquí lo tenemos en Hermosillo, en Llenogales, y en el Chojoa, y en algunos puntos del estado. Y es lo que hace el Banco de Alimentos. Entonces, ¿ustedes qué van a hacer? ¿Van a, de alguna manera, Lucas, tratar de involucrar a los participantes de Nova Mining para que se sumen a las campañas del Banco de Alimentos?
1: Sí, claro, gracias a todos nuestros patrocinadores y stands, lo que estamos queriendo hacer es que, pues, lógicamente va a ir más gente que también tiene sus empresas y que son actores clave. Entonces, la idea es que se puedan empatizar y tener conciencia de lo que está haciendo, la gran labor que hace el Banco de Alimentos. A mí, desde que yo los conocí en una posada el año pasado de Coparmex, me ganaron el corazón. Entonces, llegué luego, oigan, aquí ando a la orden. Pues, ¿no? Uh-huh. Entonces, aquí con lo que yo visualizo es que, primero, pues obviamente, si todos estamos bien alimentados y si todos estamos bien, podemos trabajar mejor para empezar, quien sea, en cualquier rubro, ¿no? Ahora, el tema de la minería, pues abarca todo, desde el administrador hasta el que barre, hasta el que limpia, hasta el que es el médico, el que cocina, todos, pues, ¿no? Uh-huh. Entonces, todos somos humanos, y creo que el Banco de Alimentos, pues, atiende una necesidad totalmente básica, pues. Entonces, desde ahí empezamos en esa parte. Y la otra, pues muy fácil, ¿no? Oye, ¿sabes qué? La idea del Banco de Alimentos es seguir apoyando gente, y pues sabemos que las empresas pueden apoyar y ser empresas autorizadas que puedan apoyar a todo este movimiento.
0: Uh-huh. Sí, y además es tan importante la minería en nuestro estado. Seguimos teniendo la idea de que somos un estado ganadero, creo yo. Sin duda es importante el sector agropecuario, pero el sector minero tiene una presencia bastante fuerte en nuestro estado. Hoy por la mañana un grupo de colegas tuvimos la oportunidad de escuchar los números que nos daba el doctor Luis Núñez con relación solo a una empresa minera, que es la minera La Herradura en Caborca, y también Javier Villarreal de la CTM, que traen el tema ahí de tomar el contrato colectivo y bueno, buscar para el sector, para los trabajadores de esta mina, mejores condiciones, porque no están recibiendo las utilidades de la manera que las reciben otros centros mineros. Esto lo digo solo para dimensionar pues el impacto del sector minero en nuestro estado.
1: Sí, precisamente por eso estamos nosotros impulsando lo que viene siendo las nuevas minas, ya sea la pequeña y mediana minería como tal. De hecho, dos grandes personas, las cuales acabas de mencionar, súper respetables en el rubro como tal, pues son actores clave también, claro, ¿no? Y nosotros pues estamos yendo atendiendo otro sector, pues a lo mejor por eso coincidimos bastante Ilse de Banco de Alimentos y yo, pues porque estamos yéndonos a los pequeños, pues, ¿no? Que sabemos que los pequeños se pueden convertir en grandes.
0: Sin duda. ¿Y cuándo va a ser el evento?
1: Es el 10 y 11 de septiembre, es en el Expo Salón Benito, el Expo Forum. Desde mañana 9 ya tenemos actividades, nos pueden buscar en el Instagram, en Facebook, en LinkedIn o hasta en TikTok, ¿no? Así no bailando. como Nova Mining, se escribe N-O-V-A, Nova.
0: Y ¿Nova? M-I-N-I-N-G,
1: Mining en inglés, ajá. Mining se pronuncia, así se escucha en español. Y la página es igual, novamining.com.mx, diagonal boletera. Ah, nomás un detalle bien padre, ya sí. Para cerrar. Este jueves va a ser la inauguración como tal, pero después de la inauguración, es a las 3 de la tarde, vamos a tener un evento súper importante. Va a ser la toma de protestas del Consejo Directivo de WIM. WIM en inglés son sus siglas, Women in Mining, que viene siendo las mujeres mineras. Entonces,
0: que es un sector importantísimo.
1: Sí, totalmente.
0: Durante muchos años creímos que el sector minero estaba restringido para las mujeres, y creo que hay una labor extraordinaria que han hecho mujeres como la maestra Arauz, Margarita Bejarano, entre otras, que han visibilizado la presencia de la mujer en la minería. Entonces, vamos a
1: contar de hecho con la maestra Elizabeth Arauz. Uh-huh. Ella pues finaliza su cargo y se lo entrega a Carla Durazo Rascón.
0: Uh-huh.
1: Y va a ser después del evento. Y digo, de todo lo que puedan encontrar, lo pueden encontrar en el programa que tengamos en la página y en las redes sociales. Pero mucha tecnología, mucha innovación, mucha empatización sobre la tierra, y pues vale más que lo vivan. Uh-huh. Para que vayan a ver todas las sorpresas.
0: Entonces es este jueves y viernes.
1: Sí, desde mañana miércoles actividades.
0: ¿Pero de rompehielo?
1: En la Asociación de Minerías vamos a tener un curso temprano en la mañana, curso técnico. En la tarde tenemos una geoexcursión en el Cerro de la Cementera. En vez de irnos a caminar, nos vamos a subir al cerro y con la guía de geólogos van a ir diciendo, mira, esta roca tiene tantos millones de años, y van a dar una guía, ¿no? Uh-huh. Y luego pues tenemos un rompehielo para los que tengan acceso VIP.
0: Muy bien. Pues muchas gracias y mucho éxito.
1: Muchas gracias.
0: Y si usted no va a participar en este evento, pero le llama la atención, le tiene la inquietud de compartir lo poco, lo mucho que tiene con algún abuelito, con algún niño, niña, ¿cómo le hacen para involucrarse en el Banco de Alimentos?
2: Pues pueden mandarnos un mensajito al 6622-297521 con Ilse Castro. Y pues ahí los mandamos al área correspondiente, ya sea trabajo social o con nosotros en el área de alianzas.
0: Muy bien, pues mucho éxito.
1: Muchas gracias.
0: Mucho éxito.
1: Gracias.
0: Vamos a la pausa, volvemos.
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5: Los resultados de la prueba PISA 2025 muestran que México mantiene un desempeño inferior al promedio de la Organización para la Cooperación y el Desarrollo Económico, la OCDE, en matemáticas, lecturas y ciencias, con un retroceso respecto a la evaluación anterior en 2 de las 3 áreas. Según el informe, señala que el 41.8% de los estudiantes mexicanos quedó por debajo del nivel básico en las 3 materias evaluadas. En matemáticas, los estudiantes mexicanos obtuvieron 388 puntos, 7 menos que en 2022, y 75 por debajo del promedio de la OCDE, que se ubicó en 463 puntos. La Fiscalía General de Justicia del Estado de Sonora obtuvo vinculación a proceso de Aslan N., autodenominado influencer, por su probable responsabilidad en los delitos de violación equiparada agravada y corrupción de menores en agravio de un adolescente de 13 años en Hermosillo. Las autoridades también lo relacionan con los actos violentos registrados el 28 de agosto en el torneo de box que se realizaría en el CUM de la ciudad.
6: Para Radio Fórmula Sonora informó Carolina Lucero.
7: Con la loca goterito, muy fácil de usar.
8: ¡Pega de locura!
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10: Londres, Reino Unido. Londres es una metrópolis fascinante, donde la historia milenaria de la realeza británica se funde perfectamente con una modernidad audaz e hiperconectada. Barrios emblemáticos como Soho, Camden Town y Notting Hill muestran una mezcla vibrante de culturas, mercados exóticos, expresiones artísticas callejeras y gastronomía internacional de primer nivel. Museos de renombre mundial con entrada gratuita y monumentos históricos como el Big Ben conviven con rascacielos futuristas a orillas del río Támesis. Londres es un imán intelectual y creativo global, un espacio inclusivo donde conviven pacíficamente tradiciones centenarias y las tendencias más vanguardistas del arte, la música y la tecnología contemporánea.
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0: las 12 del mediodía, arrancamos la mesa de mesas de este mesa de mesas de este martes con Arturo Ballesteros, Armida Bernal y Sergio Valle. Ahí te están pasando el agua, Sergio. Oiga, pues evidentemente el tema que uno de los temas que traemos en la agenda es lo que la fiscalía ha dicho con relación a los hermanos Farías. Ya la fiscalía también identificó operaciones en Sonora de la red de huachicol fiscal. Sí. Pero a mí me gustaría, para poner en contexto, para retomar lo que dijo la fiscal ayer, sí. esta nota de mi compañera Michelle Rivera, que creo que resume en gran medida el informe de la fiscal, y con ese contexto arrancamos los comentarios, ¿les parece?
1: Que sí.
0: Venga, pues.
2: Tú vienes más
3: calientito.
2: Información
3: de última hora que proporciona la Fiscalía General de la República. Mire, la fiscal Ernestina Godoy acaba de emitir un video, esto es de última hora, en donde exhibe la red trabajada por los hermanos Farías Laguna. Fernando Farías Laguna, Manuel Farías Laguna. Ernestina Godoy, a través de un video en la FGR, informa que los Farías Laguna, sobre todo Fernando, señalado junto con su hermano en esta investigación por presunto contrabando de hidrocarburos, está ligado al aseguramiento de 10 millones de litros de diésel. La titular de la Fiscalía General de la República, Ernestina Godoy, informó que el combustible fue localizado en un buque atracado en el puerto de Altamira, en Tamaulipas. La indagatoria busca esclarecer, dice, el origen y destino de este millonario cargamento. Así inicia Ernestina Godoy explicando cómo colaboraron los hermanos Farías Laguna en esta gran red de huachicol fiscal.
4: Me refiero a la red criminal que en 2024 fue denunciada por el almirante Rafael Ojeda al doctor Alejandro Gersmanero, a quien expuso elementos de posibles actividades ilícitas vinculadas con integrantes de la institución naval. Ese fue el origen que nos permitió conducir investigaciones y dar, bajo el nuevo modelo de investigación de esta fiscalía, uno de los golpes más importantes contra el contrabando de hidrocarburos. Esto es el aseguramiento de 10 millones de litros de diésel contenidos en un buque en el puerto de Altamira, Tamaulipas. Dicho logro, más que representar el fin de la investigación, fue un hecho que nos condujo a mayores acciones. Detrás de la operación ilegal de ese buque, no había un contrabandista en solitario, sino había una compleja red criminal en la que Manuel Roberto N. y Fernando N. destacaban para asegurar capacidad de importación, traslado, almacenamiento y distribución del hidrocarburo ingresado de manera ilegal.
3: Cristina Godoy, titular de la Fiscalía General de la República. Y en este video que publicó la Fiscalía General de la República, también informa sobre el uso de cámaras, de las herramientas para generar, pues, hacer este contrabando. También señalados por sobornos, por apagar las cámaras y utilizar empresas fachada. Así habría operado esta red, esto también menciona.
4: Su estructura de complicidades ya instalada, Manuel Roberto N. y Fernando N., junto con sus cómplices, presuntamente repetían una y otra vez la trama ilegal. Esto es, los buques zarpaban principalmente desde Texas, cargados de hidrocarburo, el cual se declaraba como aceite o aditivo para cambiar su tratamiento fiscal. Servidores públicos y agentes aduanales coludidos recibían pagos por cada embarque que se dejaba pasar. Las inspecciones, cuando llegaban a realizarse, eran una simulación. La red criminal garantizaba muestreos superficiales, la aprobación de volúmenes manipulados o maniobras para que el hidrocarburo fuera liberado de la aduana sin revisión. También se establecían calendarios de arribo en la cadena de complicidades a efecto de desactivar cámaras para imposibilitar el registro de las descargas. Una vez en tierra, el combustible se distribuía mediante 3 empresas legalmente constituidas, pero una red de empresas fachada y triangulaciones financieras eran las responsables de darle apariencia legítima a los ingresos de la venta. Buques cargados, registros manipulados, personal aduanal cómplice, revisiones simuladas y lavado de dinero eran el ciclo de este negocio ilegal, en el que presuntamente participaron Manuel Roberto N., Fernando N. y sus cómplices.
3: Ernestina Godoy informó que en una bodega en la Ciudad de México encontraron documentos que son prueba, sin duda, de estas acusaciones a Fernando Farías Laguna y a Manuel Farías Laguna. Así lo dijo la fiscal.
4: De acuerdo con datos de prueba convincentes, mismos que están siendo ya valorados por el Poder Judicial, Manuel Roberto N. y Fernando N., conocidos como los primos, cuyos cómplices intervinieron en designaciones, ascensos y movimientos de personal dentro de las aduanas marítimas, la Administración Nacional de Aduanas de México y la propia Secretaría de Marina. Roberto N., en particular, gestionaba directamente esos nombramientos y esas promociones. Como resultado del cateo de una bodega que Roberto N. arrendaba en la capital del país, se encontraron, además de objetos de lujo, listas de aduanas marítimas, expedientes de personal naval y altos mandos de la institución, documentación de seguridad nacional clasificada como reservada y confidencial, y armas sin el debido registro. Con la estructura de complicidades ya instalada, Manuel Roberto N. y Fernando N., junto con sus cómplices, presuntamente repetían una y otra vez la trama ilegal.
3: Las palabras, las declaraciones de Ernestina Godoy, reveló que durante un cateo a una bodega rentada en la Ciudad de México.
0: Bueno, es parte, pues, del informe, del entramado que acepta la autoridad, de la parte que quiere revelar de momento la autoridad. Y aquí, de entrada, yo soltaría la primera o el primer punto. ¿Pueden dos personas con ese cargo que tenían los hermanos Farías Laguna mover toda esta red, todo este entramado?
1: Definitivamente que no.
0: ¿Nos quiere ver la cara a la autoridad?
1: Imposible.
2: Es increíble que
1: tanto arriba como abajo debe de haber gente, y como dijeran en el pasado reciente en Sinaloa, y el Rocha, y aquí, y el tío general.
0: No lo encuentran para entregarle el requerimiento para que comparezca ante la autoridad.
1: ¿No habían dicho que no sabían la dirección donde estaban?
0: No, viviendo. dicen que no saben la dirección, por eso no lo encuentran.
1: Tan buena Interpol mexicana que hay para la búsqueda.
0: No, y aparte el general tiene guardias, el general tiene escoltas. Protección. Y esas escoltas dependen o pertenecen a una dependencia.
5: Asignados por el general secretario.
2: Pues. Siempre lo he dicho, son más de 600,000,000,000 de pesos, Soledad, Sergio, mira que para que sean 3 personas, Rufo y los 2 hermanos Farías, en un entramado logístico militar de barcos, aduanas, pipas, refinería, todo lo que tú quieras. 3 personas, perdón, esas no son las cabezas de la
1: Rufo
2: serpiente.
1: ¿Rufo también está en este entramado o tenía su negocio
2: no,
1: aparte?
2: Lo que te quiero decir es que es imposible que 3 personas hayan movido 600,000,000,000 de pesos, pues, y no se quiere llegar a las cabezas de las serpientes. No pueden encontrar al señor Rafael Ojeda, pero al que denunció lo mataron al mes, pues. Y a los otros 6 los mataron al mes.
1: Que los sobrinos, los que tienen
5: bueno, dicen
1: detenidos,
5: que
1: no sepan.
5: La FGR dice que fue el general secretario,
1: el del pasado.
2: Rafael Ojeda.
1: El pasado reciente.
5: Fue el que denunció, o sea, para empezar.
2: O lo cierro o lo abro, dijo.
5: Eso suena a un tremendo acto de injusticia a la memoria del marino muerto en
2: Manzanillo,
5: en Colima.
1: Que por eso lo mataron.
5: Que fue el que denunció originalmente, ¿sí? Ahí están los audios, ya se comprobó que son audios reales, no están truqueados ni nada. El tema es que, mira, déjense de cualquier proceso legal e investigación. No atiende, o sea, no pasa el más mínimo examen de sentido común. Uh-huh. De sentido común. O sea, es decir, como si México fuera, con todo respeto, un país centroamericano pequeñito, ¿sí? En donde una persona o dos pueden manejar una familia, en una pequeña familia puede manejar un país entero, ¿sí? Y solo ellos, sin involucrar a nadie. México es una de las, es un país grande, es una economía grande, somos casi 130 millones de habitantes. No cabe en un examen mínimo de sentido común que solo ellos dos, con el rango que tenían de contralmirantes, hayan podido manejar una red de corrupción que rebasó al mismísimo secretario, que rebasó al presidente de la República y que involucró a miles de personas, uh-huh. ¿Sí? De las Fuerzas Armadas, de la Secretaría de Marina, del Ejército, sí, porque el Ejército está a cargo de las aduanas. Sí, y de la sociedad civil, empresarios, choferes, estibadores, cargadores, vigilantes.
0: Sí.
5: O sea, no. No cabe.
0: No pasa imposible. Cualquier lógica, como dice. ¿Ibas a decir algo?
2: Sí, Arturo? Quiero hacer una anotación con respecto a lo que dijo ayer la señora Ernestina Godoy, que involucró a Sonora. Yo cité el tuit porque yo me recuerdo que una vez, en alguna ocasión, Marcelo Ebrard dijo que había una agencia aduanal en Sonora que está involucrada en problemas, en este tipo de problemas. Uh-huh. Entonces yo cité, entonces mi padre era originario de Nogales, tengo muchos amigos, yo ya, y ayer me hablan precisamente varios, dos de ellos aduanales.
1: Y te dijeron el nombre.
2: Y me dijeron el nombre. Marcos, ¿cuál? Ochoa, está suspendida su patente por hacer operaciones en Nogales y de un barco en Guaymas. Está suspendida esa patente, Arturo. Entonces yo saqué la relación cuando dijo Marcelo, pues este hombre es el que está involucrado.
1: Y es ahí donde uno se pregunta, así como tú indagaste de una manera tan sencilla, donde te enteras de esta información, no creo que los cuerpos policíacos, las instancias de la Procuraduría, de la Fiscalía.
2: ¿Dije el nombre? Marcos Ochoa.
1: ¿No? Marcos Ochoa, dijiste.
2: Ahí entonces, tengo otros
1: no,
2: dos nombres.
1: No se sepa, pues, no puedan ellos indagar este tipo de informaciones y dar con las cabecillas.
0: ¿Y los otros dos nombres no los has corroborado?
2: Sí, bueno, me dijeron que están haciendo prácticas irregulares. Él es Luis Carlos,
1: prácticas irregulares son mañosadas.
2: Luis Carlos Moreno y su hermana María Elena. Uh-huh. Luis Carlos Moreno fue director de aduanas en el sexenio de Vicente Fox.
0: ¿Y es de Nogales?
2: No sé si sea de Nogales. Uh-huh. Y su hermana tienen patentes en Nogales y las están rentando. Bien. Pero para, al parecer se están haciendo prácticas indebidas en esas aduanas, en esas, con esas dos patentes. Lo que te confirmo es lo de Marcos Ochoa, facturó un barco en Guaymas, mal hecho, aceite, ya sabes, ¿no? Inmediatamente le quitaron la patente, no ahorita, te estoy hablando ya de hace rato.
0: Bien.
2: Ese nombre que con rigor periodístico te puedo decir, en base a fuentes aduanales de Nogales que me hablan de esta persona y del exdirector con Fox, Luis Carlos Moreno, y su hermana, que tienen patentes que rentan ahí en Nogales y que al parecer hacen prácticas
1: ilegales,
0: irregulares. Vamos irregulares. A la pausa.
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7: Playa de las Catedrales, España. Ubicada en la costa de Galicia, el verdadero nombre de este monumento natural es Playa de las Aguas Santas. Su fama global proviene de las impresionantes formaciones rocosas esculpidas por el mar Cantábrico a lo largo de los siglos. Durante la marea baja, los visitantes pueden caminar bajo monumentales arcos de piedra y explorar cuevas marinas que recuerdan a la arquitectura gótica de una catedral. Es un paisaje dinámico y exótico que cambia por completo en cuestión de horas según suba el mar.
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8: El primer animal en órbita espacial fue la perra Laika, lanzada por la Unión Soviética en 1957.
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12: Las 12 con 17 minutos. Antes de continuar, un abrazo, un saludo con mucho cariño para Nati Madrid Muñoz, que está cumpliendo años el día de hoy. Nati, que te la pases muy bien y que le metas muchos kilómetros a tu vida.
13: Y un vinito.
12: Para empezar, ¿verdad? Claro. El festejo, claro,
13: no
12: claro.
13: Sabe otra,
12: ¿eh?
13: No sabe otra.
12: No sabe otra.
14: Y...
12: No sabe otra.
14: Y lo, y pero maneja buen cartel de
12: vitivinícola. No.
14: Ay, no se conforma con una cajita de 6 de esas que venden en las tiendas donde piden identificación.
12: Oigan,
13: mandar un saludo.
12: Sí, claro.
13: Gilberto Otero, me lo encontré el lunes.
14: Yo lo vi ayer.
13: Está muy pendiente de las mesas, dice, aquí contigo.
12: Sí. Muchas gracias, Gilberto, un abrazo.
15: Samuel Valenzuela cumpleaños ahora también.
14: Samuel Valenzuela y de la Juana.
12: ¡Felicidades!
14: Sí, se hacen llamar hermanos astrales.
13: Astrales.
12: Oigan,
13: bueno,
14: porque hay algunos añitos de diferencia entre el Samuel y la Juani.
12: Volviendo al tema, no sé si ya hay algo más. La fiscal ayer, por supuesto, no quiso preguntas.
14: No, pues no.
12: No quiere tratar el tema de arriba. Si está el Andy, que si está
15: Adán.
12: No.
14: Que la presidenta metió las manos por ellos dos. ¡Qué cosa! Cuando dijo, no, ellos no son delincuentes, son unas blancas palomitas, ¿no?
13: Yo veo ahí... una cosa es la narrativa de la presidenta y otra cosa lo que se está haciendo.
14: ¿Cómo está? Nada más para que tú prosigas. ¿Cómo ha permeado ha permeado la mentira permanente, frecuente, de todos los días de la presidenta. Cómo ha permeado en el sentir del común ciudadano. Mm. Ya la tildan de que es una mujer, lamentablemente, mentirosa. Mentirosa de todos los días.
12: ¿Pero
14: todos
12: tú
14: los días
12: crees?
14: Dice mentira. Es lo que dice la gente.
12: ¿Está bien rankeada la presidenta? ¿No le bajan sus números? Pues,
14: bueno, adelante. No sé,
13: pero mira, yo sí veo algunas señales de que, o sea, hay información que se conoce, hay filtraciones que no pueden salir más que de ahí, pues sí.
16: Sí.
13: No pueden salir más que de ahí, ya lo sabemos, pues, o sea.
16: Pero.
12: Sí, bueno, no sé los audios de Héctor de Mauleón, por ejemplo, ¿de dónde salen? De allá y de dentro. Claro. Sí, el enemigo está en casa. Fernández Noroña, pues despotricando a partir de que no le permitieron ser nuevamente presidente del Senado, pues.
14: Ahora hasta el Donaldito, lo del cuartizono también.
12: Sí. Bueno, entonces hay pleito interno, claro. Sí, claro. Y pero, se va a recrudecer con las definiciones ahora para el 27.
14: El único que todavía es un poquito rescatable es el
16: Batman.
14: Monreal. Es el único, pero también yo tengo mis serias dudas, porque él tiene serias aspiraciones por si esto se cae.
12: Sí.
14: Por
12: ¿quién,
14: si esto.
12: ¿quién? Ricardo Monreal. Bueno, es que es político de oficio.
14: Pero es el que,
12: ¿no?,
14: más o menos salva un
13: Ricardo
14: poquito.
13: Monreal es el uno de los políticos de más nivel. ¿Categoría le podemos decir así?
14: Con
13: más oficio que hay ahorita vigentes en el país. Y creo que él, como ninguno, sabe leer las señales que salen de Palacio Nacional. Creo que él, como ninguno, ¿sí?, entiende perfectamente los alcances del poder presidencial. Sí. Y entonces yo creo que Ricardo Monreal está actuando a partir de su experiencia y de su conocimiento, ¿sí? Él sabe perfectamente dónde está parado y sabe cuáles son los alcances de las personas que están en palacio, bueno, de la presidenta, punto. Uh-huh. ¿Sí? Sabe hasta dónde puede llegar un expresidente. Uh-huh. Sí sabe hasta dónde puede llegar un expresidente. Y sabe quizá que un expresidente no va a llegar tan lejos como sí puede llegar quien ejerce actualmente el cargo. Sí. Y entonces yo creo que él actúa en consecuencia de esa experiencia que él tiene. Entonces, si lo digamos, revisamos un poco hacia atrás, no mucho, unos meses atrás, desde que empezaron las levantadas de faldillas, que Noroña, que Dan Augusto y demás, ¿quién ha salvado el pellejo?
14: Él
13: es el único.
14: Por
13: que
14: eso decía.
13: Sí.
14: Él sabe lo que la jugada. Además.
13: Es el único que ha salvado el pellejo.
14: Y que de alguna manera son amiguis, o sea, de amigos, de amistades, de ¿no? Se pasan corriente, se pasan las cartitas. Tiene Malio Fabio Beltrón. Son camaradas.
13: Son Malios.
14: Exactamente. O sea, entonces, escuchas hablar a Malio y luego escuchas hablar a Monreal y dices tú, bueno, ¿quién le dijo quién?
13: Monreal es un Beltrones o Beltrones es un Monreal, como le quieras decir.
14: En la oposición, ¿sí?, está Beltrones para él.
13: Los alcances.
14: Pero ellos son amigos.
13: Estamos hablando de ese oficio político.
14: Amigos, pues, de política, sí, de oficiosos, pues, de la política.
13: Entonces, ellos entienden muy bien cuáles son los alcances. Y yo por eso veo que él hizo todo lo posible por bajar a los hermanos del templete, ya, pónganse en paz, ya, ya nos tocó lo que nos iba a tocar, ya, bye, adiós.
12: Su hermano sigue en Sinaloa nomás.
13: Sí.
12: Su hermano sigue en Sinaloa.
16: ¿Cuántos Monreal están en la
14: nómina? Pues fueron 12 hermanos, fueron 12.
13: Pues son 12, pues, pero uno se tenía que salir de Huacal.
16: Pero todos están en la nómina, municipal, claro, federal, pues, claro. Y todo.
14: Hay muchos Tadei que están en la nómina.
16: Yo te digo, pues.
14: Hay muchos, Luisa María, hay muchos alcaldes que están en la nómina, también, ¿sí? Hay muchos Godoy que están en la nómina.
16: Son diferentes, ¿no?
14: Pues sí, provienen de diferentes familias, pero pues son muy grandes esas familias, y así como los Monreal, él ha dicho, 12 hermanos. Pues.
13: Fíjate que lo que yo no sé es si la presidenta va a poder sostener una narrativa muy pro 4T, muy parecida a la de Andrés Manuel, mientras al mismo tiempo intenta tomar el control de lo que no ha podido controlar hasta el momento en su gobierno.
14: Cada vez se sale más rápido de...
13: Quizá ella quiera evitar un rompimiento y recuperar el control y hacer entender al expresidente y a los afines al expresidente, a los obradoristas, que ya está ella y que ella tiene que tomar el control. Yo no sé si
16: no le hacen caso.
14: No es que no lo quiera hacer, no le hacen caso. Como dijeran en la serie esta larguísima eterna de Valle Salvaje, ella está a punto de perder el Oremus. O sea, la conciencia, pues. Uh-huh.
16: En
14: la congruencia.
16: No le hacen caso, todos los días salen escándalos, incluso personales.
12: Pero tendrá que acomodarse, yo creo que tendrá que acomodarse, sí, ¿no? Ahora para las elecciones del 27, donde pues se le tienen que cuadrar a la presidenta porque ella va a poner, o sea, ella está gobernando, ella debe tomar el control. No, pues ya, definitivamente.
14: Sí, por las cosas que son las que debe de hacer, híjole,
13: no va a soltar ningún estado, y entiendas lo que se tenga que entender con eso, no va a soltar ningún estado. Sí.
12: Uh-huh. Oigan, ya casi nos vamos a la pausa, nada más aquí de la audiencia nos precisan, es almirante secretario de la Marina Armada de México, los generales son del ejército y Fuerza Aérea.
13: Sí, yo dije general secretario.
14: Muchas gracias, bueno, almirante secretario. Igual los ratas no se les quita, ¿no?
12: Pues, por la...
13: Pero, ¿por qué eres así, Armida?
14: Porque así es la realidad.
12: Precisar el concepto.
14: Hay que hablar de realidades también.
12: Para precisar el concepto. Bueno, en lo que me da chance el ingeniero, leo aquí a Azucena, nos dice... otra más, la señora Godoy, fiel a la causa, hará todo por su jefa. No nos hagamos chueco como sea, ella protege al clan con todo. No es gente de confianza para nosotros, es lo que dice Azucena. Luego,
14: aún así dice cosas que no las pueden ya detener, como Tamaulipas y Sonora, mencionarlo en una conferencia de ese nivel. Entonces ya
16: van a salir nombres.
14: Hay cosas que no puede estar ya.
16: Unas sorpresas, las que van a salir aquí, unas bombas.
12: Buenos días, soy un radioescucha que lo sigo por su buen trabajo como periodistas. Muchas felicidades a ustedes y a todos los buenos y verdaderos periodistas que nos informan. Mi nombre es Juan Manuel Lugo. Muchas gracias, señor Lugo. Qué amable.
13: Saludos, señor Lugo.
12: Qué amable, saludos. Muchas gracias. Son las 12:26. Ya tenemos la pausa, Mauro.
14: No, todavía no, faltan como 4.
12: ¿Ya? Gracias.
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31: La bandera de Dinamarca es la más antigua del mundo. Tiene más de 800 años y todavía se encuentra en uso.
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12: Vamos, son las 12 con 29 minutos. Continuamos aquí en la mesa de mesas de los martes con Armida Bernal, Arturo Ballesteros y Sergio Valle. El tema de los resultados de la prueba PISA ya los esperábamos, ciertamente.
16: Era de esperarse.
12: Viene,
13: se han repetido durante años.
12: Claro, ha habido una caída constante en algunos indicadores desde el 2009, por ejemplo. Sí, entonces, pues, la presidenta dice esta mañana, bueno, como que intentó descalificar la prueba PISA.
14: Cada vez que no salen en números aprobatorios en materia educativa, siempre descalifican a la organización que realiza esos estudios. Y era de esperarte que hubiera una descalificación en esta ocasión.
13: O sea, acomoda las cosas, ¿no? Que bueno, a ver, las circunstancias del país son distintas en cada país, etcétera, y entonces no debería medirse igual los indicadores, no debería usarse la misma vara pues para cada país, básicamente.
14: En lugar de aceptar que están malas condiciones educativas en este país.
16: Esto se recrudeció desde el sexenio pasado, cuando pusieron de director de materiales educativos al socialista comunistoide ese
13: al que le deben la quincena.
16: De Max Arriaga, que se salió con ¿te acuerdas que se salió ahí?
14: Sí.
16: Se atrincheró y se salió con la foto de, no con los Belices, con la foto de Carlos Marx. Uh-huh. Ese hombre, junto a una bola de, no quiero decir mal, a lo mejor.
13: Arriaga.
16: ¿No? Cambió todos los libros. Pues no es necesario matemática, no es necesario esto para el otro. Y se metieron hasta con los niños a la sexualidad. Cambiaron todos los libros. Acuérdense aquella escena lamentable en Palacio Nacional de esa maestra, o no sé quién era, que estaba brincando, ¿te acuerdas? Ay, no, 5, 6, me saqué 5, me sacó 4, me saqué 9. Uy, pues hay que evaluar.
14: Vergüenza le debería
16: si no queremos mediocres. Entonces, no. ¿Qué estamos creando con estos libros?
14: ¿Eso, mediocres?
16: No, mediocres. Ahorita está comentando Sergio que la idea de la presidenta es cambiar esos libros. ¡Qué bueno! Pero ahorita, por ahorita, lo que te tiene ahorita la educación pública es crear mediocres. Aparte que ya se aprobó que si tienes 4 materias reprobadas y si no vas a clases, pasas automáticamente.
13: Sí, pues mira, empezamos a hablar cuando ya se prohibieron reprobar, ¿te acuerdas? Uh-huh. O sea, te reprobabas y reprobabas, maestro, a repetir. Sí, hasta que te saliera.
16: ¿Qué clase?
13: Sí, o al verano, ¿no? Te vas al verano.
16: ¿Pero qué clase de universitarios y profesionales vas a tener, Sergio?
13: Deja tú, los que ya tenemos.
12: Mira.
13: Ya los tenemos.
12: Es que también cada 6 años... intentamos reinventar al país y desechan las autoridades que llegan, las cosas buenas, las cosas que
14: al final la reforma educativa, la que hizo Peña Nieto, el sexenio de Peña Nieto, no estaba tan jodida como esta.
12: Mira, nada más recupero parte de una nota del Universal. Después de 6 presidencias, 12 titulares de la Secretaría de Educación Pública y múltiples reformas, México registra pocos cambios en el aprendizaje evaluados por PISA durante 25 años. Estos son datos de Mexicanos Primero. Y el país, dice Mexicanos Primero, necesita una política educativa de largo plazo que permita identificar lo que funciona, sostenerlo y corregir lo que no da resultado.
14: Y sobre todo, que no esté ligada con las ideologías. El día que quiten, que dejen de hacer ideológica la educación y que sea de aprendizaje, de enseñanza, para ser mejores hombres y mujeres, en ese momento las cosas van a cambiar en materia educativa.
13: Revisando los libros de texto y haciendo memoria de los que nos tocaron a nosotros, que nos tocó estudiar en la época del priismo, de aquel priismo setentero, ochentero, de aquel priismo absoluto, ¿no? Del poder absoluto del PRI. Ni aquel PRI se atrevió
16: tanto.
13: Ni aquel PRI se atrevió a llegar a lo que se atrevieron bajo la batuta de Marx,
14: de López Obrador,
13: de Marx Arriaga, a hacer esos cambios en los libros de texto. Maestros de izquierda siempre han existido, yo creo que,
16: claro que sí.
13: los 4 que estamos aquí nos podemos acordar al menos de un maestro de nosotros que era de izquierda. ¿Verdad?
14: Sí, era muy válido.
13: Estaban en el PESUM y luego en el PRD y ahí estaban, ¿no?
14: Pero eso no lo llevaban a la aula.
13: Pero,
16: ¿te acuerdas la escuela rural del
13: podían Quinto? Llevarlo al aula en momentos de descanso, ¿sí? En momentos de pausas. A mí me tocó, sí, mi maestro de secundaria, sí, que me hablaran de esa ideología política, pero nunca faltaron a lo que decía el libro de texto. Exacto. Nunca faltaron
14: ahora a sí,
13: lo que
14: como decía el libro de texto. Nunca se salieron, sí, del librito, sí, pues.
13: El librito lo respetaron. Uh-huh. Entonces, estos, ¡ah, la madre!, se fueron de paso. Entonces, le decía yo a Arturo ahorita en el corte que la presidenta pasó un poco desapercibido, pero en el mensaje del martes dijo que iban a reforzar la educación con libros de matemáticas y lectoescritura, que hasta donde recuerdo es donde salimos peor evaluados en la prueba PISA. Sí. Ahora falta que lo haga, como decía Arturo ahorita, tiene razón. El punto es que si lo hace, vamos otra vez a que la presidenta de repente está diciendo una cosa y está haciendo otra. Igual no en todos los aspectos. Pero si lo hace aquí, pues es probable que aquí sí aplique eso de que dice una cosa y hace otra.
14: Y hace otra.
13: Sí, porque sí lo anunció. Lo anunció en el mensaje de su segundo informe, que iban a meter libros de matemáticas y lectoescritura. De hecho, dio tres materias, la tercera no la recuerdo. Recuerdo esas porque es lo que se ha venido criticando, de donde señalando de que es donde estamos peor, en matemáticas y en lectoescritura. Y lo mencionó la presidenta. Comprensión. Falta que lo aterrice.
14: Ah, sí, pues sí. Como muchas cosas que anuncian en los informes y que no son realidad, como los hospitales, por ejemplo.
13: No, bueno.
16: Y de hecho tenemos otro tipo de problema. Por ejemplo, en Suecia acaban de invertir 100 millones de dólares en libros porque resulta que los evaluaron y resulta que no piensan los niños porque todo se lo resuelve el iPad. Uh-huh. O el teléfono.
14: Claro.
16: O el Chapati. ¿Cómo se llama?
13: El Chapati.
16: Los niños no están
14: el doctor Chapati le vamos a decir ahora.
16: No están razonando, no están pensando. Entonces dijo en Suecia, va para atrás.
14: ¿Y para qué te vas a Suecia si también aquí se practica eso? Digo, pues, ve los que presentaron el examen de admisión en UNAM.
16: No piensan, pues. Todas las tecnologías no te están haciendo razonar a los niños. Pues.
12: Sí, sí, y bueno, la verdad de las cosas es que esto llegó para quedarse. Aquí la cuestión también tiene que venir desde la organización familiar, desde las estrategias familiares. Claro, no le quito la responsabilidad a la autoridad, no le quito la responsabilidad a la docencia, pero tampoco olvidemos que también tiene que involucrarse la familia en esto.
14: Totalmente. Aquí, por ejemplo, alguien que sabe de educación, Pedro Ortega, exrector de la Universidad de Sonora.
13: Sí, le entiende. Y dice, el béisbol también.
14: No hay mayor inequidad, no hay mayor inequidad que una educación de mala calidad.
16: Así es.
13: Sí,
14: totalmente de acuerdo, maestro. Saludos. Les mando a saludar, ¿eh?
12: Muchas gracias.
16: Y el Dodger también, igual que yo.
14: Sí. Bueno, sí. Cuestiones ideológicas yo no me meto, opino.
13: Tenemos un broncón, yo creo que es muy grave el problema que tenemos como país, como sociedad, con el tema del uso de las nuevas tecnologías y el uso de la inteligencia artificial. En muchos aspectos esto va mucho más allá de que se les permita el uso de un dispositivo móvil a los muchachos en la educación básica o en la preparatoria. Va mucho, pero mucho más allá. Es el uso de la inteligencia artificial para convivir, para reforzar la escala de valores que tiene el alumno, sí. Para relacionarse. Está modificando, está estropeando la manera en que los jóvenes se están relacionando, sí, tanto entre ellos como con sus padres, el resto de su familia, con el resto del mundo entero, sí. Uh-huh. Están alterando la capacidad que tienen o que deberían de tener desde niños de gestionar sus emociones, sí, de enfrentar problemas, de resolver problemas, sí. Todos es una condición humana, pues buscamos algo que nos agrade, buscamos a la gente que nos da por el lado, que nos dé la razón, sí, mira tú, es cierto, tú estás bien, la que le está mal, etcétera. Entonces, siempre necesitamos a alguien que nos diga, güey, es que tú la regaste, güey. Sí,
14: están viviendo una vida individualista.
13: La inteligencia artificial
14: de ellos para
13: les
14: ellos,
13: da
14: nada
13: la
14: más.
13: Razón, les da la razón. Fíjate que estaba platicando, les digo rápido, con un maestro de la UNAM, con un catedrático de la UNAM que hizo un estudio, lo hizo en el 24, de cuántos alumnos y maestros estaban utilizando la inteligencia artificial para resolver problemas, para hacer tareas, sí, para diseñar una clase los maestros, para hacer una tarea a los alumnos, y el porcentaje es altísimo, es altísimo. Y yo le pregunté a él, cómo sabía, cómo él podía detectar si un alumno le había hecho la tarea bien o era con el ChatGPT. Uh-huh. Y la respuesta me desalentó mucho. Me dijo que lo único que tenía que podía hacer él era apelar a la ética de sus alumnos. Uh-huh. Ya valimos madre. Sí. Porque entonces no tiene manera de verificar que a lo mejor ese un 10, un 7 termina valiendo más que un 9.5 porque el del 7 sí le trabajó.
14: Para empezar, la ausencia y la carencia de valores está eliminada la palabra ética, su sentido. Y
13: además los chavitos le están contando sus problemas a la IA.
14: Ah, sí, platican ahora con ella.
13: Platican con la IA. Sí, fíjate que me peleé con mi abuela.

0: De Suprema Corte de Justicia de toda la historia del país.
1: En Sonora tenemos el mejor corte, pero es de carne.
0: Ah, bueno, aquí en Sonora sí.
2: Eso sí.
0: Oye, pues nada más comentarles, y más de 20 unidades eléctricas de transporte se van a incorporar a las flotillas de Hermosillo con una nueva ruta express que recorrerá los bulevares Solidaridad, Progreso y Morelos.
1: Lo orden anunció. En la movilidad debería de haber antes de meter más unidades.
0: Lo anunció el gobernador.
2: Pues qué bueno.
0: Y también las labores para solucionar el inconveniente de la exportación de ganados hacia los Estados Unidos se prolongaron por más de una semana y contemplaron el reemplazo de una trampa de operación hidráulica. Se reactiva la exportación, o sea, de ganado hacia los Estados Unidos.
1: Ya las hicieron bajar de peso a las vacas. Andaban gorditas.
2: Estaba el cerco en Álamos, desgraciadamente ya llegó así Obregón.
0: Vi tu publicación.
2: Ya llegó Obregón,
0: entonces. No, y ya sabemos que ya viene para acá, viene para pues acá, está entonces. Y va a estar.
3: Ya está en Obregón, ahí en tu tierra.
2: Obregón, y me han metido un cerco en Álamos de 20 kilómetros y millones de moscas y ni así. Nada.
3: Oye, lo bueno que los callitos de Lovina no andan con esas, no tienen gusano gobernadora.
0: Por fortuna.
1: Sí, porque
3: la Biblia de Esperanza.
1: Son los únicos que podemos tener acceso todavía en materia adquisitiva de los Lovina. Porque los gallos ya están inalcanzables.
0: Qué bárbaro.
2: Pero tienen
1: carísimo.
2: Que
1: arriba de 1,000 pesos.
2: Tienen que contener esto. Cerrar otra vez la frontera va a ser otra vez otro golpazo si sigue avanzando esto.
0: Bueno, vamos a la pausa, son las 12:42. Regresamos, si les parece, ya con el tema de la grilla local. Política local.
1: ¿Cuál grilla? Ay, perdón, serénate, güerita, serénate.
3: Muy enfadoso.
0: Ah, bueno, pues hay unidad, lo que ustedes quieran.

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0: Las mariposas saborean la comida utilizando receptores químicos ubicados en sus patas antes de decidir poner sus huevos allí mismo.
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8: El presidente de Estados Unidos, Donald Trump, durante una llamada telefónica solicitó el fin de la guerra al presidente ruso, Vladimir Putin, e informó que es de su interés que ese avance se produzca durante su mandato presidencial, el cual concluirá en enero de 2029. El secretario de Estado de Estados Unidos, Marco Rubio, comenzó su gira de 3 días donde visitará los países de Colombia, Ecuador y Perú. Durante su trayecto abordará la importancia de la cooperación por la lucha contra el narcoterrorismo y el fortalecimiento en las relaciones comerciales entre los países. Israel anunció el cierre del consulado británico en Jerusalén luego de que el ministro de Asuntos Exteriores de Reino Unido, Ed Miliband, anunciara ante el Parlamento que prohibirían importaciones de productos procedentes de asentamientos israelíes en Cisjordania.

0: Dania. Informó Diana Cruz. 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
3: Son las 12:45, 12:45. Bueno, algo de la grilla local, algo que comentar de los últimos días. Ya viene el informe del gobernador.
4: Y del alcalde también, ¿no? El 16, ¿no? ¿Y el del gobernador cuándo es? ¿El 12 o el 13?
5: El 15, creo.
6: El 13.
3: El gobernador es el 13.
4: Bueno, entonces, una vez terminado el quinto informe del gobernador, que lo van a dejar llegar a su informe, y dos días después el se destape. Va a decir quién va a ser el candidato o la candidata de Morena. De los alcaldes, y bueno.
6: Va a ser la grilla, ¿no?
4: Ahí está como que más definido de quién va a ser el candidato a la presidencia en la oposición de Morena, ¿no?
6: Pues este fin de semana mediáticamente fue un fin de semana bueno para el alcalde de Hermosillo.
4: Totalmente, estaba sentado en una poltrona viendo pasar todo lo que sucedió.
7: Salvo Ramón Corral.
3: ¿Y qué sucedió, pues?
4: Primeramente yo empezaría con Ramón Corral. Ramón Corral innecesariamente salió a la palestra, quiso ahora sí que quedar bien. Ramón Corral viejo.
3: Viejo,
4: ¿no?
3: Sí, el Ávila.
4: Sí, el que anduvo de candidato con Eduardo Burs. Y luego quiso quedar bien con sus declaraciones, se quiso hacer incluso hasta el gracioso, y creo que no le salió la jugada, no solamente para él, no le salió la jugada a favor del partido, y no me ayudes, compadre, le ha de haber mandado decir el Toño Ciazara. Sí. Así, en síntesis, eso creo que fue lo que dijo en estas declaraciones que le hizo a Sol Ángel Ochoa.
6: Uh-huh. Sí, yo creo que no debería salido Ramona. Y luego se fue sobre Eduardo, se fue, dividió más al PAN.
4: Exactamente.
6: Trae el problema de López Caballero, creo que no era necesario que Ramón se metiera a ahondar más en esta división que hay en el PAN.
4: Además, ahorita, como pues, ¿para qué querer figurar de esa manera tan protagónica, sí, a Ramón Corral no en este momento?
6: Yo en lo personal no vi prudencia.
4: Innecesario, pues, rudeza innecesaria. Sí,
3: fue arrebatado, y luego le contesté, ¿no? El máster y así.
7: Fue arrebatado, ¿no? Fue arrebatada la declaración. Bueno, primero, pues es un buen logro periodístico de Sol Ángel. O sea,
4: claro, hay que reconocérselo.
7: Le sacó la nota. Y eso está bien. Eso
3: es, no, por supuesto, ella hace su trabajo.
7: Ella hizo su chamba y la hizo, la verdad, muy bien.
4: Claro.
7: El máster le cuestiona a Sol Ángel, que hizo unas preguntas muy filosas. Pues claro.
4: ¿Y qué quería que las hizo?
7: Pero son esas entrevistas.
4: Sí, pues, además, el cuchillo, o sea, tiene que ser filoso, oye, para que no te cortes.
7: Entrevistas
4: tú,
7: filosas, mejor todavía que hayan sido filosas. Una, Ramón Corral, siendo Ramón Corral, porque no es la primera vez que de repente tiene esos arranques, está bien, él es una figura, bueno, no está bien nada, pero sí va en consistencia con cosas que ha hecho anteriormente. Lo que pasa es que ahorita en la coyuntura sí hace más daño. Hay que tener mucho cuidado.
4: Es como digo cuando yo, a veces sale Vicente Fox a nivel nacional.
7: Ay, otro. Hay que tener cuidado, los panistas deben de tener mucho cuidado de cómo le van a contestar a Ramón Corral, ¿sí? Uh-huh. Ese es el punto. O sea, si no tienen control sobre lo que él diga, porque finalmente él tiene derecho, independientemente de que nos guste o no, él tiene derecho a responder lo que le dé la gana y a decir las, claro, cosas como las está viendo, ¿sí? Y él ejerció su derecho, guste o no, es su derecho. Donde deben tener mucho cuidado es cómo le van a contestar, porque dependiendo de la respuesta, o apagan esa fogatita que está ahí, ¿sí? O la hacen más grande.
4: Sí, sobre todo que no hay que olvidar un poquito, yéndonos al pasado, Ramón Corral contiende contra Eduardo Burs a la gubernatura del estado de Sonora. Entonces, el PAN en aquel momento llegó a una negociación con Eduardo Burs, que no se nos olvide, y lo siento, Arturo, yo sé que eres fan de Eduardo Burs. Entonces, Eduardo Burs gana con 6,500 votos que le da el verde ecologista, sacrifican a Ramón Corral, que la tenía en la bolsa, el resultado a favor, por poquito, pero la tenía en la bolsa, el PAN lo sacrifica, le dan Hermosillo al PAN y se queda el estado con Eduardo Burs. Así de sencillo. Entonces, se la deben de alguna manera, entonces tienen que ser muy cautelosos con Ramón Corral. Ese es mi comentario al margen de todo lo que está pasando. Sí.
3: Bueno, y Macizo con...
7: Al Toño le fue bien.
3: Con
7: al
3: más
7: Toño,
3: gente.
4: Sí, eso no te digo que, muy bien. Que de una poltrona al Toño, yo me lo imaginaba poltroneándose, viendo todo el espectáculo.
6: Ya Toño coloca piezas, ¿no? Sí. Toño, pues ya está en la Secretaría General del PAN, está...
3: Eduardo Acuña.
6: Y en acción política de Macizo.
4: De Macizo está la Zaya.
6: Aunque anda molesto todavía Carlos Navarro y trae una cuestión ahí en el Tribunal Electoral, pues coloca a Zaira Fernández.
4: Y hay algunos otros personajes
6: también. Como me dijo Natalia ayer, es un tractor la Zaira, me dijo. Sí. ¿No? Y sí me dijo ella en la entrevista.
4: Es muy trabajadora.
3: Es muy trabajadora y muy honesta, ¿eh?
6: Y en esto de fin de semana, ¿quién ganó?
3: La morra es honesta.
6: ¿Quién ganó, Natalia? Pues el Toño, me dice. El Toño
4: ganó. O sea, es que claro que ganó. Y luego, por ejemplo, la jugada que también, bueno, que ya se veía venir, nada más lo oficializaron ahí en un videíto, en una foto, con Rogelio Cota.
6: Rogelio Cota se fue.
4: No, pero no se fue solito. Él va con toda la estructura que él creó en Hermosillo.
7: Rogelio Cota y Natalia Rivera fueron construir estructuras a base de esfuerzo propio.
4: Exacto, hay que reconocer. Sí. Yo lo único estaría muy atenta a la decisión que tome Natalia. A mí no me mortifica, digo, no tiene por qué mortificarme ni angustiarme, ni mucho menos, pero sí no lo vería de buena manera que Natalia se incorporara, como se ha hecho entrever. Al partido
3: Sonorense,
4: que con el debido respeto tanto para Macizo como para el partido Sonorense, son de esos patrocinadores que van a aparecer en la lona grande en unas de estas chiquitas, ¿no? Porque, ¿qué te aportan? Pues, neta, no te aportan.
6: Dos puntos.
4: Políticamente, pues sí, se van a ver muchos patrocinadores en una lona grande. Entonces, creo que no le sería bueno a Natalia, porque ahora sí sería incongruente si se fuera a ese
7: partido político.
4: Exactamente. Sí. A mí me gustaría que estuviera desde la independencia apoyando al Toño Astiazarán, que eso es indiscutible. Exactamente.
7: Tercer partido político en menos de 6 años, porque ya
3: la estrategia política es muy buena.
4: Entonces sí, es muy buena.
6: Yo digo que trabajar en un war room es muy buena.
7: Es de las figuras que deben estar ahí sentadas en la...
4: Totalmente, porque no me digas que va a ser el PAN no salido, el coordinador, no me digas que va a ser fulanito, o sea, no hay nivel todavía de esos personajes que sean los grandes operadores políticos en territorio para favor de Toño.
7: Toño, se fueron confirmando todo lo que decíamos en columnas, en especulaciones, simplemente se fueron confirmando todas y cada una de las alianzas. La del Sonora con todo, con la llegada de Rogelio Cota, el acomodo de las piezas en Macizo y las figuras afines, los liderazgos afines a Antonio Cesarán acomodándose o en Sonora con todo o en Macizo, ¿sí?
4: En materia de percepción fue fabuloso a favor del Toño.
7: Fue un fin de semana exitoso prácticamente para él. El desprendimiento del Movimiento Ciudadano. Yo le preguntaba un poco a Rogelio Cota, lo vi el lunes, y le preguntaba, bueno, entiendo que se están yendo, decía ustedes, pues porque MC le abre las puertas al padrecismo. Tiene cierta lógica y es fácil de comprar y de entender, pero también hay otra. O sea, ustedes son gente afín al Toño, ya sabrán. Ustedes vieron que MC no se iba a liar nunca con el Toño. ¿No les motivó eso también para irse? Sí.
4: Por supuesto.
7: Porque a lo mejor podía haber entrado Padres, ¿sí? Pero si sí iban con el Toño, MC. Al revés, pues, o sea, a ver, bueno, entra la mano del padrecismo a MC. Pero de todo, y MC dice, sí, vamos con el Toño.
4: Sí, pero no, entonces salido. No hubieran recibido a Alejandro. Sí. Que al parecer ya es una realidad.
7: Sí, bueno, Alejandro va a ser candidato a la alcaldía de Hermosillo, sí o sí, y va a ser por MC, porque ya...
4: Claro, ya no le queda de otra. Ya no le queda de
6: entonces,
4: otra.
6: Entonces, si viene el joven Colosio, nomás imagínate, un presidium alrededor con toda su fórmula de padrecistas ahí como alcaldes y diputados, a todos los del sexenio de
7: Ellos han medido la combinación y ellos creen que les va a dar buen resultado.
4: No. Fíjate, fue tan bueno para el Toño que en este momento, durante toda una semana, hemos dejado de hablar de las corcholatas de Morena que están en la contienda interna, pues sí. En este momento. Sí. Y que, a decir verdad, hasta les ha favorecido a las corcholatas. ¿Por qué? Porque ya no tienen ni con quién reunirse, a qué pedazo de tierra ir, ni qué decir tampoco. Bueno, ya se les agotó todo.
7: Son 6, el Toño es 1. Pues,
4: por eso.
7: Sí, él ha acaparar la atención, nosotros son seis.
4: Sí, pero le ha favorecido, o sea, este favorecimiento en materia mediática para el Toño ha desfavorecido también a la imagen, pero tampoco ya no hay mucho que decir de las seis personajes.
7: O es un descanso para ellos.
4: Y también es un descanso porque ya no tiene nada que estar ofreciendo.
3: No, pues ya la última estrategia es la fotografía con la presidenta.
4: Y volviendo con el tema de Colosio, la verdad que pudiera terciar una elección, pero creo que aún así no le daría el triunfo a Luis Donaldo Colosio.
6: Lo que sí, López Caballero tiene mucha gente, tiene mucho backs abajo.
7: Tiene mucho barrio. Populares. López Caballero tiene mucho barrio.
4: Y traen una campañita de saliendo personajes a decir que es maravilloso.
6: El exalcalde López Caballero es muy bien visto en las clases populares.
4: Claro.
6: Entonces, sí, ahí le va a quitar, ahí le va a restar votos a Morena y a sus aliados.
7: Es donde los
4: ahí le va a afectar más a Morena que a los aliados.
6: Sí, pues, porque Toño tiene su base ahí.
3: Al PRIAM, pues.
7: Es lo que le decía ahorita, los están midiendo. Y entonces, esa combinación de López Caballero, que tiene mucha raza, tiene mucho barrio, con el apellido Colosio, si esa combinación en la boleta, dicen ellos que los pone en la pelea.
3: Uh-huh. Oigan, ya nos vamos.
4: Y ya nada más para decir, anoche tuve la oportunidad de saludar al Beto Villescusa, ustedes recordarán de él. Entonces, Ruiz Quirrín le preguntó, le dijo que él había sido juez del registro civil en Magdalena cuando registraron a Luis Donaldo Colosio. Efectivamente, tenía como pasadito de 2 meses de nacido cuando fue al registro civil de Magdalena a
6: ser registrado, allá, pues.
4: Pero nació en la Ciudad de México.
3: Nació en la Ciudad de México.
4: ¡Ya te la gané, Ruiz!
6: En el hospital se llama Humana ahora de los
7: hospital Humana. Pues,
3: muchas gracias, les aprecio mucho su tiempo. Hasta mañana.

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2: Los resultados de la prueba PISA 2025 muestran que México mantiene un desempeño inferior al promedio de la Organización para la Cooperación y el Desarrollo Económico, la OCDE, en matemáticas, lecturas y ciencias, con un retroceso respecto a la evaluación anterior en 2 de las 3 áreas. Según el informe, señala que el 41.8% de los estudiantes mexicanos quedó por debajo del nivel básico en las 3 materias evaluadas. En matemáticas, los estudiantes mexicanos obtuvieron 388 puntos, 7 menos que en 2022, y 75 por debajo del promedio de la OCDE, que se ubicó en 463 puntos. La Fiscalía General de Justicia del Estado de Sonora obtuvo vinculación a proceso de Aslan N., autodenominado influencer, por su probable responsabilidad en los delitos de violación equiparada agravada y corrupción de menores en agravio de un adolescente de 13 años en Hermosillo. Las autoridades también lo relacionan con los actos violentos registrados el 28 de agosto en el torneo de box que se realizaría en el CUM de la ciudad.
3: Para Radio Fórmula Sonora informó Carolina Lucero.
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5: Caminando por México.
6: Tequila, Jalisco. Ubicado a las faldas del imponente volcán homónimo, este destino es la cuna de la bebida más emblemática de México. El paisaje azul de los campos de agave, declarado Patrimonio de la Humanidad, enmarca un pueblo de haciendas antiguas y destilerías históricas. Recorrer sus calles permite reconocer el proceso artesanal del tequila, fusionando historia, sabor y una fiesta cultural constante.
5: Territorio animal.
6: La rana flecha azul. Este diminuto y exótico anfibio posee una piel de color azul brillante que advierte a los depredadores sobre su potente veneno letal. Los indígenas locales utilizaban históricamente sus secreciones para impregnar las puntas de sus flechas de caza.
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8: Muy buenas tardes. Tenga usted muy buenas tardes. Y sí, claro, es la una en punto, pero en punto tiempo del centro de México. Y yo soy Joaquín López Dóriga, transmitiendo para usted con mucho gusto, como todos los días, en vivo. En vivo desde la Ciudad de México para toda la República Mexicana a través del 97. Sí, estamos transmitiendo como todos los días a través de 97 estaciones de radio en todo el país y en otras 30 estaciones de radio más en Estados Unidos para nuestros paisanos.
9: A quienes les enviamos besos y abrazos en California, Arizona, Texas, Nueva York, Illinois, Georgia, Utah, Kansas, Oklahoma, Carolina del Norte y del Sur, Tennessee, Oregon, Colorado y Florida. Y en Telefórmula Estados Unidos a través de las cadenas Xfinity Latino y Latino View.
8: También estamos en YouTube, estamos en Instagram, en radioformula.mx y en lopezdoriga.com.
9: Y en Telefórmula estamos en Easy Canal 121, Sky Canal 157 y 1157, Total Play Canal 161, Mega Cable Canal 153 y en Dish nos encuentra en el 354.
8: Y también estamos aquí como para usted como todos los días. Y nos quiere decir, Laura, de quién es santo este martes 18 de septiembre.
9: Mi querido Joaquín, ¿cómo estás? Muy buenas tardes. Hoy estamos festejando a Sergio, Adela, y es un día muy importante porque es la natividad de la Santísima Virgen María, Joaquín.
8: Ah, claro.
9: Hoy es el cumple de la Virgen.
8: Y es la patrona de Zacatecas. Muchas felicidades a todos los zacatecanos. Querido cuñado Sergio Cancino, muchas felicidades. Hoy es tu santo. Sergio Arturo Venegas, hasta Querétaro, te mando un abrazo. Sergio Estrada, Sergio Fonseca, Sergio Sarmiento, querido Sergio, te abrazo en tu santo. Sergio Salomón, Sergio Goyri, también Sergio Martínez, Sergio Alcocer, Sergio Bernal, le mando un abrazo. Hoy es cumpleaños de Mario Ávila, director ejecutivo de Operación de Noticias y de Telefórmula. Mario, querido, muchas gracias y muchas felicidades. A ver. No, pues van a tener problemas. No. Hay una falla en el Dalet y yo digo, ay,
9: happy birthday to you.
8: A ver.
10: ¿En qué

0: Mario querido, muchas felicidades y muchas gracias por todo. Por todo, gracias. Hoy es también cumpleaños de Fabián Fonseca, es el hijo, el nieto de don Pepe Fonseca, de Lucy Franco de Villalobos, esposa de nuestro compañero Francisco Villalobos, de Adrián Uribe, de Benny Ibarra, que le mando un abrazo. Y si todo esto hoy Laura nos quiere decir de quién va a ser santo, mañana, miércoles 19 de septiembre.
1: Mañana, Joaquín, vamos a festejar a Doroteo y Gorgonio. Felicidades adelantadas.
0: Bueno, pues mira, y anoche me informaron la muerte de un querido amigo. Ya estaba delicado, había yo pedido sangre para él, su familia me lo había pedido, Chucho Gallegos. Él fue, pues, compañero de muchísimos años. Él empezó, fue reportero de TV Guía, que desapareció en la revista que dirigía Rafael Amador, fundador de TV Notas, trabajó aquí con Maxim, trabajamos juntos con Jacobo, en Hoy Domingo le llamaba el reportero de lo insólito, tenía 84 años para toda su familia, mi pésame, y también otro amigo y compañero falleció, ¿sí? Manuel Compeán Palacios, amigo de muchos años, viajamos muchos años juntos, yo como reportero trabajaba en medios de la presidencia, a Gabriela y Rod, Manuel y Gabriela, les mando mi pésame. Y bueno, pues esto es algo de lo más importante que ha ocurrido y que está ocurriendo esta semana, esta tarde, hasta hoy, en México y en el resto del mundo, con mucho, que es muchísimo de todo lo que usted leerá y escuchará mañana por la mañana, y muchísimo de todo lo que usted leerá, escuchará y verá esta tarde, esta noche. Vamos ahora en el correr de las próximas horas. La presidenta destaca la disminución de un 53%, o sea, 46 homicidios dolosos menos al día. Te escucho, Israel Aldave.
2: Sí, así es, Joaquín, ¿qué tal? Gracias, muy buenas tardes. Y la disminución de este delito, el de homicidio, otros de alto impacto, ha reconocido hoy la presidenta de México, Claudia, que se ha logrado gracias al fortalecimiento de la estrategia implementada en su gobierno, con la cual se ha fortalecido la investigación, a diferencia del sexenio pasado de López Obrador. Por otra parte, Joaquín, pues dijo que la prueba PISA que se aplica a los estudiantes de nuestro país y de todos los países miembros de la OCDE, pues que tiene ciertos sesgos, y aunque reconoce rezagos en materia de educación y matemáticas, dice la presidenta Sheinbaum Pardo que la educación en nuestro país va por el rumbo correcto. Le adelanto, Joaquín, y por supuesto el detalle más adelante.
0: Gracias, voy contigo, Sara Pablo. Enrique Sunza, que dijo que se había declarado senador independiente, pero estaba en la bancada de Morena, pues ya está fuera, ya lo arrojaron. Te escucho.
3: Así es, Joaquín, ¿cómo estás? Muy buenas tardes. El grupo parlamentario de Morena que preside Ignacio Mier dejó fuera a Enrique Insunza, recordemos, señalado por autoridades de Estados Unidos de vínculos con el crimen organizado. El tema se formalizó hoy ante el Pleno del Senado, se leyó un oficio, él no estaba presente, llegó posteriormente al Pleno. Ya por lo pronto, dos coordinadores parlamentarios, el del Verde, Manuel Velasco, dijo que ellos de plano no tienen ningún tipo de relación con Enrique Insunza, lo dijo también el coordinador de Movimiento Ciudadano, Clemente Castañeda, y en los próximos días le quitarán también la presidencia de la Comisión de Estudios Legislativos. Los detalles, Joaquín, más adelante.
0: Con los atentos saludos, gracias a la de Palacio Nacional, Lisbeth Hernández, la prueba PISA, reprobados.
4: Buenas tardes, Joaquín. La prueba PISA exhibe rezago educativo en México. Los resultados de la prueba PISA arrojaron que 3 de cada 10 estudiantes mexicanos de 15 años tienen dificultades para resolver problemas matemáticos básicos y para comprender datos a leer. Con respecto a 2022, los resultados de las pruebas de matemáticas y lectura bajaron 7 puntos, con lo que México vuelve a quedar por debajo del promedio de los países de la OCDE.
0: O sea, pues está por debajo del promedio, pues, porque ya me escribieron, ¿cómo que reprobados? Bueno, está por debajo del promedio y con graves problemas en lectura. Juan Antonio Jiménez, la revelación que hizo ayer la fiscal Ernestina Godoy, de que hunde a los hermanos Fernando y Manuel Roberto Farías, ex vicealmirante y ex contraalmirante, pero le quiero decir que aquí hay un pendiente. Primero tu reporte, venga.
5: La fiscal general de la República, Ernestina Godoy, informó que los hermanos Fernando y Manuel Roberto Farías Laguna realizaron de manera reiterada prácticas de introducción de huachicol de los Estados Unidos a México. Asimismo, dio a conocer que se realizó un cateo en una bodega en la Miguel Hidalgo, donde encontraron hallazgos importantes que involucran a otros mandos navales y documentación clasificada. Los detalles, Joaquín, más adelante.
0: Hay que dar pendiente dos cosas: el citatorio que se hizo al exsecretario de Marina, Rafael Ojeda, que no se lo han entregado, que porque no lo encuentran. Pues que pregunten en Marina, ahí tiene su dirección, es el secretario. Y segundo, lo de los sobrinos. Ahí hay una omisión. ¿Por qué? Porque al entregar la noche del 31 de septiembre de 2024 el mando a su sucesor, al actual secretario de Marina, el almirante saliente, el secretario saliente, hizo un reconocimiento a sus sobrinos, a los que hoy están en el altiplano. Mara Almeida.
6: Desde el estado de Chihuahua, la gobernadora María Eugenia Campos Galván subió a sus redes hace 17 horas un video en donde da a conocer el aseguramiento de un campamento ubicado en las Lajas Hidalgo del Parral con la capacidad de producir más de 100 kilogramos diarios de metanfetaminas, es decir, 1,000 dosis diarias que se retiran de las calles. Joaquín, más adelante el detalle de la información.
0: Gracias, David. Por la noche, la defensa confirmó operaciones antidrones coordinadas con autoridades de Estados Unidos en la frontera.
7: Joaquín, la Secretaría de la Defensa confirmó que desde mediados de marzo de este año participan con autoridades estadounidenses en la operación antidrones denominada Águila Alta, en el marco del Grupo Bilateral de Implementación México-Estados Unidos de América, franja fronteriza entre ambas naciones. Se detalló que la segunda fase de esta colaboración con ejercicios militares espejo se desarrolla en Tijuana, Baja California y San Diego, California, en sus respectivos territorios y con apego al respeto a la soberanía de cada nación.
0: Gracias, Jesús Olivares. Fórmula Veracruz, la gobernadora Nale.
8: Hola, Joaquín, te informo rápidamente que la gobernadora Norma Rocío Nale García no quiso dar más detalles sobre el asesinato del diputado Senyacen Escobar García. Solamente abundó en que presentaba un solo disparo de arma de fuego y su vehículo tenía los seguros arriba. La información más adelante.
0: La información lo tiene que dar la Fiscalía de Veracruz. Ahora, la Fiscalía General de la República, porque atrajo el caso. Ulises Soriano, ya se fueron finalmente, toda una semana.
9: Integrantes de la Normal Rural de Teteles Puebla liberaron el Eje Central y Avenida Juárez después de 6 días de haber mantenido un plantón en la zona. Esto después de varias reuniones con autoridades, tanto educativas como del gobierno federal, y obtuvieron respuestas favorables a su pliego petitorio. Joaquín, más adelante todos los detalles.
0: Gracias, Leopoldo Espejel. Las lluvias torrenciales.
10: Joaquín, las intensas lluvias de las últimas horas en el Estado de México han provocado inundaciones y afectaciones en vialidades y viviendas, principalmente en municipios como Tultitlán, Cuautitlán, Izcalli, Tlalnepantla y Ecatepec, donde los tirantes de agua en algunos casos han superado los 60 centímetros, las cuales han estado acompañadas de actividad eléctrica y caída de granizo. Para esta tarde, noche, se prevén chubascos y lluvias aisladas. Joaquín.
0: Gracias. Y si esto es en México, lo que tú tienes ahora es en el mundo.
1: Gracias, Joaquín. La prueba PISA 2025 revela una caída histórica del rendimiento escolar internacional, reporta la OECDE. Fue aplicada a 760 mil estudiantes de 15 años en 91 países. Alemania registró los peores resultados. Cancelados más de 400 vuelos en Reino Unido por falla técnica en la torre de control aéreo. Nuevamente, Trump pide al presidente Putin poner fin a la guerra con Ucrania en una llamada telefónica. El gobierno de Colombia quita suspensión para portar armas. Justifica una desventaja ante criminales. Marco Rubio llegó a Barranquilla para reunirse con el presidente de La Espriella. En España, el rey Felipe VI se reúne con la ministra de Defensa y el jefe de Estado Mayor por invasión de marroquíes en Ceuta. Fuertes marejadas golpean a Long Beach, California, y provocan inundaciones, daños y desalojos. Los mexicanos Julián Quiñones y Scarlett Camberos son nominados al Balón de Oro, que será entregado en Londres el próximo mes de octubre, Joaquín.
0: Pues qué bueno, esto es en las finanzas. En este momento el dólar interbancario se está cotizando en 16.94, en ventanilla se vende en 17.47, en los bancos hasta en 17.59, un euro en el mundo ahora oscila en el dólar 16 y en México se vende en 21 pesos con 17 centavos. Y que en esta tarde de martes, martes y 8 de septiembre de este año de 2024. Les recuerdo, mañana miércoles, estreno de capítulo de la serie María José Mas López Dóriga, Mi Vida, en todas mis redes y en todas las plataformas. Le voy a tener a usted todo esto.
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1: Ensalada de garbanzos y espinaca. Mezcla garbanzos cocidos con hojas tiernas de espinaca, cebolla morada finamente picada y cubos de pimiento rojo. Adereza con vinagre de manzana y orégano seco. Aporta una excelente cantidad de proteína vegetal y fibra para tu día.
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0: Bueno, yo le aprecio mucho al general brigadier de Estado Mayor Alejandro Gómez Vargas, de la Subsecretaría de la Defensa Nacional. General, muchas gracias por venir, buenas tardes. Porque ya viene el desfile.
1: Así es.
0: El desfile del 16 de septiembre.
1: Así es, Joaquín. Bueno, pues en principio agradecer la oportunidad de este espacio informativo, la importancia de este espacio informativo que nos da la oportunidad a Defensa Nacional de exponer parte del contexto en el que se va a llevar a cabo el desfile militar con motivo del 216 aniversario de la independencia de nuestro país.
0: ¿Cuántos militares van a desfilar?
1: Estamos hablando de más de 15,000 efectivos de las tres Fuerzas Armadas y de la Guardia Nacional.
0: O sea, Ejército, Fuerza Aérea, Guardia Nacional, Marina.
1: Así es.
0: ¿Quién comanda el desfile este año?
1: En este año es el general de división Enrique Martínez López, que es el subsecretario de la Defensa Nacional. Él está a cargo de la columna desfile. Y permíteme compartirles a tus televidentes la importancia de este magno evento. Hablamos de la oportunidad para la Secretaría de la Defensa Nacional de mostrar su capital humano y su capital intelectual. Estas mujeres y hombres que conformamos el Ejército, la Fuerza Aérea, la Guardia Nacional, y que vamos a evidenciar organización, adiestramiento, capacitación, equipamiento, materiales y armamentos con el que cumplimos nuestras 5 misiones generales que establece la Ley Orgánica del Ejército y Fuerza Aérea y de Seguridad Pública por parte de la Guardia Nacional.
0: ¿Qué son las 5?
1: Sí, las 5 es defender la integridad, independencia y soberanía de la nación, garantizar la seguridad interior, auxiliar a la población civil en caso de necesidades públicas, llevar a cabo obras sociales que tiendan al progreso del país, así como en caso de desastres, prestar apoyo a las personas para el resguardo de sus bienes y salvaguardar la vida de estas.
0: Algo que también van a mostrar en el desfile, que yo siempre destaco del Ejército, es un eje central que es la disciplina.
1: Así es. Reflejamos en esa columna de desfile, son un agrupamiento y 6 contingentes.
0: ¿Qué es un agrupamiento y qué son 6 contingentes?
1: Así es. El agrupamiento es el agrupamiento de defensa que lo conforma el comandante de la columna de desfile y su Estado Mayor. Defensa es el nombre del agrupamiento. Y los contingentes son 6. El primero de ellos es Justicia y Paz, que lo conforma la Guardia Nacional. Tenemos también el agrupamiento Centinelas de la Nación, que lo conforma el personal del Ejército y la Fuerza Aérea, la Brigada de Fusileros Paracaidistas, de Fuerzas Especiales, las unidades de Infantería, Caballería y Artillería. Tenemos también el contingente Crisol de Patriotas, representado por el Sistema Educativo Militar. El contingente Desarrollo Nacional, el Cuerpo de Ingenieros de la Secretaría de la Defensa Nacional, las obras prioritarias que se están llevando a cabo en beneficio del país. También tenemos el contingente de Fraternidad Solidaria, que es en representación y como recordatorio del agrupamiento Yumare, que tuvimos la oportunidad de participar en Venezuela durante 15 días.
0: Sí.
1: Y finalmente el contingente de Raíces de Honor, un contingente que está conformado por personal de generales retirados, que a caballo van a conformar parte de la columna de desfile, charros, escaramuzas y diferentes atletas, personal de atletas de la Secretaría de Defensa Nacional que se han representado en Juegos Deportivos.
0: Muy destacado, sobre todo el equipo ecuestre, ¿no?
1: Así es, particularmente en los Juegos Panamericanos.
0: Sí.
1: Medalla de oro y de plata.
0: Sí. A ver, ¿quiénes nos acompañan? ¿Se pueden presentar? Usted, por favor.
2: Claro que sí. Buenas tardes, señor Joaquín. Mi nombre es Sargento Segundo, oficinista Adamari Velázquez Hernández, perteneciente a la Primera Brigada de Infantería Independiente.
0: Mucho gusto, sargento.
2: Sí, permítame.
0: Mucho ¿Y usted?
3: Gusto. Buenas tardes, señor Joaquín.
0: ¿Cómo está?
3: Soy el cadete de tercer año. Muy bien, muchas gracias. Cadete de tercer año, Paulo Alejandro Martínez Luque, perteneciente a la Escuela Militar de Medicina.
0: El hospital, el médico militar es de clase mundial, ¿eh?
1: Así es.
0: Qué suerte es. ¿Usted, enfermera?
2: Sí, así es.
0: ¿Cómo
2: está?
0: Mucho gusto.
2: Yo soy la cadete de tercer año, Asgat Palacios Díaz.
0: Mucho gusto.
2: Mucho gusto.
0: ¿Y usted?
4: Buenas tardes, señor Joaquín.
0: Mucho gusto.
4: Soy el sargento primero peluquero José Luis Castillo Cocolezzi, perteneciente a la Primera Brigada de Infantería Independiente.
0: Pues mucho gusto, qué bien. Oiga, traen el uniforme que le diera, no sé si le de combate o de, ¿cómo diría?
1: Es uniforme de campaña, de campaña. Modelo T3 para que estamos.
0: Que trae, coderas, rodilleras, el chaleco.
1: El chaleco.
0: ¿Aquí qué traen?
1: Propiamente. No, es parte del chaleco
0: para
1: la comodidad de que
0: el peso, ¿no?
1: Exactamente. Su casco, su gogles, su cámara.
0: La cámara también, sí. Usted también, sargento.
2: Así es, señor Joaquín. Contamos con la cámara, en este caso, para que tome el evento del desfile. Entonces,
0: las actividades de cada uno también, ¿no?
2: Exactamente, actividades, cada movimiento que hacemos.
0: Sí, ¿y la lámpara roja?
2: La lámpara roja es para destacar el color rojo, en este caso el arma de la infantería.
0: Ah, mire, no sabía. Siéntese, general, por favor. Muchas gracias por venir. Están muy elegantes, ¿sí? Oiga, yo conozco más o menos las condecoraciones después de tantos años, ¿sí? Pero nunca había visto el moño amarillo.
1: El moño amarillo.
0: El lazo amarillo.
1: Así es. El 10 de septiembre es el Día Internacional
0: pasado mañana
1: contra el suicidio. Así es. En defensa lo recordamos durante esta semana, del 7 al 11 de septiembre, y portamos todos en nuestro uniforme este moño amarillo.
0: Ah, mire, eso sí no lo sabía. A ver, yo me acuerdo que el general secretario, que es de caballería, sí, general Trevilla.
1: Así es.
0: Como el general Crescencio, también era de caballería, su antecesor, encabezó el desfile militar en 2023.
1: Así es.
0: Fue el comandante.
1: Sí, sí, de la columna del desfile.
0: Y lo encabezó montando su corcel.
1: Así es, exacto.
0: Lo que yo no recuerdo que hubiera antecedentes.
1: Es cierto. Sí, pues siempre recordemos que en el contexto de la independencia y de la revolución, pues el caballo, el hombre a caballo jugó un papel fundamental. Sí.
0: El caballo y el ferrocarril, ¿no?
1: Y el ferrocarril, así es.
0: En la revolución. Y luego también veo que usted es de la FAM.
1: Soy paracaidista.
0: Paracaidista.
1: Curso básico de paracaidista.
0: Sí.
1: Así es. Esos son lo que significan esas alas. Hicimos el curso básico de paracaidista en su momento, como parte del adiestramiento en el heroico colegio militar.
0: Oiga, los más activos son fuerzas especiales en el desfile, ¿no?
1: Así es. Son cuerpos especiales, sí. Las fuerzas especiales, los paracaidistas.
0: Sí, también gente. Los dos. Paracaidistas y, bueno, fuerzas especiales y paracaidistas.
1: Es correcto.
0: Y por supuesto la caballería.
1: Así es. No, y destacar, estimado Joaquín, el hecho de que este contingente, esta columna de desfile, destaca, hablábamos de la organización, del equipamiento, del armamento, los materiales, vehículos, más de 500 vehículos van a participar,
0: ¿sí?
1: Más de 100 aeronaves, caballos, canes, águilas también. Y dentro de todo este contexto, destacar el liderazgo. Las mujeres y hombres líderes en los diferentes contingentes, desde el comandante de la columna de desfile, los generales, los jefes, oficiales, las clases, que en cada escalón de mando en el que se estructura la columna, ejercen su liderazgo para demostrar al pueblo de México la empatía y el vínculo que estamos con ellos. Somos parte de.
0: Además, yo creo que es el evento al que asisten más personas, que ven más personas el desfile, y donde no tienen que llevar a nadie, es el único evento de gobierno donde no tienen que llevar a nadie. A nadie tienen que transportar, a nadie tienen que acarrear, van las familias enteras.
1: Mucha concurrencia.
0: Sí.
1: Mucha concurrencia.
0: Todo el Zócalo, bueno, todo lo que es, salen por 5 de mayo, ¿no?
1: Así
0: es. Y después Avenida Juárez, todo Reforma. Y no hay un espacio, y hay filas y filas.
1: Y hay
0: y
1: mucha
0: filas.
1: Gente, muchísima
0: cientos
1: gente,
0: de miles.
1: Hasta el Auditorio Nacional, muchísima gente siempre, mucha concurrencia. Es una celebración, ¿no? Es una celebración. Sí. El artículo 128 del reglamento del ceremonial militar establece que los desfiles básicamente se dan en tres ocasiones, para rendir honores, para demostrar el avance de la institución armada, así como también para celebrar fechas conmemorativas. En este caso tenemos las tres. Estamos celebrando el 126 aniversario de la independencia de nuestro país.
0: Sí.
1: Estamos celebrando también el hecho de la conformación de un ejército con más de 113 años, como tal, constituido desde 19 de febrero, ¿no? De 1913. Y bueno, toda una algarabía en esta parte.
0: Oiga, de los 50 años del colegio.
1: Ah, por supuesto, 50 años del heroico colegio militar en Tlalpan.
0: Sí, en Tlalpan, sí.
1: En Tlalpan, porque tenemos la historia desde Perote.
0: Desde Perote, yo conocí cuando estaban en Popotla.
1: Así es.
0: Y me tocó cubrir, les decía el otro día, con la inauguración del nuevo colegio militar, con el presidente Echeverría era. El presidente Echeverría, el secretario era Hermenegildo Cuenca, ¿no?
1: Sí.
0: Cuenca Díaz. En 1976. Por eso están muriendo los 50 años.
1: Así es, exactamente. En 1976 iniciaron los cursos en Tlalpan.
0: Y El general Trevilla es egresado, el primer secretario o segundo, no me acuerdo si el general Crescencio también salió del colegio militar, pero el general Trevilla es el primero que entró como cadete al colegio militar, salió graduado así como subteniente y llega a ser secretario de la defensa.
1: Así es, formado en Tlalpan.
0: En Tlalpan, sí, hablo de Tlalpan.
1: Así es, así es, así es.
0: En fin, pues les agradezco mucho, ustedes son un orgullo de México. Créamelo, sí.
3: Muchas gracias, señor.
0: Me gusta la gallardía, la seriedad, la entrega, la disciplina. El que tengan el privilegio de ir al colegio, a la escuela de medicina, del colegio militar de medicina, usted a la de enfermería, ustedes ya con sus grados, sargentos, pero ya serán subtenientes.
1: Así es.
0: Y general, le aprecio mucho que haya venido.
1: Al contrario, gracias por el espacio. Las mujeres y hombres del Ejército, Fuerza Aérea y Guardia Nacional agradecen la oportunidad que nos das a tu equipo de trabajo, a tus televidentes, de compartir parte de lo que es este festejo cívico-militar.
0: Qué bueno, muchas gracias, general. El general brigadier Estado Mayor Alejandro Gómez Vargas, sí, de la Subsecretaría de la Defensa. Gracias por venir, buenas tardes.
1: A la orden.
0: Gracias, y continuamos. ¿Sabe de qué vamos a hablar? De la prueba PISA, porque hay un problema grave y de lectura, de comprensión de lectura, y que ha venido arrastrando este país por años, con todo y la nueva escuela, llamada Nueva Escuela Mexicana. Continuamos.
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14: La vestimenta de Hidalgo. Contrario a la imagen popular de Miguel Hidalgo levantando un estandarte en la madrugada, los historiadores señalan que el cura no vestía sus hábitos religiosos, sino ropa civil cómoda al convocar al pueblo a tomar las armas.
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0: ti. Hoy vamos a tener la música de La Oreja de Van Gogh. Y bueno, voy a empezar contigo. Voy a continuar contigo, Israel Aldave. El resultado, hoy es martes de seguridad en la mañanera. Y los resultados en... Pues hoy, a ver cómo lo digo muy claro. Matan a 46 mexicanos menos que en el momento más bajo del gobierno de López Obrador. Si lo llevamos al punto más alto de López Obrador, le quiero decir que matan una tercera parte, un poquito más de una tercera parte del punto más alto de cuando los abrazos de López Obrador a la delincuencia organizada. Te escucho, Israel.
1: Sí, así es, Joaquín. ¿Qué tal? Gracias. Muy buenas tardes. Como tú lo señalas, este día martes de informe de seguridad, la presidenta de la República, Claudia Sheinbaum, destacó, Joaquín, esta disminución del homicidio doloso en 53%. ¿Qué significa, Joaquín? Ya lo señalabas a tú, que 46 mexicanos han dejado de ser asesinados en el país. Esto producto justamente, reconoce hoy la presidenta de la República, que se trata justamente de haber fortalecido todo lo que tiene que ver con la inteligencia y la investigación, a diferencia del sexenio pasado de Andrés Manuel López Obrador. Esto fue lo que dijo.
2: La parte de inteligencia e investigación, esa la hemos fortalecido mucho. Con el nuevo sistema de inteligencia e investigación, que se coordina entre la Secretaría de Seguridad y Protección Ciudadana, el área de inteligencia de la Guardia Nacional, la inteligencia naval y la inteligencia militar para la seguridad pública. Porque hay una inteligencia que tiene que ver con la seguridad nacional, que siempre la ha habido. El antes CISEN, el Centro Nacional de Inteligencia, hoy se dedica principalmente a la investigación para la seguridad pública, la seguridad de las y los mexicanos. Entonces, esta parte de inteligencia e investigación, que coadyuva con el Ministerio Público, que hoy hay muchísima coordinación entre la Fiscalía General de la República y el Gabinete de Seguridad, y las Fiscalías Estatales y el Gabinete de Seguridad, es, digamos, lo nuevo, lo novedoso, o lo que hemos avanzado más que en el sexenio del presidente López Obrador.
1: Allí está, Joaquín, dice la presidenta Sheinbaum Pardo, que es justamente a través de la inteligencia y la investigación como se han logrado estos resultados en la materia de seguridad. Además, también Joaquín reporta la disminución de varios delitos de alto impacto. Presente, por supuesto, Joaquín, en la conferencia matutina, el secretario de Seguridad, Omar García Harfuch, dio cuenta de todos los resultados que se han alcanzado con esta estrategia implementada, destacando sobre todo, Joaquín, la detención de más de 64,000 delincuentes.
3: Del 1 de octubre del 2024 al 31 de agosto del 2026 han sido detenidas más de 67,200 personas por delitos de alto impacto. Son personas que ya no pueden continuar generando violencia ni dañando a la población. En este periodo destacan operaciones contra los principales líderes, operadores regionales o financieros, objetivos principales de distintas células delictivas, entre ellos los principales generadores de causar daño a nuestro país con homicidios, extorsión, secuestros e intimidación a través de la violencia.
1: Allí está, Joaquín, la detención de más de 67,000 delincuentes en todo nuestro país. Hablaba, Joaquín, la presidenta Sheinbaum Pardo, del fortalecimiento de la inteligencia y la investigación. Y fue gracias a estos factores, Joaquín, cómo se logró detener al presidente municipal de Esperanza, Puebla, junto con otros de sus cómplices, con quienes conformaba, Joaquín, el grupo delictivo, pues, que tenía asolada a toda la región, principalmente en la carretera Puebla-Veracruz, de robo a transporte, transporte público y de carga, además de secuestro. Todos estos crímenes, Joaquín, todos estos delitos, el presidente municipal de Extracción Morenista los cometía con este singular, pues, armamento, con esto que le fue decomisado en distintos cateos, y es Omar García Harfuch quien da cuenta de los mismos.
3: Durante los cateos se aseguraron más de 40 armas de fuego, largas y cortas, entre ellas dos fusiles Barrett, 52 cargadores, ropa táctica, 11 vehículos, 4 de ellos blindados y uno con blindaje artesanal, drones e inhibidores de señal que eran utilizados en el robo en las carreteras. Las investigaciones iniciadas por la Guardia Nacional y la Secretaría de Seguridad y Protección Ciudadana permitieron identificar inmuebles y mecanismos utilizados por la organización conocida como Los Zúñiga para facilitar sus actividades delictivas. Su principal líder, Genaro N., fue detenido en días pasados, exactamente el pasado 15 de agosto, en Cuitláhuac, Veracruz, junto con otras 2 personas. Esta estructura operaba en uno de los tramos con mayor incidencia delictiva de la carretera federal 150-D, donde se le relaciona con robos de unidades y mercancía, privación de la libertad y hechos de violencia que durante años afectaron a transportistas, operadores y usuarios.
1: Ahí está, Joaquín, un verdadero arsenal con el que contaba este presidente municipal de Esperanza Puebla para llevar a cabo su actividad ilícita. Por otra parte, Joaquín, aunque con temas relacionados con lo que tiene que ver con la seguridad, hoy la presidenta Claudia Sheinbaum Pardo dijo que dependerá de la Fiscalía General de la República que atraiga el caso del asesinato del que fuera presidente municipal de Uruapan, Carlos Manso, con cuya esposa, la señora Grecia Quiroz, hoy reconoce la presidenta Sheinbaum Pardo, que mantiene contacto a través de mensajes telefónicos,

0: me reúno con el gobierno, pero ya no me reúno pues con quien pretenda hacer un... Para temas de seguridad, otros temas, le he pedido a Omar que pudiera atender, o a la Secretaría de Gobernación, que pudiera atender temas de Uruapa. Y, por supuesto, lo que tiene que ver con el homicidio de Carlos Manso. También, pues, la Fiscalía, o puede hablar con Omar, o con... De todas maneras, yo tengo comunicación con ella por mensaje, pues, para lo que ella requiera.
1: Joaquín, la presidenta Sheinbaum Pardo fue cuestionada respecto a la aplicación de la prueba PISA, que en este año reporta un rezago en materia de matemáticas y comprensión de lectura. De entrada, la presidenta Sheinbaum Pardo, Joaquín, dijo que esta prueba, que aplica la Organización para la Cooperación y el Desarrollo Económico, tiene algunos sesgos.
0: Nosotros siempre hemos dicho que las pruebas, la misma prueba para todos los países, siempre tiene sus limitaciones por las características de cada país. Entonces, ese es lo primero. Ahora, lo segundo, en el caso de México, por ejemplo, en el caso de ciencia subió la calificación de los estudiantes. En el caso de lectoescritura, bajó en todos los países de la OCDE. En todos, de hecho, en México su disminución es mucho menor que en muchos otros países. En el reporte de la OCDE lo asocian a las famosas plataformas digitales que hemos estado estudiando aquí. Entonces, no es exclusivo de México. Y en el caso de matemáticas, sí hay una disminución, pero no es... Hay otros países donde también hay disminuciones, no por mal de muchos, ¿verdad?
1: Joaquín, el reporte con las imágenes de Jorge Aguilar.
2: Gracias, Israel Aldave. Después de los anuncios, la presidenta de Morena, Ariadna Montiel, obviamente desestima acusaciones del PAN contra Andy López Beltrán por actos anticipados de campaña. Entonces, ¿qué está haciendo? Si eso no es campaña, y luego me explican qué es hacer una campaña. Es que me dicen que no están pidiendo el voto. No. Hacer campaña no es pedir el voto. Hacer campaña es promoverse como candidato, violando la ley. ¿Por qué? Porque son actos anticipados de campaña. Pero ya ve que la mayoría del INE, colonizado ya por Morena, mira para otro lado. Y como le decía ayer, Guadalupe Tadei y los otros 5 consejeros del INE, que son de la parte de Morena, son mayoría sobre los otros, sobre 5, pues ya dijeron que las boletas planchadas, así se llaman, son válidas. Una boleta planchada, que le contaba ayer, es como esta hoja. Una boleta que entra una a una, se dobla en 2, se dobla en 4, y a veces se dobla hasta en 8, para introducirla en la urna. Las boletas planchadas nunca entraron a la urna, pues van a ser válidas. Y luego me dicen que esa mayoría no está colonizada por Morena y a servicio del régimen. Hay que alguien me explique también, te saludo, querido Eugenio Derbez. Grecia Queiroz está en la Fiscalía General de la República para pedirle a Ernestina Godoy que atraiga el asesinato de su esposa. En un momento voy a hablar con el exsecretario de Educación Pública, Aurelio Nuño, y el tema de los resultados de la prueba PISA. Y voy a hablar también con el secretario de Seguridad del Gobierno de la Ciudad, Pablo Vázquez. ¿Cómo van sus cuentas? Continuamos.
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5: Comenzó la fase de liga de la UEFA Champions League. El Aston Villa derrotó 3-2 al Brujas en Bélgica, mientras que en Atenas el AEK derrotó 1-0 al LASK. Los mexicanos Julián Quiñones del Alcadisha y Scarlett Camberos del Club América Femenil han sido nominados al premio al Balón de Oro entre los mejores 30 del planeta. Camberos realizó una gran temporada con las Águilas del América, brillando a nivel internacional, además de hacerlo también con la selección nacional. Por su parte, Julián Quiñones marcó 33 en la temporada en Arabia Saudita y 4 más con la selección mexicana en la Copa del Mundo. En un listado de 30 jugadores desde 2007, no aparecía un mexicano. En aquel momento sucedió con Guillermo Ochoa. Informó José Luis Cuevas. 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

0: Bueno, voy a ir contigo, Sara Pablo. Ya está fuera el senador independiente Enrique Insunza, el que tiene una solicitud de detención con fines de extradición del gobierno de Estados Unidos por su relación con el crimen. Lo acusan de tener relaciones con el crimen organizado. Él también va a perder, lo van a quitar de la presidencia de la Comisión de Estudios Legislativos, ¿sí?, que ocupaba. Pero ahora le hicieron la cortesía, no lo sacaron. Están atendiendo una solicitud suya para salirse. Ni más, no es verdad. Si ayer Ignacio Mier, el presidente de la Junta de Coordinación Política y líder de la bancada de Morena en el Senado, decía que hoy salía. Ahora resulta que ¿por qué lo pidió? Seamos serios, caracho, no nos vean la cara. Que no nos la ven, ¿eh? Sara Pablo.
1: Joaquín, ¿cómo estás? Muy buenas tardes. Sí, el senador Enrique Insunza ha quedado fuera de la bancada de Morena aquí en el Senado. Hoy llegó un poco más tarde, al principio de la sesión del día de hoy se dio lectura a esta comunicación que suscribió el secretario técnico del grupo parlamentario. Le dieron un poco de vueltas porque en este documento dice que por instrucciones del coordinador de los senadores de Morena, Ignacio Mier, pues se hace del conocimiento del pleno que Enrique Insunza queda fuera de la bancada debido a la comunicación que él había enviado antes. Podemos observar aquí con las imágenes de Ricardo Rodríguez y Omar Reyes que el senador Insunza permanece en el mismo escaño donde siempre se ha encontrado, ahora ya es senador sin partido, por esta comunicación que se dio lectura al inicio de la sesión, donde se indica además al presidente de la mesa directiva, Higinio Martínez, que se hace del conocimiento del pleno para que se produzcan los efectos legales, reglamentarios y administrativos correspondientes para que, bueno, pues ya Insunza se tome nota y ya no pertenece él a la bancada. También el propio Ignacio Mier dijo el día de ayer que se le va a retirar la presidencia de la Comisión de Estudios Legislativos, que es una comisión importante porque ahí se han dictaminado varias de las iniciativas enviadas por la presidenta Sheinbaum junto con la Comisión de Puntos Constitucionales, y vemos que el senador Insunza pues permanece en su escaño. Él ha tenido un libro todo el tiempo sobre el escaño, historia de la Revolución Mexicana, y bueno, pues no se ha parado de su lugar, ahí ha estado prácticamente todo el tiempo. Pero ya pues de los propios aliados de Morena es el caso del senador del Partido Verde, Manuel Velasco, el coordinador de los senadores, pues él ha dicho que ellos no tienen absolutamente ninguna relación con Enrique Insunza de ningún tipo, y bueno, pues así lo comentó.
2: Mira, nosotros en el caso de Insunza y en el caso específico de Rocha, nosotros coincidimos con la presidenta de México de que debía de renunciar y pedir licencia. Sin embargo, pues también son decisiones propias que ellos deben de tomar. No, nosotros no tenemos ninguna relación con él, de ningún tipo.
1: En el mismo sentido, el coordinador de los senadores de Movimiento Ciudadano, Clemente Castañeda, dijo que es una señal positiva que se le haya separado ya formalmente de la bancada y que además sería muy incómodo tener que trabajar con él en la Comisión de Estudios Legislativos, por lo que espera que ya se concrete en los próximos días, le quiten esta comisión, como ha adelantado Ignacio Mier, y que lo ideal pues es que más bien él solicitara licencia y deje de escudarse en el fuero para enfrentar estas acusaciones del gobierno de Estados Unidos, así lo señaló.
3: Nosotros no tenemos ninguna relación con él, hemos dicho en público, en privado, lo hemos expresado frente a ustedes, lo más sensato que puede hacer el senador es separarse de su cargo y ponerse a disposición de las autoridades. Me parece que es un buen mensaje que se haya separado o que supuestamente se vaya a separar de la comisión que preside, porque sería muy difícil un trabajo en comisiones siendo él el presidente de la misma.
4: Restituyendo derechos y escuchando la...
1: Y bueno, pues permanece el senador Insunza aquí en su escaño mientras se discute la glosa del informe en lo que tiene que ver con política interior. La senadora del PRI, Paloma Sánchez, se acercó hace unos momentos a su escaño para llevarle una serie de carpetas de los desaparecidos en Sinaloa y bueno, pues se las dejó ahí en el escaño, ya las retiró, delitos que tienen que ver pues con los que se cometen allá por parte del crimen organizado, a los señalamientos que tiene él pues de vínculos con los chapitos, Joaquín.
0: No, pues, y bien preocupado él, ¿verdad, Sara? Le veo una cara de preocupación, porque por cierto, su escaño está en la bancada de Morena, ahí en primera fila, en barrera de primera fila.
1: Sí, el escaño, como... Sí, como podemos ver, el escaño sigue siendo el mismo, hasta donde sabemos también la oficina sigue siendo la misma. Él dijo que, bueno, pues en tanto no le soliciten el escaño, él va a permanecer en ese lugar, ahora como un senador sin partido. Por lo pronto, bueno, pues ya no está formalmente dentro de la bancada, también le quitarán pues algunos privilegios por presidir la Comisión de Estudios Legislativos.
0: Esos privilegios se llaman dinero. Gracias, Sara. Y estás muy bien. Voy a unos anuncios y después de los anuncios va a estar aquí el exsecretario de Educación, Aurelio Nuño, y el análisis de los resultados de la prueba PISA. Continuamos.
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6: Los resultados de la prueba PISA 2025 muestran que México mantiene un desempeño inferior al promedio de la Organización para la Cooperación y el Desarrollo Económico, la OCDE, en matemáticas, lecturas y ciencias, con un retroceso respecto a la evaluación anterior en dos de las tres áreas. Según el informe, señala que el 41.8% de los estudiantes mexicanos quedó por debajo del nivel básico en las tres materias evaluadas. En matemáticas, los estudiantes mexicanos obtuvieron 388 puntos, 7 menos que en 2022 y 75 por debajo del promedio de la OCDE, que se ubicó en 463 puntos. La Fiscalía General de Justicia del Estado de Sonora obtuvo vinculación a proceso de Aslan N., autodenominado influencer, por su probable responsabilidad en los delitos de violación equiparada agravada y corrupción de menores en agravio de un adolescente de 13 años en Hermosillo. Las autoridades también lo relacionan con los actos violentos registrados el 28 de agosto en el torneo de box que se realizaría en el CUM de la ciudad.
7: Para Radio Fórmula Sonora informó Carolina Lucero.
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0: Bueno, Liz, voy contigo. Los resultados de la prueba PISA. Tú tienes los datos.
1: Así es, Joaquín. Muy buenas tardes. Pues la Cooperación y Desarrollo Económicos presentó estos resultados en los que México presentó 7 puntos menos en matemáticas, 7 puntos menos en lectura. Esto con respecto a la edición pasada. Esta prueba se realiza cada 3 años. La edición pasada fue en 2022 y estos resultados son del 2025. Evalúa matemáticas, lectura y ciencia, 7 puntos menos en 2 de estas disciplinas. Estamos hablando de que más de 4 estudiantes de cada 10, de acuerdo a los resultados de esta prueba PISA, están por debajo del nivel básico en estas 3 disciplinas, matemáticas, lectura y ciencias. Para darnos una idea más amplia, Joaquín, el promedio de la OCDE en ciencias, por ejemplo, de todos los países que participan en esta prueba, son 38 países, el promedio general para estos países es de 482. México obtuvo 414, 68 puntos de diferencia. En lectura, el promedio general es de 461 y México obtuvo 408. Estamos hablando de 53 puntos de diferencia. Y en matemáticas obtuvimos el resultado más pues más diferente, más abismal en cuanto a puntaje, porque la OCDE, como contexto, finalmente, Joaquín, te menciono que México dejó de aplicar estas evaluaciones nacionales estandarizadas con esta pues nueva escuela mexicana que comenzó a operar en 2022 y 2023, que justamente fueron los años en los que refiere en la prueba anterior, la prueba PISA anterior. Estos son los resultados que se presentan, Joaquín, resultados bastante alarmantes y preocupantes para la educación en México.
0: Gracias, Elizabeth Hernández. Aprecio mucho a Aurelio Nuño, exsecretario de Educación Pública en el gobierno de Enrique Peña Nieto. Estos datos, Aurelio, gracias por venir. Buenas tardes. Corresponden más bien al año 2022, 2023, 2024, ¿no?
2: Así es, Joaquín. Muchas gracias por la invitación. Estos datos, que lo que muestran es una debacle educativa y están mostrando la peor crisis educativa en tiempos modernos de México, efectivamente, lo que muestran es el fracaso de la mal llamada nueva escuela mexicana del proyecto de López Obrador.
0: Y se refieren son a, esos años. A la evaluación de los 3 últimos años prácticamente del gobierno de López Obrador.
2: Sí, exactamente. O sea, esta prueba se hizo en 2025 y entonces pues captura plenamente lo que fueron los 6 años de la política educativa de López Obrador.
0: A ver, ¿cuáles son los puntos más delicados que ves tú?
2: Pues mira, lo primero es que México sigue estando muy mal respecto a otros países.
0: Pero, países de la OCDE, ¿no?
2: Y en general de todo el mundo. O sea, en los países que son miembros de la OCDE, México está en el sótano, pero incluso frente a otros países, por ejemplo, Brasil y Colombia ya nos rebasaron. En comprensión lectora, Brasil, que venía abajo de México, ya está arriba. En ciencias, Colombia estaba abajo de México y ya está arriba. Entonces, incluso con los países que tenemos un nivel de desarrollo similar, nos están rebasando. Turquía ya nos empezó a sacar ya una distancia muy grande. Entonces, eso es lo primero. O sea, los resultados de México son muy malos respecto al resto del mundo. Pero la peor noticia es que estamos frente a los peores resultados en la historia de México. Y la caída es enorme. En 2022 se registró una caída y en ese momento se argumentó que el problema era la pandemia. Bueno, pues ahora, 3 años después, en la prueba que se hace en 2025 y que mide el efecto de la política de López Obrador, tenemos la peor caída en la historia, todavía peor que 2022. Y si tú comparas la diferencia con 2018, que es cuando terminó el efecto de la reforma educativa que hicimos, pues la caída es como una resbaladilla. Por ejemplo, en matemáticas, entre 2018 y 2025 la caída es de 21 puntos. Eso en la escala de la OCDE es muchísimo. En comprensión lectora son 15 puntos. En ciencias son más de 5 puntos. En el porcentaje de estudiantes, Joaquín, que tienen apenas los mínimos conocimientos indispensables, por ejemplo, en el caso de matemáticas, antes estábamos en el 45%, que era preocupante, pues por eso hicimos una reforma educativa para mejorar los resultados, pero hoy estamos en 31%. Solamente el 30% de los estudiantes tiene las competencias mínimas en matemáticas, por ejemplo. Es decir, el 70% no los tiene. Y el crecimiento de esos porcentajes, pues es inmenso. Entonces, pues estamos frente a una catástrofe brutal que los datos nos están mostrando con una severidad terrible, Joaquín.
0: Ahora, leí también esto que señala la OCDE, que en el tema de lectura, comprensión de lectura, hay una debacle mundial, que yo creo que es por las pantallas y las redes, ¿no?
2: Mira, yo creo que en parte debe ser, parte de ese efecto está en eso.
0: Te hablo a nivel mundial.
2: Sí, claro. Ahora, hay que tener cuidado porque ese declive no lo tuvieron los países asiáticos. Los países asiáticos que tienen los mejores resultados, China, Japón, Singapur, Corea, no tuvieron esa debacle. Esa debacle la vimos sobre todo en los países europeos, en los países de América Latina, en Estados Unidos también. Y es una debacle que ahora fue mayor, pero que es una debacle que lleva ya cierto tiempo y que se da en lectura, pero que se da en otros, que se da también en otros ámbitos. Ahora, dicho esto, la caída y la debacle de México es mucho mayor que la que han sufrido otros países. Es decir, más allá de cualquier efecto que se pueda tener por el tema del cambio tecnológico en otros países, Joaquín, lo que se está viviendo en México no tiene precedente en México, y la caída es mucho más pronunciada que en el promedio o en donde haya caídas. Y no solo eso, como te decía hace un momento, países que antes estaban más rezagados que nosotros hoy están por encima de nosotros, Joaquín.
0: Me preocupa el tema de la comprensión de lectura, porque de ahí deriva todo el conocimiento.
2: Todo, lo más importante.
0: Sí. Entiendo, matemáticas también es la... A mí tenía un maestro de aritmética que me decía de niño, a ver, esta es gimnasia mental. Porque yo le decía, ¿y para qué? ¿Cuándo voy a usar yo una raíz cuadrada? Que nunca he usado, por cierto. Esto es gimnasia mental, me decía.
2: Sí, claro. Es fundamental. El pensamiento matemático es fundamental para tener capacidades analíticas. Y como tú bien dices, Joaquín, lo más importante es la comprensión lectora, porque es la llave para todo. Quien no puede comprender a profundidad un texto queda marginado de prácticamente cualquier actividad en la sociedad.
0: Y del conocimiento.
2: Y aquí, correcto, y aquí los datos son brutales. Y son brutales tanto en cómo ha crecido la población que no tiene las capacidades básicas, como incluso en quienes tenían antes, estaban en los niveles más altos. Siempre en México ha sido muy pobre y necesitábamos mejorar. Pero antes, en el nivel más alto, por lo menos llegaba el 1% de los estudiantes. En esta prueba prácticamente fue ninguno. En los niveles más altos, tanto de comprensión lectora como de matemáticas, mostrando este declive. Cuando en contraparte, en China, en la prueba de China, en los niveles más altos está el 55% de sus estudiantes. O sea, prácticamente 0 contra 55%. Eso nos muestra, pues, un poco cómo el enorme reto frente a esta caída de la educación que tiene México hacia el futuro. Y que es derivado, Joaquín, esta caída y esta catástrofe de las políticas del sexenio de López Obrador. Y son cuatro grandes rubros, Joaquín, que te explican esta caída. Fíjate, el primero, y parece extraño, pero tiene que ver con la política de becas del gobierno de López Obrador. El gobierno de López Obrador, y eso está muy bien, incrementó sustancialmente las becas. En dinero pasó de 50 mil millones a 100 mil millones. Hasta aquí todo va muy bien. Y amplió las becas. También aquí está muy bien. Pero hay dos trampas en esto. Lo primero es que redujo las becas para los estudiantes más pobres, que son los que más necesitan estar en la escuela. Y eso es lo que te está explicando algo inédito en este país, que es una caída en la cobertura, es decir, una deserción escolar que nunca se había presentado en nuestro país. O sea, en México, desde que Vasconcelos creó la SEP en 1921 hasta 2018, todos los gobiernos agregaron cobertura y lugares para que más niños, más niñas y más jóvenes estuvieran en la escuela. Y llegó el gobierno de López Obrador y de repente se desplomaron. Y parte está en este problema. Te pongo un ejemplo concreto. Y esto es con pesos de 2026. En 2018, un estudiante de bachillerato recibía una beca de familias marginadas de 16.400 pesos al año. Hoy solo recibe 9.500. Esa diferencia para muchas familias imposibilita que estén en la escuela, porque no es suficiente y se tienen que salir a trabajar. Hay un conjunto de economistas que acaban de publicar un artículo muy robusto, en donde demuestran que en el momento en que el gobierno de López Obrador quitó Prospera y puso sus becas, vino la caída en las coberturas y vino un aumento en el empleo informal juvenil. Es decir, por no dar becas sustantivas a los más pobres, tuvieron que abandonar la escuela e irse a trabajar. Y aquí es donde viene la segunda trampa. Para financiar esa expansión de las becas, que otra vez está muy bien, pero no tiene por qué ser quitándoles monto a las becas de los más pobres, que traigan dinero de otro lado. Pues también, para financiarlas, acabaron con programas fundamentales como las escuelas de tiempo completo. Las escuelas de tiempo completo, Joaquín, eran una maravilla, porque ampliaban el horario. Las escuelas públicas en México solamente tienen una jornada de 4 horas, las primarias, y con estas escuelas se extendía a 6 u 8 horas con comedor y comida nutritiva. Y la evidencia era brutal. Ahí los niños aprendían más, mejoraban sustancialmente sus aprendizajes en matemáticas y en español, tenían buena nutrición y además permitía a las mamás trabajar y desarrollarse profesionalmente, y eso incrementaba los ingresos en el hogar, Joaquín. Las familias que estaban en las escuelas de tiempo completo, se incrementaba en promedio 30% el ingreso de las familias. Ya había 25.000 escuelas que atendían a casi 4 millones de niñas y niños, que es más del 25% de la matrícula de primaria, en las zonas más marginadas del país. Y Morena, la política de López Obrador, acabó con todas las escuelas de tiempo completo. Esos niños, que en ese momento, en 2018, estaban en primaria, son muchos de los que hoy hicieron esa prueba PISA, que vemos la caída. Y en parte está totalmente relacionada con haber desaparecido las escuelas de tiempo completo. Luego tenemos el problema de los materiales educativos, que tú le has dado un seguimiento. Pues esos materiales educativos, como lo han dicho todos los expertos, no sirven para nada.
0: Marcia, ¿te acuerdas?
2: Me acuerdo. El debate. Acá en la mesa de aquí. Sí. Pues ahí están las consecuencias. Y luego, Joaquín, algo fundamental. Morena habla mucho de que hay que dividir el poder económico del poder político. Ya vemos que eso no sucede, pero hay un problema que es todavía peor. Cuando Morena decide que el poder político invada los aprendizajes. El mayor logro de la reforma educativa que hicimos fue separar el poder político de la enseñanza, es decir, hacer un lado el control de los líderes sindicales y de los partidos políticos de la carrera de los maestros. Y los maestros ya ganaban sus plazas en concursos abiertos y transparentes, sus promociones, sus aumentos salariales, y ese efecto, demostrado hoy también con datos, otro artículo que acaban de publicar unos economistas extraordinarios, en donde muestran que el haber separado al control sindical de la carrera de los maestros es lo que te explica por qué aumentaron los aprendizajes de matemáticas durante la reforma educativa. Y llega Morena y deshace eso. ¿Para qué? Para volverles a dar el control de la vida profesional de los docentes a los sindicatos, para que movilicen al magisterio en favor de Morena. Ellos son el líder del CENTE, senador por Morena, y ellos son los que hacen la credencialización y la movilización electoral de Morena, mostrando que lo que a ellos les importa del sistema educativo es la movilización electoral.
0: Sí, fue,
2: y no, claro,
0: fue Andy y le ofreció el líder del CENTE, que es el sindicato, no la coordinadora, es
2: así
0: el sindicato, 4 millones de militantes, o sea, las familias.
2: Así es. Y entonces, pues cuando sucede eso, tienes esta caída. Y ahí te va donde está el colmo de la hipocresía, y es donde se cae todo, Joaquín. Mientras hacen esto y destruyen las escuelas públicas, los hijos de los políticos de Morena están en escuelas privadas, en donde sí hay jornada completa de 6 horas, que es la que quitaron de las escuelas públicas, donde sí tienen buenos materiales educativos, no como los del señor Marx Arriaga, y en donde los maestros no están sujetos al control del sindicato y pueden hacer su carrera con libertad. Es decir, saben perfectamente que eso que hicieron no está bien. Pero claro, ellos se quedan con lo bueno y mientras tanto destruyen la educación pública. Hacen lo contrario que practican para sí mismos, dejando clarísimo que este tema de primero los pobres es una farsa, igual que el humanismo mexicano, y que han utilizado el sistema educativo para movilizarlo electoralmente y explotarlo políticamente, abandonando a los niños, a los más pobres, a su suerte. Y ahí están los resultados, ahí está la caída.
0: Déjame hacerte una pregunta más que no va directamente con esto. El secretario de Educación Pública, Mario Delgado, firmó un convenio con el ministro de Cultura de Cuba para traer maestros cubanos. Tú debes tener los detalles de ese convenio. ¿Qué opinas de eso?
2: Pues que es parte de lo mismo. Es la politización del sistema político. En lugar de separar el poder político de la enseñanza, lo que hacen es cada vez más que el poder político tome por asalto a la enseñanza de este país. ¿Para qué quieren traer maestros cubanos? ¿Qué van a hacer esos maestros cubanos que no puedan hacer los maestros mexicanos? Pues vienen a hacer movilización política también, Joaquín. Igualito que lo que están haciendo con el CENTE. En México no faltan maestros. Al contrario, lo que necesitan los maestros es liberarse del control sindical. Pero la pasión que tienen los maestros mexicanos por poder hacer su trabajo y poderlo hacer en condiciones de libertad, sin tener que irse a manifestar o hacer movilización electoral, porque si no, no les dan el ascenso o no les dan un aumento salarial o no los cambian de escuela. No, y a cambio de eso nos dicen, ahora les vamos a traer maestros cubanos. ¿Para qué han contestado? ¿Para qué han dicho a qué vienen esos maestros cubanos? ¿En qué van a ayudar? ¿Qué van a enseñar?
0: ¿Van a dar clases de qué?
2: Esa es la pregunta. ¿De qué? Pues no lo han informado. ¿Qué van a hacer? A ver, Joaquín, vienen al mismo tema. Para Morena, las escuelas, Morena ve en las escuelas movilización política y electoral. En las escuelas ven clientelas, en las escuelas ven maestros a los cuales los ponen bajo una tiranía para movilizarlos electoralmente, no para la enseñanza. Ese es el problema, y ese es el problema de fondo, y hoy lo estamos viendo y lo estamos de una manera muy triste corroborando con estos datos que ponen a México prácticamente en el precipicio, Joaquín. En pleno siglo XXI, en pleno cambio tecnológico, esos resultados educativos muestran que difícilmente va a tener futuro este país si no logramos hacer una profunda transformación del sistema educativo. Por ahí tiene que empezar el cambio.
0: Gracias, Aurelio.
2: A ti, mi querido Joaquín.
0: Gracias. Aurelio Nuño, el secretario de Educación Pública, aquí en este estudio. Gracias, Aurelio.
2: A ti, muchas gracias.
0: Buenas tardes. Voy a unos anuncios y después de los anuncios. Cierran el cerco contra los hermanos Farías Laguna por el contrabando de combustible. Un mexicano en Estados Unidos se declara culpable de lavar 4 millones de dólares de criptomonedas. Hay una pregunta, ¿de quién eran esos 4 millones de dólares? Y si confiesa haber lavado 4 millones, ¿cuántos cree usted que habrá lavado? ¿Y cuántos otros mexicanos cree usted que están lavando dinero sucio con criptomonedas? Y las cifras de la seguridad en la Ciudad de México, voy a ver qué me dice el secretario Pablo Vázquez. Continuamos.
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12: El corazón de una ballena azul es tan enorme que un ser humano podría nadar fácilmente por sus arterias principales.
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14: Disminución de homicidios en México, así como la reducción de 54% en robo de vehículos, se ha alcanzado con el trabajo coordinado entre el Gabinete de Seguridad, estados y municipios que permiten a las y los mexicanos vivir en mejores ambientes, salvaguardados y más pacíficos, destacó la presidenta Sheinbaum.
15: 53% de reducción en homicidios dolosos. Diario se publican los homicidios. El día de más bajos homicidios en nuestra administración fueron 20 homicidios. Si medimos de septiembre del 2024, nosotros llegamos el 1 de octubre de 2024, agosto de 2026, la reducción es del 53%. 46 homicidios menos cada día.
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0: Bien. Saludo al equipo Anaberto, ¿cómo está? Buenas tardes, Anaberto Coronado, Óscar Satarain, el ingeniero Víctor Malpica, José Juan Padrón, Gina Trejo Briseño, Sandra Jiménez, José Manuel García, en Telefórmula los saludo, Alonso Mancera, Diana Chávez Piña, Javier Mejía, Miguel Ángel Sánchez Telles, Diana Morales, Laura Flores, Regina Rosilio, y ahora le tengo más información con Laura Pérez Indios.
1: Gracias, Joaquín. México registra grave retroceso en lectura y matemáticas en estudiantes de 15 años, de acuerdo con el reporte PISA 2025. La presidenta Sheinbaum dice que la prueba PISA es limitada y defiende a la nueva escuela mexicana. El exsecretario de Educación Pública, Aurelio Nuño, advierte en este espacio que esta es la peor caída educativa en la historia en México en esta prueba PISA y que muestra la debacle de la mal llamada nueva escuela mexicana de López Obrador. Se oficializa la salida de Enrique Insunza de la bancada de Morena en el Senado. El secretario de Seguridad, Omar García Harfuch, destaca que hoy se cometen 46 asesinatos menos cada día. Normalistas de Puebla levantan bloqueo del eje central y Juárez después de 6 días. Joaquín.
0: Gracias, querido Ángel Lozada. Muchas gracias por mi camiseta del Real Racing Club de Santander. Este fue el primer equipo de fútbol que yo vi de niño en Santander. Y esta es la primera vez a esas alturas de la vida que tengo una camiseta del Santander, el Real Racing Club de Santander, nada menos, ¿sí? Que está de regreso en la Primera División Española. Mira, gracias Ángel. Aquí estoy.
2: Joaquín
0: 10. Gracias Ángel, querido, a todo dar. Qué recuerdo, para siempre. Y después de los anuncios, le voy a dar a reconocer a usted que pues, la policía de Quintana Roo detiene a jóvenes. ¿Por qué? No, que la policía de Quintana Roo detiene a policías de Quintana Roo por la desaparición de 3 jóvenes. Es que parece difícil de entender, pero es una realidad. Caen 4 delincuentes tras atacar a tiros a fuerzas federales en Culiacán, en Sinaloa. Continuamos.
1: Pero primero hay mensajes. Quédese aquí en Grupo Fórmula, donde damos poder a tu voz.
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4: Respeto, entendimiento y colaboración permanente es lo que se refrendó el pasado domingo en Saltillo entre la presidenta Claudia Sheinbaum y el gobernador Manolo Jiménez durante la visita de la mandataria a Coahuila en su gira nacional por su segundo informe de gobierno. El ejecutivo estatal manifestó que la presidenta siempre será bienvenida al estado, mientras que ella subrayó que la federación seguirá dando apoyo a proyectos de desarrollo. Por ello anunció la ampliación de la carretera 57 en el tramo Saltillo-Monclova y la agilización de las obras del tren de pasajeros Saltillo-Nuevo Laredo. Lo anterior da cuenta de una relación positiva entre gobiernos estatal y federal, independientemente de la afiliación partidista. Soy Sergio Peinbert.
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0: Bueno, tengo aquí, muchas gracias, Everardo Moreno Cruz, abogado, la reciente publicación que acaba de hacer, Derecho Procesal Penal, con Gustavo López Vargas, editado por la UNAM, la Facultad de Derecho, también editorial por Rúa, y gracias, muchas gracias, querido amigo, tantos años. Y bueno, pues los datos es que, dice el secretario de Seguridad Pública de la Ciudad de México, Pablo Vázquez Camacho, el maestro Pablo Vázquez Camacho, que está presentando los resultados de la estrategia de seguridad correspondiente al mes de agosto en la Ciudad de México. Pablo, ¿cómo estás? Buenas tardes. ¿Y cuáles son esos resultados?
1: Muy bien, Joaquín. Muchas gracias. Un saludo para ti, para todo tu auditorio. El día de ayer se presentaron los resultados correspondientes al mes de agosto de 2026 aquí en la Ciudad de México y la jefa de gobierno dio un dato muy relevante. El mes de agosto de 2026 cerró como el mes con menos homicidios en la ciudad registrados desde julio del 2006. Desde hace 20 años no se registraba un mes con menos homicidios en la ciudad. Y si comparamos los meses de agosto en aras de hacer una comparación precisa entre condiciones temporales iguales, no vemos un mes de agosto con menos homicidios desde 1997 en la ciudad. Creo que es un dato importante, un dato que debe de conocer la gente. También es un dato que en ningún momento nosotros tenemos que sobreestimar. Al contrario, tenemos que seguir trabajando muy duro para mantener esta tendencia que, por cierto, corresponde y va en sintonía, y no podría ser de otra forma si tenemos una estrategia igual, va en sintonía con lo presentado el día de hoy por el gobierno de México, por la doctora Claudia Sheinbaum, donde también se ve una disminución importante en los delitos a nivel nacional. Así que lo presentado ayer por la jefa de gobierno, Clara Brugada, habla de que hay una estrategia y un avance sólido del Gabinete de Seguridad de la Ciudad de México, y lo propio se hizo también en el gobierno de México.
0: A ver, dime, ¿bajó de cuánto a cuánto, de cuántos a cuántos en un mes y en el día a día?
1: Para que la gente tenga una idea, hubo 43 homicidios en el mes de agosto de 2026, es decir, hubo incidencia, y eso para nada nos deja satisfechos. Nuestra visión es poder erradicar la violencia, pero estamos muy por debajo del promedio diario que se había tenido en meses previos. La Ciudad de México siempre ronda los 2 homicidios en promedio al día. Con este resultado estamos muy por abajo de los 2, estaríamos cerca de 1.4 homicidios al día. Hablarlo así, por supuesto, es algo crudo y quizá no corresponde a lo vivido por las víctimas, pero es importante también decirlo. Es una reducción significativa que hay que sostener, hay que mantener, y en este momento ya si anualizamos, si volteamos a ver lo que ha ocurrido a lo largo de todo el año, este año en este momento tiene un promedio diario de homicidios inferior al de cualquier año antes de 2018. Así que vamos por buen rumbo. Lo importante va a ser cerrar el año con mucho trabajo todos los días de parte de la policía y, por supuesto, de la fiscalía y todas las dependencias del gabinete que encabeza Clara Brugada.
0: Bueno, también tienes una gran coordinación con el secretario, con el Gabinete de Seguridad y con el secretario Omar García Harfuch, ¿no?
1: Así es, no solo hay una gran coordinación, hay una alineación perfecta, diría yo, en la estrategia, en la manera de operar. Con el licenciado Omar García tenemos una coordinación, por supuesto, natural, producto de años de trabajo, producto de tener una mística y dinámica de trabajo muy similares. Así que hay alineación en objetivos. La Ciudad de México, por supuesto, respondiendo a su realidad, ha reforzado la estrategia, la jefa de gobierno, Clara Brugada, de manera muy acertada, poniendo un énfasis particular en la proximidad, también en una perspectiva feminista de la seguridad. Hemos visto a lo largo de estos años cómo la demanda desde la calle por la reducción y erradicación de la violencia contra las mujeres ha movilizado a las instituciones para ello, y con un rigor en la evaluación de la estrategia muy significativo. Todos los meses, calle por calle, estamos viendo la incidencia, estamos viendo si había o no los recursos para atenderlas y si hicieron correctamente las investigaciones. Lo hacemos con todas las alcaldías y creo que eso ha sido la clave de estos resultados. En seguridad no hay recetas mágicas, se trata de tener procesos sólidos y trabajo constante.
0: A ver, yo hay algo que no alcanzo a entender, Pablo. Te pito desde hace años, es la zona cero de la delincuencia. ¿Por qué nunca se ha llevado a cabo un mega operativo en Tepito donde con toda la tecnología que hay hoy puedan detectar todos los túneles? Porque en Tepito hay un submundo subterráneo. Todo lo que es la zona delincuencial, el refugio y la base de la organización, porque nunca lo he visto que se haga. Detienen a uno de esta unión, a este de la antiunión, a otros jefes, a otros sicarios, a brazos derechos, a operadores financieros, pero la organización sigue viva y actuante, y diría yo, creciente.
1: Creo, y tienes toda la razón, cuando hablamos de que hay retos importantes en la ciudad, justamente nos referimos a temas como el de la colonia Morelos. Primero que nada, no hay que estigmatizar, hay mucha gente que reside
0: si
1: en
0: yo
1: la
0: hablo de
1: colonia
0: la
1: Morelos, que
0: delincuencia.
1: son... El tema de la delincuencia, como bien dices, ha habido operaciones permanentes, las mantenemos, justamente en el informe reportábamos el número de detenciones de estas organizaciones, líderes, operadores, eso ayuda a contener, ayuda a mermar, pero tiene razón, hay algo más que hacer ahí y hay algo, creo yo, que tenemos que entender bien de ese territorio que ayuda a que se reproduzcan conductas delictivas o que se aprovechen espacios para que la organización delictiva tenga siempre oportunidades. Y esa es una reflexión que tenemos que hacer con toda honestidad. Tiene que ver con espacios de economía ilegal, tiene que ver con espacios que a lo largo del tiempo no han sido propiamente regulados y, por supuesto, con organizaciones o núcleos de organización delictiva que durante muchos años se dejaron crecer, que se permitió que hubiera financiamiento de parte de organizaciones de escala nacional hacia las operaciones de estos grupos, y eso les dio una capacidad que ahí sí disiento, creo que se ha mermado y se ha ido acotando en los últimos años de manera significativa. Parte de lo que explicábamos ayer es que muchas organizaciones en la ciudad, en respuesta a la actividad de la autoridad, han buscado refugio y establecer centros de operaciones fuera de la ciudad, y es un proceso de todos los días donde necesitamos profundizar, necesitamos meter el acelerador para erradicar a estos grupos y, por supuesto, dar espacio para que la gente trabajadora, la gente que vive en Tepito y que todos los días sale a ganarse la vida con honestidad, tenga espacios para crecer y no estén asoleados por la delincuencia y por gente que cree que por medio de la violencia puede avanzar su propia agenda.
0: Dime una cosa. Fueron ustedes los que detuvieron a los homicidas de Atizapán, ¿verdad?
1: Trabajamos de manera coordinada, lo ha mencionado en diversas ocasiones el secretario Omar García, con el Estado de México y la Secretaría de Seguridad y Protección Ciudadana. Fue un caso relevante para el país, lo lamentamos mucho y expresamos nuestras condolencias a las víctimas, donde la Fiscalía nos da aviso de que podría haber indicios o información relevante en la ciudad, de paso de vehículos, información también de actividad previa de las personas que ellos tenían identificados como probables responsables, y junto con la Fiscalía empezamos a recabar esa información, la aportamos al grupo de trabajo que se hizo de manera inmediata y es como se logra la detención en menos de 12 horas de los presuntos responsables. Es la Fiscalía del Estado de México quien ha liderado los esfuerzos, las detenciones en este caso. Y como mencionaba ayer la Fiscal General de Justicia, Berta Alcalde, la Ciudad de México ahora está rastreando averiguaciones previas y carpetas de investigación previas que tenía uno de los presuntos responsables. Y también estamos a disposición de las autoridades del Estado de México para brindar apoyo, para acercar a víctimas que pudieran haber sufrido de esta línea de investigación que se tiene respecto a la actividad fraudulenta de alguna de las empresas asociadas a uno de los presuntos responsables. Así que trabajando con la visión metropolitana que se ha tenido desde el gobierno de México y que la jefa de gobierno, Clara Brugada, nos ha pedido que los temas delincuenciales, sobre todo en lo que hace a la frontera con el Estado de México, los abordemos como si fuéramos una misma entidad.
0: Pero esos temas se cometieron en el Estado de México y la Fiscalía del Estado de México no los tomó en cuenta en su momento, pero en fin, ya hablaremos de eso. Oye, dime una cosa, ¿cuántos policías tienes o tenemos en la Ciudad de México?
1: Tenemos un estado de fuerza en la Ciudad de México contando la policía preventiva, que es la policía regular, digamos, la que la gente ve vestida de azul, las áreas de inteligencia, la policía de tránsito, pero además también incluyendo la Policía Bancaria Industrial y la Policía Auxiliar, que tienen una función de resguardo de instituciones, a veces de inmuebles. Es un estado de fuerza que ronda los 86 mil hombres y mujeres policías en la Ciudad de México.
0: Ya resolvieron, por ejemplo, yo recuerdo que uno de los problemas que tenían era el equipamiento, que se tenían que prestar y terminaba el turno y le pasaban hasta el chaleco blindado. ¿Ya resolvieron ese tema?
1: No tiene problemas la policía de la Ciudad de México en ese sentido. Toda la gente cuenta con equipamiento. Somos una policía con capacidad de armamento también importante. Con uniformes se dotan todos los años a las compañeras y compañeros. Por supuesto, siempre hay algo más que hacer en términos de equipamiento a la policía y procuramos que vayan teniendo mejores herramientas. En próximos días estaremos anunciando algunas medidas en este sentido, también para temas de transparencia y rendición de cuentas en el equipamiento, particularmente de la Subsecretaría de Control de Tránsito. La jefa de gobierno nos ha apoyado también en el ejercicio presupuestal para la adquisición de patrullas. Hemos aumentado capacidades tecnológicas de manera importante. Fortalecimos nuestra unidad de aeronaves no tripuladas, de los drones. Pronto también estaremos informando a la ciudadanía al respecto. Así que la Policía de la Ciudad de México, insisto, siempre se puede hacer más, pero contamos con un buen equipamiento y una buena capacidad.
0: ¿Cuántas patrullas hay en la Ciudad de México?
1: Tenemos un estado de fuerza aproximado de 3.500 unidades en la Ciudad de México, todas renovadas el año pasado, con un esfuerzo grande que hizo la ciudad invirtiendo en los vehículos. Y se tienen además otro tipo de vehículos, ambulancias. Hay que recordar que el Escuadrón de Rescate y Urgencias Médicas
0: ERUM.
1: es una división de la policía, el ERUM, helicópteros, unidades de rescate, vehículos en los que trasladamos al personal, lo que se conoce como camiones costeros y otro tipo de vehículos. Pero bueno, aproximadamente 3.500 unidades es el parque vehicular de la Secretaría.
0: Dime, ¿las ambulancias del ERUM ya son del primer mundo o siguen siendo aquellas que yo conocí que eran pues unas camionetas nada más?
1: Son ambulancias de primer nivel. A finales del año pasado, la jefa de gobierno entregó 25 nuevas ambulancias al ERUM. Están en constante renovación del parque vehicular. Hay que decir también, las ambulancias son de los vehículos que sufren mayor desgaste por el tipo de actividad que tienen, el peso que tiene el vehículo, pero constantemente se está renovando el parque vehicular. Yo me atrevería a decir que el ERUM es uno de los de las unidades primero de rescate y de atención médica prehospitalaria con mayor equipamiento en el país.
0: Dime, motociclistas, yo veo ya pocos.
1: Tenemos una fuerza de motociclistas. Ahora te comparto el dato, si nos permites, al programa de manera específica, pero hemos aumentado las capacidades de motocicletas, no solo dos ruedas, también cuatrimotos, en el entendido de que hay muchas áreas de la ciudad que son difíciles de patrullar en vehículos de cuatro ruedas,
0: Hay
1: sino
0: Tlalpan,
1: necesitan
0: por ejemplo,
1: patrullaje.
0: ¿no?
1: El poniente tiene muchos, Tlalpan tiene, en el norte también, en la zona de Ticomán es complejo, en la zona de Cuautepec.

0: una estadística que publica CEMOVI, tiene una estadística del padrón vehicular. Todas tienen sus pros y sus contras, los registros por diversas razones. Lo que podemos decir con toda certeza es que el parque vehicular de motos en la ciudad ha crecido
1: No, se ha
0: exponencialmente en los últimos
1: disparado,
0: años,
1: sí.
0: ca casi 11 veces en algún dato que vi por ahí. Es un fenómeno que llegó tarde a la Ciudad de México respecto a otros países de América Latina, pero ha crecido muchísimo y tenemos que adaptarnos nuestras capacidades policiales, pero también la infraestructura urbana a este crecimiento repentino y abrupto que hubo en el parque vehicular de
1: Dime,
0: motos.
1: ¿por qué no hacen como Europa, que las placas de las motos y motonetas son de un tamaño casi antes de los vehículos europeos? Aquí siguen siendo unas placas muy pequeñas que algunos traen de cabeza, que otros traen en la llanta trasera derecha para que no se vea, pues para que supongo para que no se vean las cámaras, ¿no? ¿Por qué? Ya sé que eso no depende de ti, sino de lo que llaman movilidad, que es una paradoja en esta ciudad. Placas grandes que se vean, que sean visibles, placas grandes, ¿por qué no?
0: Se está trabajando en ello y es un punto que tienes toda la razón. Necesitamos, y ese es el reto en este momento y sobre lo que se está trabajando, normar esto y estandarizar esto, no solo para la ciudad, sino para todo el país, de modo que también mitiguemos el impacto en la propia industria, en los productores. Se está trabajando de la mano con ellos. Hay una norma técnica específica, ahora no recuerdo el número, que tiene que venir una modificación por parte de Comunicaciones y Transportes a nivel federal. Y donde también estamos trabajando las áreas de seguridad federales y locales, de modo que esta norma técnica justamente indique dónde tienen que ir las placas, dónde tiene que ir la
1: No, y el
0: señalización
1: tamaño,
0: numérica,
1: ¿no?
0: el tamaño y algo que es más importante para nosotros, el chip, el
1: Eso,
0: RFID con
1: claro.
0: el que los arcos lectores detectan a los vehículos, que en los vehículos de cuatro ruedas está normado de manera muy clara. En las motocicletas es algo todavía que tenemos pendiente a nivel nacional. Se está trabajando en ello, de hecho, con
1: Pero,
0: buenos avances. Espero que se
1: ¿no lo
0: pueda
1: puedes
0: cumplir
1: hacer
0: pronto.
1: mientras tú aquí en la Ciudad de México?
0: Se puede recomendar y promover algo que se ha
1: Porque
0: hecho, por
1: pues aquí no es
0: ejemplo.
1: federal, ¿no? Pues es de la Ciudad de México, como los
0: Sí,
1: coches.
0: se puede recomendar y promover, pero hay normatividad que tiene que
1: Ay,
0: modificarse
1: la burocracia, carajo.
0: a nivel federal y también necesitamos ir de la mano con los fabricantes para que muchas de estas cosas,
1: Sí.
0: los procesos vayan alineados
1: Los
0: y sean
1: marcos, ¿no?
0: verdaderamente efectivos.
1: En fin.
0: Así es.
1: Bueno, pues Pablo, gracias. Gracias por contestarme, que estés bien, buenas tardes. Y me cuesta mucho trabajo, pero si tú me lo dices, yo te creo que en México se cometan menos de 2 homicidios diarios.
0: En la Ciudad de México, el
1: Sí.
0: mes de agosto cerró con menos de 2 homicidios diarios, el mes de agosto con menos homicidios desde el 97 y el mes con menos homicidios desde julio del 2006. Ahí están los datos para que la gente los analice.
1: Gracias, Pablo. Pablo
0: Al
1: Vázquez.
0: contrario, gracias por el espacio, Joaquín.
1: No,
0: Saludos.
1: muchas gracias, secretario de Seguridad Pública Ciudadana del Gobierno de la Ciudad de México. Después de los anuncios, después de 6 días ya se fueron cuando quisieron los normalistas de Puebla. 6 días de bloquear. Ayer me decía, que decían, cuando yo decía que ninguna ciudad capital del mundo podía pasar esto. Y alguien me dijo, un querido amigo, dice, no, sí, en Puerto Haití quizá. No, vamos, el hecho es que ya se fueron. 6 días estuvieron ahí bloqueando. Avenida Juárez y Eje Central frente a Bellas Artes. Continuamos.
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6: En el Pleno del Senado se oficializó la separación del senador Enrique Insunza del Grupo Parlamentario de Morena tras solicitud del líder de bancada Ignacio Mier. La fracción morenista ahora se integra de 66 legisladores. El gobernador de Tamaulipas, Américo Villarreal, anunció la construcción de un nuevo puente de libramiento Portes Gil en Matamoros, el cual solicitó el alcalde José Alberto Granados. Subrayó que el compromiso de su administración y del gobierno federal va más allá de esa obra, pues entre 2022 y 2026 ambos invirtieron en la ciudad fronteriza más de 12 mil millones de pesos. La alcaldesa de Catepec, Azucena Cisneros, inauguró el Parque Priso 1. Recordó que pandillas se habían apropiado de esa área por años, pero ahora su administración lo recuperó para el goce de todos los habitantes de la zona, así como ya lo hizo con otros 50 espacios públicos del municipio. Adelantó que en el sitio se construirá una casa del adolescente.
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0: Voy a ir contigo, Juan Antonio Jiménez, porque la fiscal Ernestina Godoy, fiscal general de la República, hizo ayer un informe sobre el caso del huachicol fiscal, la Secretaría de Marina, en donde revela que sí operaron los hermanos Farías Laguna en el huachicol fiscal, que sí hay empresarios. Lo que no me dice es que también había políticos y funcionarios que protegieron esta red enorme, enorme, que yo insisto, no puedo tener como cabezas a un vicealmirante y un contraalmirante. Aquí hay una organización de clase mundial delincuencial, claro. Y dice que confirma, lo había dicho la presidenta, yo dije que tenía mis dudas porque yo había buscado y no encontré ningún antecedente de que el entonces secretario de Marina de López Obrador, Rafael Ojeda, hubiera presentado una denuncia en la Fiscalía en 2024, que ayer confirmó la fiscal anoche, pero pues si presentó la denuncia, como dice, no pasó nada dentro de Marina, porque dice que los hermanos se encargaban de movimientos en Marina, de ascensos, de ubicaciones, pero también en aduanas. Y si esto lo presentó el almirante Ojeda, me llama la atención que no haya hecho nada al interior de Marina. ¿Por qué? Porque, fíjese, en su despedida como secretario de Marina, le decía hace un momento, le amplié los datos, la noche del 31 de septiembre de 2024, al entregar el cargo al sucesor, el nuevo secretario de Marina, felicitó a su familia y felicitó a los dos sobrinos Farías por su apoyo. Pues no que los había denunciado. Ahora, en ese audio que dio a conocer Carmen Aristegui, no solo estaba el contraalmirante ejecutado el 8 de noviembre en Manzanillo Alcántar con el secretario Ojeda, había otras dos personas que todavía no sé quiénes son, pero había otras dos personas. ¿Ellos qué hicieron? Pero en fin, de todos modos, lo que adelanta, lo que reporta la fiscal Ernestina Godoy es un avance y viene a confirmar parcialmente lo que hemos estado informando, lo que medios hemos estado informando. Continuamos. Te escucho.
1: Gracias, Joaquín. La fiscal general de la República, Ernestina Godoy, informó que los hermanos Fernando y Manuel Roberto Farías Laguna realizaron de manera reiterada prácticas de introducción de huachicol de los Estados Unidos a México, con la complicidad de una red de contrabando que incluyó a servidores públicos, aduanas, particulares que sirvieron también para este propósito. Tras un cateo llevado a cabo recientemente en una bodega en la alcaldía Miguel Hidalgo, autoridades de la FGR realizaron hallazgos importantes que involucran otros mandos navales y documentación clasificada. Vamos a escuchar cómo lo dijo.
2: Como resultado del cateo de una bodega que Roberto N. arrendaba en la capital del país, se encontraron, además de objetos de lujo, listas de aduanas marítimas, expedientes de personal naval y altos mandos de la institución, documentación de seguridad nacional clasificada como reservada y confidencial y armas sin el debido registro.
1: Otra parte, Joaquín, con la estructura de complicidades ya instalada, Manuel Roberto Fernando, junto con sus cómplices, presuntamente repetían una y otra vez la trama ilegal, donde los buques zarpaban desde Texas cargados de hidrocarburo, y también señaló que la FGR seguía el rastro de accionistas apoderados legales y enlaces de participación en las distintas etapas de esta cadena ilegal en la que existe evidencia de la participación de los hermanos Farías Laguna. Joaquín, el reporte.
0: Y también dijo que los hermanos Farías Laguna promovían ascensos, cargos, movimientos, adscripciones dentro de Marina, pero ojo, también en aduanas. Y en aduanas, el primer director de aduanas fue Horacio Duarte, que hoy es el secretario de Gobierno del Estado de México. El segundo fue Rafael Marín Mollinedo. Después entró un tercero que lo quitaron y volvió Rafael Marín Mollinedo, que hoy es el candidato de Andy López Beltrán y de la familia para ser gobernador de Quintana Roo. Y uno de sus promotores es Horacio Duarte, desde el Gobierno del Estado de México, lo que viola la ley. Pero es por aquellos lazos que tuvieron en la entonces Dirección General de Aduanas y luego Agencia Nacional de Aduanas. Don Pepe, venga.
3: Buenas tardes, Joaquín. Buenas tardes al auditorio de Radio Fórmula. Hasta donde alcanza la memoria, en todas las elecciones de los pasados 60 años, una vez cerrada la votación, antes del recuento, se anulan las boletas sobrantes y nunca se ha tomado en cuenta una boleta que no muestra señales de haber sido doblada. Ah, pero el Consejo General del INE, controlado por Guadalupe Tadei, decidió que, aunque ellos saben que es imposible introducir en una urna una boleta sin doblar, decidió que no se anularan y que se tomen en cuenta para el recuento, lo cual es un insulto al sentido común, Joaquín. No importa, la señora Tadei, consejera presidenta del INE, al darle esa tramposa ventaja al gobierno y su partido, prueba que haya sido como haya sido, el oficialismo no quiere perder la elección del 27. Gracias, Joaquín, y buenas tardes.
0: Gracias, querido, buenas tardes. Querida Marion.
4: Joaquín.
0: Qué alegría verte.
4: Gracias por recibirme.
0: ¿El Madrid cómo va?
4: El Madrid 2-1 frente al Inter. Va bien.
0: ¿Frente?
4: Al Inter, el ex equipo de Mourinho con el que sí ganó la Champions.
0: Sí, jugando con 11 extranjeros.
4: Jugando con 11 extranjeros.
0: Sí, ni un italiano alineó el Inter en ese partido.
4: Es correcto, es correcto. Vamos a hablar también, Joaquín, de que México hace historia en las nominaciones del Balón de Oro.
0: Ah, sí, cuéntame. Sí,
4: porque
0: sí
4: está nominada Scarlett Camberos en la categoría femenil, Julián Quiñones en la varonil y el América Femenil como mejor equipo.
0: No me digas.
4: Sí, fíjate que sí. Va muy bien el América Femenil. Ganó, ganó Conca Champions. Sí. Ganó la Liga, tiene jugadoras extraordinarias. Es un proyecto muy serio el del América, sí, de Mujeres, la verdad.
0: Y el América de Hombres, pues como que tropezó, ¿no?
4: Tropezó, pero...
0: Ahora sí que dos veces.
4: Con la, no con la misma piedra, pero sí tropezó. Sí. Pero creo que también es un proyecto muy, muy serio, un equipo que ha ganado
0: en la
4: muchísimo
0: Liga, ¿no?,
4: en los últimos años. Sí, sí, sí, sí, sí, sí, sin duda. Sin duda.
0: ¿Y qué más hay?
4: Vamos a hablar en Cancha Completa. Hicimos un especial porque fíjate que arranca la NFL.
0: Sí,
4: vuelve,
0: sí,
4: con el partido del Supertazón pasado, que son los Halcones Marinos de Seattle contra Patriotas de Nueva Inglaterra. Sí. ¿Cómo ha cambiado la NFL política y socialmente en los últimos 10 años? Bueno, a ver, hace 10 años se arrodilló Colin Kaepernick.
0: Sí. En fin.
4: Y no queda nada de
0: bueno,
4: eso.
0: Bueno, pues te veo ahora.
4: Ahora estoy por allá.
0: Gracias, Marion.
4: A ti, Joaquín.
0: Y aquí, aquí hoy va a estar. No, no viene Javier. Permití volver a bastar hoy, ¿sí? Gracias, y ya me voy, es todo, gracias. Recuerde que yo agradezco mucho que me escriba, que me llame, pero sobre todo y en especial le agradezco, usted lo sabe, además lo sabe muy bien, que me escuche, y ahora que me vea, y que me siga en las redes. Gracias, pues, por eso, buenas tardes, les dejo con Decía, con Marion y con Primitivo, y nos vemos mañana, y vamos ya miércoles, como todos los días, a la 1:00 p.m. Que le vaya muy bien, que nos vaya muy bien.
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9: Una vuelta al mundo.
10: París, Francia. París, la célebre ciudad de la luz, es un faro global de elegancia, arte, intelecto y romanticismo que ha cautivado a viajeros durante siglos. Sus amplios bulevares y la majestuosa Torre Eiffel enmarcan una urbe que es sinónimo de alta costura, diseño vanguardista y alta cocina sofisticada. Más allá de su innegable herencia histórica, el París contemporáneo es un crisol multicultural sumamente diverso, donde comunidades de origen africano, asiático y árabe aportan dinamismo a barrios bohemios como el Belleville y Montmartre. Sus museos de clase mundial como el Louvre y sus icónicos cafés a la orilla del Sena siguen siendo el punto de encuentro de artistas, pensadores y estudiantes internacionales, consolidando su estatus como una de las metrópolis más influyentes del planeta.
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0: 3:05 PM. Le saluda Michelle Rivera. Gracias por acompañarnos hoy en Fórmula Noticias. Hoy es martes 8 de septiembre del 2026. Ya estaba queriendo irme hasta el jueves, ¿no? Ya queriéndome ir hasta el jueves, el último día de la semana. No, hoy es martes 8 de septiembre del 2026. Gracias por acompañarnos. Escuchas a través de la 91.5 FM en Hermosillo y 89.1 en Nogales, en la frontera Sonora y Arizona. Bienvenidos. Te comparto parte de la información que tenemos esta tarde. Descartan en Sonora operativos antidrones. El secretario de Seguridad informó que nuestra entidad ya contaban con operativos conjuntos con autoridades de Estados Unidos. Será judicializado influencer que vendía drogas a través de redes sociales. El fiscal del estado confirma que se le acusa de apología del delito. Descarta el gobernador de Sonora, Alfonso Durazo, conflicto de interés por su posición como mandatario y ser presidente del Consejo Político de Morena. Solo una piedra. A un mes del anuncio de la presidenta Claudia Sheinbaum y la primera piedra del hospital en Ures, la obra continúa detenida, denuncian habitantes. La presidenta de Morena, Ariadna Montiel, critica la posibilidad de Luis Donaldo Colosio Riojas de contender por Sonora. En conferencia de prensa dijo que dejó deudas pendientes en Monterrey como alcalde. Desde el Congreso de Sonora, diputados de oposición llaman a la CFE a dar respuesta a los apagones en San Luis Río Colorado y otros municipios del estado. Y luego de una semana de fallas técnicas, finalmente abren los corrales a la exportación de ganado hacia Estados Unidos.
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0: 3:07 exactamente. De verdad, un honor nos dé la oportunidad de compartir con usted la información más relevante hasta el momento en nuestra región y también en nuestro país, sin quitar el ojo, obviamente, en el ámbito nacional, porque hoy están sesionando tanto el Senado de la República como los diputados federales, y bueno, están abordando los temas de interés nacional en el debate intenso, como ya lo adelantaban, pero bueno, ya veremos qué tanto avanzan en los acuerdos para al menos conectarse con la agenda legislativa de las y los ciudadanos. Así que pendientes de cualquier situación, aquí en Fórmula Noticias. Te recuerdo que además de escucharnos FM en Nogales y en Hermosillo, también estamos en las redes sociales. Nos encuentras como Radio Fórmula Sonora en Facebook Live, Radio Fórmula Sonora en YouTube Live, y también estamos en X, @RF Sonora, con la transmisión en vivo desde nuestros estudios aquí en Hermosillo, ubicados en Paseo Río Sonora y Galeana, edificio Workspace, a un costado del centro de gobierno. Te comparto mis redes sociales también, me encuentras como Michelle Rivera, y estoy compartiendo la transmisión en vivo también desde nuestros estudios, así que acompáñenos en estas 2 horas de información. Te recuerdo que tenemos también un WhatsApp para que te pongas en contacto con nosotros, nos envíes tus comentarios, reportes, denuncias, sugerencias, críticas, bienvenidas, 6624-1340-24. Repito, 6624-1340-24. Puede ponerse también en contacto con nosotros a la línea directa de la cabina de operación. Ahí está mi compañero Mauro García, puede marcar al 221-6621-0874-49. Te saludo con gusto, Mauro. Muy buena tarde y feliz martes.
1: Feliz martes también para ti,
0: casi
1: Michelle.
0: Casi jueves.
1: Ya, casi jueves, pero exactamente. Oye, fíjate que la temperatura ha estado un poquito condescendiente con los habitantes aquí en la ciudad de Hermosillo. En este momento, aquí en la ciudad capital, está pues relativamente soleado, una temperatura de 37 grados centígrados. Hay pronósticos de lluvia muy bajos para la noche de esta noche. Allá con nuestros amigos en la frontera de Nogales, también hay pronósticos de lluvia, pero empiezan a disminuir en este momento, hay 47% de probabilidades de lluvia, y la temperatura que ellos están sintiendo en este momento es de 31 grados centígrados, la humedad es del 43%, y eso puede hacer que en el transcurso de la madrugada de mañana se puedan presentar algunos chubascos con tormentas eléctricas, Michelle.
0: Así es, así que estar muy pendientes y seguir sobre todo las fuentes oficiales de información como Protección Civil, la Autoridad Estatal, la Autoridad Federal, el Servicio Meteorológico Nacional y obviamente Radio Fórmula. No somos la ruta oficial, pero sí sin duda la ruta con mayor credibilidad informativa en el estado de Sonora, para que puedas tomar la decisión de qué carretera tomar o esperar en caso de que cambien las temperaturas y bueno, prevenir alguna situación con las lluvias tan atípicas que hemos vivido recientemente, sobre todo en la capital del estado. 3:10. Recuerda aquí que hace días le presentaba toda una serie de videos de este Alzan N, este joven que vendía drogas y regalaba drogas en parques o en espacios públicos de Hermosillo. En lo personal me generó una indignación y sé que muchos de ustedes compartieron el video a través de TikTok, ahí estamos en TikTok y en Instagram. Hoy finalmente el fiscal del estado, Gustavo Salas, dio a conocer en conferencia de prensa con el gobernador Alfonso Durazo que este joven, además de estar detenido, será pues vinculado a proceso por el delito de apología del crimen organizado, por la venta, distribución de drogas. Y le recuerdo que la hipótesis más clara que mantiene la fiscalía es de lo que ocurrió en el CUM, en el Centro de Usos Múltiples, el pasado 28 de agosto, es que justamente un grupo de la delincuencia organizada se molesta al ver que ya había alguien vendiendo drogas y promoviendo, además de la venta de drogas, promoviendo esta pelea de box que se llamó la Noche Suprema y que se llevaría a cabo el 29 de agosto. Pues bueno, ese joven está detenido en manos de la fiscalía y pues le dará proceso, lo va a judicializar, así lo adelantó el fiscal del estado. Estas imágenes, si las estamos compartiendo ahora mismo en redes sociales, pues generaron indignación, pero también nos llevó a percatar que muchos normalizaron la venta y la distribución de drogas así en las redes sociales. Nos comentan fuentes de la fiscalía que cuando Alzan supo que probablemente iba a ser detenido, llamado ante la justicia, comenzó a borrar todos estos videos a través de sus redes sociales, pero nos dicen también fuentes de la fiscalía que olvidó borrar las imágenes que tenía en la red social Threads. Y ahí es ahí donde pues puedes encontrar pruebas claras de este ejercicio que llevaba a cabo en espacios públicos de la ciudad. Yo al menos encontré 4 parques, uno de ellos donde había pues niños, lo escuchábamos ahí, y él simplemente regalando cigarros de marihuana, tachas, escondiéndolos entre las ramas, fácil acceso para niñas, niños, ¿O qué tal las personas en situación de calle que ya de por sí pues tienen una adicción? ¿Qué parque es ese, querido Mauro? No sé qué parque es, pero es aquí en el... Es un espacio público, bastante público además. Eso habla de que en varias zonas de la ciudad distribuían este tipo de droga. Hablando de las personas en situación de calle, esta mañana me tocó ver sobre el Boulevard Navarrete, frente a un colegio muy reconocido, justo a una persona en situación de calle con el pantalón casi a las rodillas, a la hora de la entrada de la escuela. Y me parece que estas imágenes están de nueva cuenta retomándose lamentablemente como comunes en nuestras ciudades, en Hermosillo, en Nogales, en Caborca, en Cajeme. ¿Recuerda usted aquella crisis del cristal donde veíamos a muchas personas caminando, deambulando prácticamente en las calles luego de haber consumido droga? ¿A qué se deberá? No quiero juzgar, no me voy a adelantar a decir que todas las personas en situación de calle son personas adictas, pero muchas de ellas, justo por su adicción, terminan en esta condición. Entonces, eso habla de que incrementa la cantidad de droga que se está distribuyendo en las calles, que se está consumiendo en las calles, o es la falta de atención de las autoridades para pues dar solución a este problema, que es la presencia de personas en situación de calle. Una imagen que fue muy impactante porque justo ahí donde comienzan a hacer fila los vehículos de este colegio, estaba esta persona con los pantalones abajo, mientras las niñas y niños pues comenzaban a llegar con los padres de familia para ser pues depositados ahí en esta escuela. No debemos normalizar sin duda este tipo de imágenes, pero se habla también de lo que estamos exponiendo a nuestras hijas e hijos con este gran problema que es que son las drogas. 3:14 p.m, fue para abrir la conversación. Voy a una pausa y regresamos de lleno con el despliegue de la información. Les saluda Michelle Rivera. Esto es Fórmula Noticias.
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0: 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Estamos de regreso en Fórmula Noticias, nuestro WhatsApp 6624-1340-24. Bueno, luego de una semana de la cancelación, imagina usted ya todo lo que han pasado los ganaderos del estado de la exportación de ganado, luego de la apertura, la reapertura, por una falla técnica en uno de los corrales tuvieron que clausurar de nueva cuenta el ingreso de ganado de Agua Prieta hacia Estados Unidos, hacia Douglas, Arizona. Finalmente abrieron la frontera, así lo dio a conocer Juan González, titular de Zagarpa en Sonora. Esta es la información.
1: Este día quedó nuevamente habilitada la frontera de Sonora con Estados Unidos para la exportación de ganado, después de que permaneciera cerrada desde el pasado 28 de agosto debido a problemas técnicos que impedían llevar a cabo el protocolo correspondiente. El secretario de Zagarpa en la entidad, Juan Manuel González Alvarado, informó que durante esta jornada serán exportadas 750 reses con destino al mercado estadounidense.
2: Pues normalmente pues empiezan desde temprano porque se tiene que hacer una preinspección y luego pues se hace todo el protocolo de exportación que ya está muy plasmado y pues después ya al final del día se seleccionan los que van a poder pasar, siempre hay una pequeña merma por ahí.
1: Las labores para solucionar el inconveniente se prolongaron por más de una semana y contemplaron el reemplazo de una trampa de operación hidráulica. En otro tema, señaló que Sonora acumula 30 casos de gusano barrenador detectados en los municipios de Álamos, Quiriego, Cajeme y Yécora. De igual manera, recordó que continúan las acciones para dispersar 30 millones de moscas estériles como parte de las medidas implementadas para mitigar los casos.
3: Para Radio Fórmula Sonora, Antonio López Moreno.
0: La sorpresa que nos encontramos en esta nota de nuestro compañero Antonio López, que son ya 300 casos de gusano barrenador en nuestra entidad, dispersada en 3 municipios del sur, como ya se dio cuenta, pero si ya está en Cajeme es que tiene su trayecto hacia el norte, así que seguramente los ganaderos de Hermosillo estarán cuidando a como de lugar y lo que tengan que hacer para evitar que llegue el gusano barrenador hacia la capital del estado. 3:20 exactamente, voy a lo que ocurrió hoy en la conferencia del gobernador Alfonso Durazo en Palacio de Gobierno. La presencia de los funcionarios estatales permitió obviamente abordar varios temas, entre ellos los que tienen que ver con seguridad. Y este hecho que ha conmocionado, la quema de un cuadrilátero de las instalaciones del Centro de Usos Múltiples, este distrito sin duda deportivo para las y los sonorenses, aquí en Hermosillo. Uno de los influencers, Aslan, que ya le decía yo le hice este espacio, pues está acusado de apología del delito. ¿Qué tipo de delito? ¿Por qué esta prisión? ¿Por qué la judicialización de su caso? Esos son los detalles.
1: Por el delito de apología del delito, será judicializado el influencer Aslan N, señalado de promover drogas en redes sociales y haber promovido el evento Noche Suprema, mismo que fue sede de actos de vandalismo. El titular de la Fiscalía de Sonora, Gustavo Rómulo Salas Chávez, detalló que son 4 personas las detenidas y gestionarán porque se endurezcan las medidas ante la realización de espectáculos similares.
4: Estos individuos, más allá de la responsabilidad penal, van a enfrentar y que está esclarecido el hecho y que corresponde a un conflicto entre grupos criminales que se disputan en narcomenudeo en este lugar, en la ciudad de Hermosillo, y que ya fueron capturados. Además de ello, por supuesto, van a ser judicializados por la apología del delito que venían realizando en plataformas electrónicas y que, por supuesto, realizaremos las gestiones legales ante las instancias correspondientes.
1: Salas Chávez anotó que desde que tuvieron conocimiento de los hechos, iniciaron investigaciones y ya han establecido el conflicto entre grupos rivales del crimen organizado que se disputan el narcomenudeo en la ciudad. El autodenominado influencer Aslan N obtuvo cierta fama en redes sociales al promocionar productos enervantes, mismos que regalaba mediante dinámicas en internet.
3: Para Radio Fórmula Sonora, Antonio López Moreno.
0: Gracias, Antonio López. Bueno, esos videos que aquí le compartimos y por eso apología del delito, según informa la autoridad. Quiero hacer una corrección que sea importante precisar. Yo dije 300 casos de gusano barrenador y estamos hablando de 30 casos de gusano barrenador. En todo caso, bueno, han sumado de una forma muy rápida los casos en nuestra entidad. Empezamos con 1, 2, 3 y ya tenemos 30 casos en el estado de Sonora. Bueno, regresamos a la información. Hoy el IMTES anunció, el Instituto de Movilidad y Transporte del Estado de Sonora, que se van a unir a la flotilla de ya las unidades eléctricas que hay de transporte urbano, 20 unidades más. Así lo dieron a conocer.
1: Una nueva línea de transporte público será inaugurada en Hermosillo, que consistirá en una flotilla de autobuses eléctricos que recorrerá un importante contorno de la ciudad. El director del Instituto de Movilidad y Transporte, Carlos Sosa Castañeda, explicó que buscan abarcar sectores transitados y facilitar el traslado.
5: Esta nueva línea vamos a ubicarnos, va a recorrer el Boulevard Solidaridad, vamos a girar a la derecha por el Boulevard Progreso, llegaremos al Boulevard Morelos. Bajaremos, llegaremos al centro de la ciudad y vamos a subir nuevamente por el Encinas para reincorporarnos nuevamente al Boulevard Solidaridad.
1: El recorrido total abarcará 22 kilómetros, proyectando un tiempo de respuesta de 5 minutos con 20 autobuses disponibles. Estiman hasta 2.2 millones de viajes al año, beneficiando a 212 colonias e impactando en 113 escuelas públicas.
3: Para Radio Fórmula Sonora, Antonio López Moreno.
0: Gracias, Tony, por la información. Y bueno, un tema relevante en materia de seguridad, derivado sobre todo de una nota que publicó Fox News, de que se han derribado algunos drones en la frontera entre México y Estados Unidos. Eso llevó a la Secretaría de la Defensa Nacional, o a Defensa, revelar que México cuenta con más de 160 antidrones y que hay operativos en conjunto. Bueno, operativos que, por ejemplo, el día de ayer supimos se activaron en Baja California y la frontera con Estados Unidos. En el caso de Sonora, informó el secretario de Seguridad, el capitán Braulio Martínez Navarrete, no hay necesidad de tener equipo antidrones ni trabajar este tipo de operativos con Estados Unidos, porque justo desde hace tiempo se cuenta con una unidad especializada que trabaja en operativos espejo con Estados Unidos y autoridades mexicanas, además de contar con bases que vigilan estrictamente la frontera.
1: En el estado de Sonora está descartada la presencia de drones utilizados por el crimen organizado, por lo que no hay en puerta operativos binacionales para el derribo de los mismos, señaló el secretario de Seguridad, Braulio Martínez Navarrete. Esta mañana, el gobierno federal anunció un operativo conjunto con autoridades de Estados Unidos en la ciudad de Tijuana para detectar y neutralizar drones aéreos operados por células del crimen.
6: Sí tuvimos conocimiento de lo que se anunció esta mañana, del operativo que estarían haciendo en la región de Tijuana con San Diego y cuya misión es el derribo de aquellos drones comerciales que se han estado utilizando para fines de vigilancia, de monitoreo de las autoridades y para los grupos que tienen alguna actividad delictiva. Destacar que en Sonora no se advierte ni se registra el uso de drones para ciertos fines.
1: Agregó que desde hace más de un año se instalaron bases operativas en San Luis Río Colorado, Sonoita, Nogales, Naco y Agua Prieta, los cuales se llevan de forma coordinada con el vecino país.
3: Para Radio Fórmula Sonora, Antonio López Moreno.
0: Ahí está la información. Sobre todo el primer argumento que menciona Braulio Martínez, el secretario Braulio Martínez, no se ha detectado movimiento de drones en la frontera, como sí ha ocurrido en Baja California y en la zona también de Texas. Así que le damos seguimiento a este tema. Le decía yo que se llevó a cabo la conferencia del gobernador Alfonso Durazo en Palacio de Gobierno y ahí abordaron otros temas. Circuló en redes sociales la denuncia de ciudadanos y habitantes de Ures que estuvieron ahí en la presentación de la primera piedra para la construcción del hospital de habitantes de esta zona del río Sonora, afectados por el derrame de Grupo México hace 14 años. Ellos peleaban la que no se construyeran presas porque lo veían no necesario de momento y que afectaría, al contrario, el terreno de estas zonas, de estas ciudades. Pero el hospital lo celebraron como un acto sin precedentes. Estuvo de visita Alicia Bárcena, la titular de Semarnat, y fue toda una celebración. ¿Y qué ha pasado a un mes? Dicen los habitantes, nada. Las piedras continúan ahí. Sobre ese tema habló hoy el gobernador y aclaró que están en este proceso de la construcción pues de esta magna obra en esta zona del estado.
7: En el caso de Ures, ya está licitado, ya está trabajando la empresa, ya tiene avances muy importantes en el movimiento de tierras y en la compactación, pero debido a que encontraron diferencias entre los resultados de suelo del estudio original y lo que generó el movimiento de tierras, se hace un replanteamiento de la cimentación. La empresa es Constructora ASCH SADCB. Constructora ASCH SADCB. ¿De dónde es? Creo, Max, si quieres comentarnos de dónde es. ¿Es sonorense? Son dos empresas. Ah, ok, una española y otra empresa de Monterrey. Entonces ya está licitado.
0: Imagina usted que tiene que ser Máximo Moscoso, quien tiene experiencia como delegado, como superdelegado, como el encargado de las delegaciones, delegado de SEGOV, quien está para dar también esa respuesta, y el delegado de la Secretaría de Gobernación y sus luces, dando la cara por pues las delegaciones. 3:28 p.m, es tiempo de una pausa. Le recuerdo que nuestro WhatsApp es el 6624-1340-24. Ya regreso, este es Fórmula Noticias. Hablaremos sobre el resultado de la prueba PISA. Ya lo ha escuchado usted en todos los espacios informativos, pero en esta ocasión yo voy a hablar con el presidente de la Unión Nacional de Padres de Familia. Ya nos lo había adelantado aquí Israel. Este martes habrá resultados y hoy es el día de platicar con él.
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0: 3:33, 662-4-1340-24 es nuestro WhatsApp. Hablando del gobernador Alfonso Durazo, hoy fue cuestionado si hay un conflicto de interés por ser gobernador y al mismo tiempo desempeñarse como presidente del Consejo Político de Morena. Y sobre todo porque se viene un proceso electoral, se requiere la presencia de su liderazgo. Esto fue lo que dijo el mandatario en conferencia de prensa.
1: En el caso de que si es delito, el cargo que tengo en el partido es un cargo honorario y cumplo con esas tareas en horarios distintos al laboral y, por supuesto, en días de descanso aún y cuando realmente nunca se tengan como gobernador. Yo digo, repitiendo un dicho de mi pueblo, que aquí en esta tarea nunca te quitan los aparejos. Siempre traes la carga, así sea la diada, pero obviamente tiene uno derecho a tomar sus espacios. La restricción es que haya una percepción adicional a la que se tiene como gobernador. Creo que no soy el único gobernador que tiene responsabilidades honoríficas partidarias, y de hecho, precisamente esa responsabilidad partidaria es lo que en algún momento me dio ventaja para aspirar a la gubernatura del estado.
0: 3:35, platicamos acá la semana pasada con Israel Sánchez Martínez, presidente de la Unión de Padres de Familia de México, y él nos adelantó, así, la semana que entra, el próximo martes, habrá resultados de la prueba PISA y esperamos mejorar o esperar, pues, una respuesta, una evaluación con números positivos, pero bueno, lo que llega sobre este 2025, Israel, es que México reprueba lectura y matemáticas en prueba PISA y 4 de cada 10 están por debajo del nivel básico. ¡Qué cosas! ¡Qué gusto saludarte, Israel! ¡Buena tarde!
2: Hola, Michelle, muy buenas tardes. Gusto en saludarte.
0: Pues ahí está, ya los resultados de la prueba PISA. ¿Te lo esperabas?
2: Pues mira, sí, lamentablemente sí. Es un escenario que teníamos muy previsto. Uh-huh. Lamentablemente en las cuatro pruebas que se identificaron salimos por debajo de la media de PISA, es decir, por el promedio, muy por abajo del promedio de la OCDE, donde México forma parte, es decir, de este grupo de 35 países en donde, a diferencia de PISA ampliado, que son casi los 91 países, pues salimos también muy mal librados en esta situación. Y además es un asunto que ya va en rezago, es decir, hace 3 años, pues el pretexto era la pandemia, no había un nuevo modelo educativo. Esta prueba PISA ya viene con modelo educativo post pandemia, y la verdad es que pues bueno, el hecho de que ya se confirmara lamentablemente lo que hemos venido diciendo, hay tareas pendientes y el nuevo modelo educativo pues vaya, no cumple con la expectativa justamente de la mejora educativa que se esperaba.
0: Así es, y ya lo adelantábamos, lectura y matemáticas en prueba, en esta prueba, y 4 de cada 10 están por debajo del nivel básico. ¿Y qué sigue después de estos resultados que, ya decías tú, Israel, pues nosotros de cierta manera lo esperábamos? ¿Qué sigue después de tener estos resultados? ¿Qué reacciones has visto por parte de la autoridad para implementar algo que nos ayude a subir este nivel y tener mejores resultados en la próxima prueba?
2: Sí, claro, pues mira, yo creo que lo principal es, primero, reconocer que sí nos hace falta, es algo fundamental. Yo creo que la autoridad va a tener que asumir la responsabilidad que le toca. Como ya lo comentaste muy bien en el comunicado que dimos hace 8 días, la tarea pendiente de mejorar la lectura, la escritura y la comprensión de habilidades matemáticas básicas ya es una tarea pendiente. El asunto es que hoy ya estamos en un tema de crisis educativa. Yo creo que ese es el indicador que nos permite decir ya, no podemos bajar más de esta línea porque ponemos en riesgo este sistema educativo que está empezando, este ciclo escolar. Podemos tener el riesgo de que nuestros niños, más de 20 millones de niños, no estén aprendiendo en la escuela. Entonces, por lo tanto, ¿qué se necesita? mejorar los contenidos de los planes y programas, mejorar los contenidos de los libros de texto. El nuevo modelo debe de mejorar, la nueva escuela mexicana, pues debe, si es nueva, pues entonces tiene que mejorar, justamente tiene que ser ese el propósito. Uh-huh. Y la otra, bueno, pues obviamente el tema presupuestal, los apoyos sociales que se les da a los estudiantes no son becas, son apoyos sociales, porque si estuvieran vinculadas a un proceso educativo, pues entonces se mediría nivel de aprovechamiento, nivel de desarrollo, nivel de calificación y evaluación, uh-huh. y por lo tanto la mejora. Entonces sí va a tener que hacer una adecuación presupuestal, mejorar las condiciones de desarrollo didáctico y aprendizaje para nuestros maestros, que incluye la capacitación y no nada más el tema salarial, sino también dotarlos de herramientas para que puedan fortalecer el proceso en el aula. Y lo último que veríamos, pues es, ya no es una tarea pendiente, yo creo que va a tener que meterse sí o sí la importancia de quitar los celulares y las redes sociales dentro del aula, porque no están funcionando. Yo no solamente la prueba PISA, sino otros países también salieron muy raspados en ese tema. La estructura de las redes sociales y los equipos digitales a nivel básico ya deben de prohibirse y ya no debe ser una tarea pendiente.
0: Así es, ese tema quedó pendiente cuando platicamos la vez pasada, Israel, sobre qué opinaba, si es importante retirar una vez estos celulares. ¿A partir de qué grado están registrando ustedes el uso de estos dispositivos en las escuelas?
2: Sí, lo estamos registrando a partir del tercer año de primaria. Uh-huh. La experiencia que vimos de Querétaro, que fue donde justamente tuvimos un caso de éxito para implementar la normativa, uh-huh. la famosa ley Curie, que permitió... Sí. prohibir los celulares a niños de primaria, secundaria, incluso está a nivel en toda la educación, prácticamente a nivel medio y superior. Los únicos, ajustes es que a nivel medio, superior y superior va de acuerdo a las circunstancias de la agenda, de la propia agenda educativa institucional. Entonces, la verdad es que ha sido una alternativa muy buena. Entonces, ya lo confirmamos hoy, ¿no? El tema del uso excesivo de los celulares afecta en el aula. ¿Esto qué quiere decir? Pues que hay que regular las actividades dentro del aula, sin restringir, obviamente, pues en ese sentido, lo que ya se vive en casa, ¿no? Ya nosotros lo hemos venido diciendo desde el año 2009, que las implicaciones en la educación del excesivo uso de la tecnología, pues lamentablemente nos va alcanzando la realidad, nos va alcanzando, sí. Y esta situación ya debe ser impostergable y no debe de ser ya materia de discusión ni un tema de un acuerdo. Es que esto, cuando se mide como un acuerdo, sí. pareciera ser que es de manera discrecional, y no, debe de ser una medida que, de ser aplicable, pues debe de ser de beneficio para todos los niños.
0: Yo me quedo en esta charla, Israel, lo que acabas de mencionar, sobre todo las becas, ¿no? Yo creo que va para todos los niveles educativos. En Sonora podemos presumir que contamos con un sistema de becas histórico, porque prácticamente todos los estudiantes están becados, pero habría que preguntarnos cuántos de estos están realmente vinculados

0: resulta estéril porque no ayuda ni una cosa y perjudica a la otra.
1: Ya veremos entonces si da la autoridad alguna señal de entrada para ir proponiendo, sin dejar, obviamente, Israel, pues también la responsabilidad en casa, ¿no?
0: Sí, no, y de hecho, ahora volvemos, yo creo que vamos a volver a las alertas de la pandemia, lamentablemente, en donde sin dejarles de preocuparnos, sí ocuparnos en dedicar un poco más tiempo a temas de lectura, a temas de escritura, y a tema de, como en la pandemia, dedicarle un poco más de tiempo a algo que ya habíamos dejado, pues otra vez redoblar. Esta debe ser una tarea pendiente y permanente de los padres de familia para con nuestros niños, si de verdad queremos mejorar la educación.
1: Israel, como siempre, muchas gracias por esta charla y permítenos estar en contacto contigo.
0: Claro que sí, muchas gracias, y claro que sí, también les seguiremos mencionando y dando a conocer de las acciones que nosotros haremos también.
1: Y nosotros las comunicaremos, y si nos da la oportunidad también a través de este espacio entrevistarte. Gracias, Israel, muy buena tarde.
0: Claro que sí, gracias, Michelle, buena tarde.
1: Gracias siempre por la disposición. Israel Sánchez Martínez, presidente de la Unión de Padres de México, Unión Nacional de Padres de Familia. Qué importante lo que acaba de mencionar, la diferencia entre beca y apoyo social. No se le puede llamar beca a un programa si no está vinculado con las calificaciones o el aprovechamiento de sus hijas e hijos. ¡Tras! Es muy importante lo que acaba de mencionar, y ahora hay que sacar nuestras propias conclusiones. 3:43, vamos a una pausa, ya regresamos a Fórmula Noticias.
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3: Y el liderazgo. Ignacio Allende era el verdadero líder militar capacitado del movimiento independentista. Aunque Hidalgo asumió la vocería popular por su carisma, las estrategias de combate y la organización de las primeras tropas insurgentes corrieron a cargo del capitán Allende.
4: Aprendamos juntos.
3: El primer animal en órbita espacial fue la perra Laika, lanzada por la Unión Soviética en 1957.
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5: El secretario de Seguridad, Omar García Harfuch, informó que fueron detenidas 4 personas por el ataque de este martes en contra de elementos de seguridad en Culiacán, Sinaloa. Los detenidos son señalados como generadores de violencia en la entidad. La presidenta del patronato del CEDIF Puebla, Ceci Arellano, encabezó la entrega del nuevo cráneo tomo con un valor de más de 1,570,000 pesos, equipo que permitirá realizar procedimientos quirúrgicos con mayor precisión en el Hospital de la Niñez Poblana. Este equipo médico también permitirá reforzar la atención infantil en la clínica. La alcaldesa de Uruapan, Michoacán, Grecia Quirós, acudió a la Fiscalía General de la República para exigir que se atraiga el caso del homicidio de su esposo y exalcalde, Carlos Manso, y señaló que desconfía de las autoridades del estado.
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0: 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Únete a la Planta Ford. 3 de la tarde con 48 minutos. El día de ayer el presidente municipal de Nogales, Juan Jim Nogales, informaba que pues a 3 días de activarse la alerta de seguridad por parte del consulado de Estados Unidos en Nogales, pues no contaban con información, el argumento, el motivo, el porqué, la activación de esta alerta, pero que pues indicaba a los ciudadanos estadounidenses y trabajadores consulares a realizar labores esenciales a plena luz del día, entre otras advertencias de viaje. Le agradezco mucho al periodista Sergio García, periodista reconocido de Nogales, sin duda también, y él tiene su proyecto, su portal, que es Bordelínea, y bueno, es una fuente informativa de la frontera bastante importante para nosotros, sin duda. Qué gusto saludarte, Sergio, ¿cómo estás? Buena tarde.
1: ¿Qué tal, Michelle? Muy buenas tardes y buenas tardes a todo tu auditorio.
0: Imagino que siguen sin información del por qué activaron esta alerta de seguridad.
1: Sí, así es, no hay información. El consulado aquí de Estados Unidos en Nogales, pues no, de verdad nunca dan información al respecto. Uh-huh. La ciudad está tranquila, sí consultamos con el subcomisario de seguridad pública y nos comentaba que pusieron una discreta patrulla cerca del consulado y también estuvieron vigilando los cerezos de Nogales. En eso ha consistido el aumento, digamos, de la seguridad en Nogales, después de esa alerta del consulado.
0: Hay especulaciones, insisto, lo que se diga, porque no es oficial, son solo especulaciones. Y te comparto, Sergio, ¿qué se ha dicho? Así como ocurrió en Baja California, que había una amenaza de posibles agresiones a la policía municipal en Nogales. Yo no sé si esto se puede sentir en el ambiente. Yo siento que a veces sí, como periodistas, uno lo puede olfatear. ¿Tú presientes algún esquema de inseguridad de ese nivel para Nogales?
1: La verdad que no, la ciudad se encuentra tranquila, no hay una diferencia en el cambio de vigilancia, ¿verdad? Los rondines de las patrullas se ven absolutamente normal, ya ves que a veces cuando hay así amenazas, pues se agrupan más y se mueven en convoyes por las calles, y en este caso no ha sucedido, ¿no? La vigilancia de la ciudad está normal, las garitas están funcionando también normal, y no se ve ese ambiente que podía generar la causa o quería generar una alerta.
0: Y pues no, pues ahí está, no se ve algo por el estilo. Lo que hemos visto, lo que sí hemos visto son estas situaciones que han pasado en la frontera, ¿no? Los que se meten a las filas, o vimos esta persona, por ejemplo, arriba brincando en los vehículos que tú registraste, Sergio, a través de tu cámara, y lo compartiste además. Yo creo que fuera de otras situaciones, eso es lo que más que nada hemos visto que ha activado la emergencia ahí, en ese punto, en la frontera.
1: Sí, la verdad es que los incidentes han sido pues más doméstico. Lo que refleja eso, Michelle, es que hay mucha venta de droga, de cristal o de drogas de esas más duras, pues que generan pues la pérdida de las facultades mentales casi de inmediato, ¿no? Al hacerse consumidor de cristal, de fentanilo, o no sé qué drogas se estarán metiendo, pero sí hay una gran cantidad de tazos dorados, dirían por allá los... Sí. Los de la patrulla espiritual, ¿no?
0: No, gente, pero ¿sabes algo? ¿Sabes, Sergio? Lo comentaba ahorita porque me tocó ver una imagen tan fuerte en la mañana, un hombre en situación de... un consumidor de droga caminando semidesnudo en un plantel educativo en la mañana, y eso pues exhibe, visibiliza obviamente de que hay drogas en la calle, ¿no? Y esto pasa en Nogales también.
1: Sí, así es, y ese hecho que ocurrió ahí en la garita que tú mencionas, pues es reflejo de eso, pues se ha desbordado tanto este tipo de situaciones. Uh-huh. Que sí ocasionan pues esos incidentes. Hay plazas en las que ya no te puedes parar, que Nogales casi no tiene plaza, la única plaza arbolada aquí es la plaza famosa del Mono Beach y el de la plaza dedicada a Benito Juárez. Ya está llena de personas en situación de calle, y que muchas de ellas en situación de calle se origina por el uso de las drogas, ¿no? Entonces, creo que ese es el reflejo, pero no pasa, digamos, son cosas que, domésticas, pues, por ejemplo, también la violencia intrafamiliar en Nogales, sí. O a pesar de que ha disminuido, se sostiene, pues. Otro tema referente a la seguridad, otro índice, por ejemplo, en el 2024 tuvimos 84 homicidios, en el 2025 63, y en el 2026 todavía no hay un total, ¿no? Porque el año no termina, pero sí se habla de una disminución drástica en ese tipo de crímenes de alto impacto, y que también hablan de que es una ciudad tranquila. Ahora yo quisiera aprovechar para decirte que sí. Yo siento que Nogales es la frontera más tranquila de México. Si lo comparamos con Juárez, Tijuana, Tamaulipas, pues tenemos una ciudad, una frontera tranquila.
0: Sí, coincido también contigo, Sergio, nos toca a cruzarla, nos toca estar ahí constantemente, tenemos una base de fórmula también allá en el municipio de Nogales y creo que podemos detectar eso en los últimos meses sobre todo, y yo coincido también, hoy la presidenta mencionaba sobre el tráfico de fentanilo, hablando de la relación entre México y Estados Unidos, y dice México ha llegado a cumplir los acuerdos y reducir en un 70% el tráfico de fentanilo. Sabemos que Nogales es una frontera donde lamentablemente por excelencia se ha utilizado para el tráfico específicamente de esta droga. También se puede sentir, como lo vemos en los aseguramientos de CBP de Estados Unidos, ese aseguramiento por parte del lado mexicano.
1: Sí, aseguramientos, dice.
0: Sí, aseguramientos.
1: Bueno, no se dan con tanta frecuencia. Regularmente los aseguramientos ocurren allá en el retén de Terabavi, ¿no? Uh-huh. Pero acá en la frontera del lado mexicano es muy escaso que se den decomisos de droga. Pero sí tuvimos, por ejemplo, la semana pasada que cerraron el narcotúnel que estaba abierto. Sí. También es un hecho que hay que mencionar respecto de la situación fronteriza. Había un narcotúnel que lo habían descubierto y lo dejaron abierto. Las diligencias de la PGR no terminaron y tuvieron que cerrarlo porque se dice que lo querían volver a utilizar los delincuentes, entonces ya tumbaron la casa y le metieron toneladas de cemento a ese narcotúnel.
0: Un túnel utilizado y bien armado y bastante amplio, además, como vimos en las imágenes. Entonces, Sergio García, en resumen, colega, no hay un motivo claro ni evidente, ¿no?, que se pueda palpar del por qué activar una alerta de seguridad. Y como dices tú, son muy escuetos y herméticos en Estados Unidos, ¿no? La autoridad hasta consular de Nogales, son personas muy amables, las hemos tratado en eventos, etcétera, pero cuando se trata, pues obviamente, de obtener más información sobre estas alertas, pues la respuesta es la misma. Yo creo que ellos tampoco tienen información.
1: Sí, la verdad, se mantienen herméticos, se mantienen cerrados y la ciudad tranquila, o sea, inició, por ejemplo, acaba de iniciar las clases, iniciaron totalmente tranquilo, uh-huh. Ningún incidente ha habido a nivel local, los niños van a clases, o el viernes, fue viernes de fiesta, como son todas las ciudades y todas las fronteras en las últimas décadas, y Nogales no fue la excepción, ¿no? La gente salió a divertirse como todos los viernes y sin mayor problema, a pesar de esta alerta. Viernes, sábado y domingo fue un fin de semana muy tranquilo en la ciudad, como siempre.
0: Bien, pues Sergio, pues te agradecemos mucho estas precisiones, este punto de vista, cómo ves el panorama en la ciudad, y pues coincidir, ¿no? Llama la atención, algunos apuntan que puede tratarse hasta de un tema político para desestabilizar, como acostumbrado, dicen, insisto, algunos, el gobierno de Estados Unidos, y por otro lado, lo importante yo creo que aquí, Sergio, y que yo rescataría, es que pues no lo echó en saco roto la autoridad en el estado de Sonora, se pusieron en contacto y pues tuvieron que mantener, ¿no? Y están manteniendo estos operativos pues en la frontera, ¿no? Reforzando también la seguridad por cualquier cosa.
1: Sí, así es. Policía Municipal puso una patrulla o una unidad, pues, de vigilancia especial ahí en las puertas del consulado y también los Cerezos. La frontera, en las garitas, fíjate que no se ve ninguna vigilancia extraordinaria. Está todo normal, sin mayor presencia que la de siempre en las inmediaciones de las dos garitas.
0: Así es. Sergio García, gracias como siempre, colega, un abrazo fuerte y mi admiración.
1: Muy buenas tardes, hasta pronto.
0: Hasta pronto, gracias. Sergio García de Borderlinia, búsquelo en sus redes sociales, Borderlinia Son, compartiendo la información más relevante de la frontera. 3:57 p.m, vamos a una pausa, regresamos a la segunda hora de Fórmula Noticias.
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5: Los resultados de la prueba PISA 2025 muestran que México mantiene un desempeño inferior al promedio de la Organización para la Cooperación y el Desarrollo Económico, la OCDE, en matemáticas, lecturas y ciencias, con un retroceso respecto a la evaluación anterior en 2 de las 3 áreas. Según el informe, señala que el 41.8% de los estudiantes mexicanos quedó por debajo del nivel básico en las 3 materias evaluadas. En matemáticas, los estudiantes mexicanos obtuvieron 388 puntos, 7 menos que en 2022, y 75 por debajo del promedio de la OCDE, que se ubicó en 463 puntos. La Fiscalía General de Justicia del Estado de Sonora obtuvo vinculación a proceso de Aslan N., autodenominado influencer, por su probable responsabilidad en los delitos de violación equiparada agravada y corrupción de menores en agravio de un adolescente de 13 años en Hermosillo. Las autoridades también lo relacionan con los actos violentos registrados el 28 de agosto en el torneo de box que se realizaría en el CUM de la ciudad.
6: Para Radio Fórmula Sonora informó Carolina Lucero.
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11: Playa de los Cerdos, Bahamas. Situada en el cayo deshabitado de Big Major Cay, esta playa caribeña destaca mundialmente por sus habitantes más populares, una colonia de cerdos asilvestrados que adoran nadar en el mar. Aunque no son nativos de la isla, se han adaptado perfectamente al entorno tropical. Los animales son sumamente sociables y nadan amistosamente hacia los botes de turistas para recibir comida. Ver a estos mamíferos flotando plácidamente en aguas cristalinas de color turquesa convierte este destino en una rareza sumamente divertida.
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0: 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Cuatro de la tarde con 2 minutos exactamente. Estamos en el marco del quinto informe de gobierno del gobernador Alfonso Durazo Montaño. Lo platicaba hace unos minutos y eso hay que reconocerlo. Usted me conoce, pero cuando las cosas también se hacen bien, lo reconozco. Y lo platicaba con Israel Sánchez Martínez. Sí hay un estado que ha hecho historia en materia educativa, sobre todo con las becas que entregan a las y los estudiantes, es el estado de Sonora. Y es un programa que ha encabezado el gobernador Alfonso Durazo Montaño. Y le toca desarrollar y entregar a la Secretaría de Educación y Cultura, que hoy encabeza Beatriz Cota Ponce, secretaria de la SEC en Sonora. Gracias, secretaria, por recibir la llamada. Buena tarde.
1: Buenas tardes, Michelle. Muchas gracias. A la orden.
0: Y bueno, imaginamos que no nos equivocamos cuando hablamos que es uno de los, sin duda, programas pues de prioridad y que se entregan con más entusiasmo en el estado de Sonora.
1: Así es, como bien lo dices, el programa Sonora, Beca Sonora de Oportunidades, pues rompe récord con más de 736 mil becas entregadas. Esto en 5 años en Sonora se ha invertido en becas el doble que en 3 sexenios, podemos decir, ¿no? Entonces, por decirte, para hacer una dimensión, para dimensionarlo, existen 805 mil estudiantes en el estado, ¿no? Y se han entregado más de 736 mil becas. Esto representa de cada 10, 9 cuentan con el programa estelar del gobierno del gobernador Alfonso Durazo, lo que nos habla de que, como lo dice y como lo dice en cualquier lugar que está, la transformación se da en las aulas. Entonces, la política educativa es prioritaria para el gobierno del doctor Alfonso Durazo y podemos decir con esto, Michelle, que es el gobernador de la educación, ¿no?
0: Secretaria, estas 736 mil becas se han entregado a estudiantes, ¿de qué tipo? ¿De qué nivel educativo? ¿Y en qué nivel se han entregado más?
1: Se han entregado a estudiantes de todos los niveles educativos. Recordemos, se han entregado a estudiantes de primaria, secundaria, media, superior, que entrega la beca Benito Juárez, y superior. Y se entregan con diferentes, por ejemplo, en superior tenemos diferentes apoyos, aparte de la beca, que hay beca, la beca de Sonora Internacional, para que los jóvenes puedan ir a un intercambio, a un posgrado, etcétera. Pues en total se han entregado 736 mil becas, ¿no? En todo el estado. Pues y en todos los niveles,
0: sí,
1: ¿no?
0: En todos los niveles, entonces 736 mil becas y bueno, si lo comparamos con otros años es la diferencia.
1: Sí, en cinco años se ha invertido en becas el doble que en los 3 últimos sexenios. Que en los últimos 18 años, por decir.
0: Secretaria, otro de los apoyos a los estudiantes es la entrega de uniformes. Es un programa que viene desde hace tiempo, sin embargo, en esta ocasión lo que se ha buscado es ajustar las tuercas, ¿no? Porque cambiar la calidad, ese lo recuerdo al inicio del gobierno de Alfonso Durazo, y abarcar más estudiantes.
1: Así es, también el programa de uniformes escolares, que recordemos, como bien lo señalas, la calidad.
0: Recuerdo que así se refirió el gobernador en algún momento sobre la calidad de los uniformes cuando llegaron a la administración.
1: Que lo comentó el gobernador Durazo en la primer lavada, se deshacía el uniforme, y estos uniformes de calidad, que recordemos es una playera, un pantalón, un jumper, una falda, y zapato, un calzado de excelente calidad, que incluso las familias lo van traspasando de hermano a hermano, puede continuar con así es la calidad de estos uniformes gratuitos que entrega el gobernador, que además nos ha instruido que los entreguemos antes de iniciar el ciclo escolar para que nuestros niñas, nuestros niños, nuestros jóvenes vayan a la escuela desde el inicio con su uniforme escolar completo, incluyendo los zapatos, tenis. Y se han entregado más de 1,707 millones de pesos en uniformes, lo que equivale a kits de uniformes de por más de 2,230 millones de kits de uniformes, ¿no? Entonces eso habla de lo que ha crecido, de la dimensión, de lo que representa esto, el apoyo a la economía familiar. No solo en educación se da un incentivo económico, sino también se les da este kit de uniformes, se les dan desayunos escolares, se dan una infinidad para que nuestras alumnas y nuestros alumnos se dediquen a lo que debe de ser, estudiar y pensar en su futuro, porque te digo, te repito, la transformación sin duda está en las aulas, ¿no?
0: Beatriz Cota Ponce, secretaria de la SEC, hablando de la transformación en las aulas, bueno, siguen avanzando los años, sabemos que es el gran reto, pero en este cambio de ciclo, hemos aquí y los otros medios de comunicación registrado todavía fallas en la infraestructura de algunos planteles. ¿Cómo es el reto del gobernador este quinto año y el reto de la secretaria también, Beatriz Cota Ponce, al frente de la SEC, para llegar a cero planteles sin problemas cuando hay un ingreso a clases?
1: Así es. De hecho, el mantenimiento escolar tuvimos un arranque exitoso, así lo dimos, conforme hemos tenido un temporal de lluvias bastante, bastante copioso que nos ha traído consecuencias en estas últimas semanas, pero se ha atendido en el momento en que nos dan aviso, se han atendido la infraestructura, el mantenimiento, la limpieza de los planteles escolares, ¿no? Te digo, hay situaciones que se presentan en el día a día y que se atienden de la manera más oportuna y más rápida. Hay situaciones con estas temperaturas, con estas lluvias que te digo que los daños eléctricos y eso mismo hace que a veces en los daños en el agua pues son los daños más graves que podemos tener, pero se están atendiendo, te puedo decir.
0: Bien, pues ahí está parte de, ¿cuál es el gran reto para el cierre de año? Ya del quinto al sexto año y es el último año de gobierno. Secretaria, pues le toca una de las dependencias sin duda más importantes para el gobierno del estado de Sonora. ¿Cuál es el gran reto a partir de este informe del mandatario el próximo domingo?
1: Creo que el reto está en llegar a la universalidad de las becas, que es el programa estelar, el de Beca Sonora de Oportunidades, y el seguir abriendo más espacios. Como ejemplo te digo que en media superior se abrieron 3,737 espacios. Esto quiere decir que la cobertura en media superior, pues estamos teniendo cobertura total en este nivel, como también en el nivel de superior incrementamos el 31% los nuevos espacios, y así también el reto es tener cobertura total en todos, ningún niño, ninguna niña sin escuela, todos con sus becas, todos con sus uniformes escolares, y seguir atendiendo lo que se va presentando para que las escuelas que reciben a nuestros alumnos, a nuestras alumnas, estén en las mejores condiciones.
0: Bien, secretaria Beatriz Cota Ponce, le agradecemos esta charla y actualización de la información, y el próximo domingo es el informe del gobernador Alfonso Durazo, donde va a incluir los datos en materia educativa. Gracias por esta charla.
1: Gracias, Michelle, a la orden.
0: Buena tarde, gracias, Beatriz Cota Ponce, secretaria de Educación y Cultura en el estado de Sonora. Mira este mensaje que nos llega a través de nuestro WhatsApp al 6624-1340-24. Nos dice Fernando: buenas tardes, Michelle. Solicito tu ayuda e información. Soy empleado del gobierno del estado y al querer solicitar crédito Fonacot, me informaron que no tienen convenio con el gobierno del estado, es decir, que ya venció. Y nadie, Michelle, nadie se ha preocupado por renovarlo y mantener esa prestación para los empleados del gobierno estatal. Gracias. O sea, ¿no les avisaron una prestación, un beneficio tan importante para los trabajadores en general? Les recuerdo que hay un dirigente sindical, que es Luis Antonio Castro Ruiz, que ha navegado de muertito por muchos años. Ese solo es así, mira. Solo es dame acá, concentrar los recursos y distribuirlos. Él es el secretario general del Sindicato Único de Trabajadores al Servicio de los Poderes del Estado de Sonora. Si usted lo conoce, le lanzamos desde este espacio la alerta Amber para que dé respuesta a esto que nos acaban sentidamente de reclamar, de reportar. El señor Fernando, que no tenía ni idea, que está vencido Fonacot ante el gobierno del Estado de Sonora. ¿Y no le avisan a sus agremiados qué otros servicios hay si ya no cuentan con Fonacot? ¿O es algo con lo que ya no se cuenta? Señor Luis Antonio Castro Ruiz, secretario del SUSPES, alerta desde acá, desde nuestro espacio. 4:12 p.m, vamos a una pausa, regresamos a Fórmula Noticias.
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0: 4 de la tarde con 16 minutos. De recuerdo, nuestro WhatsApp es el 6624-134024. Gracias por acompañarnos. Este día, en el orden del día del Congreso del Estado de esta legislatura actual, entre otras cosas, además de abordar la iniciativa que presenta la diputada Rosángela Mairani Peña Escalante en materia de atención a la diabetes mellitus, la iniciativa que presenta la diputada Alejandra López Noriega enfocada en sancionar la violencia obstétrica, también hay un posicionamiento que presentó la diputada María Dubíjes Espinosa Tapia a nombre del Grupo Parlamentario de Morena sobre el segundo informe de gobierno de la presidenta Claudia Sheinbaum. Yo no entiendo como por qué, porque además ya pasó y como que hace falta mucho trabajo al Congreso del Estado, es perder tiempo seguir insistiendo en el informe de la presidenta. Pero bueno, entre los diferentes puntos de la orden del día se encuentra un posicionamiento que presenta el diputado Juan Pablo Areníbar Martínez del Partido Acción Nacional con relación al desabasto de energía eléctrica en el municipio de San Luis Río Colorado. Aquí nos han reportado nuestros colegas de aquel municipio los constantes apagones que mantiene no solo la población sin energía eléctrica, también algunas zonas sin agua. Pero lo que pasa en San Luis Río Colorado es un reflejo de lo que vivimos en Obregón, en Hermosillo y en otras ciudades donde la demanda de energía eléctrica es amplia, pero también el dinero inyectado a la CFE no va en las líneas de mantenimiento para suministrar, obviamente, esta energía eléctrica. Gracias, diputado, por aceptar esta charla. Buena tarde.
1: Hola, buenas tardes, Michelle. Muchas gracias por el espacio y un saludo al público.
0: Pues vaya que la están pasando muy mal en San Luis Río Colorado justo por estos apagones de la CFE.
1: Así es, y lo peor es que cada año empeora. Con cada verano que pasa, cada vez es peor, no nada más el calor, sino también el suministro eléctrico. Son cortes, apagones consecutivos, uno tras otro, durante muchas horas, y lo peor también es lo que comentabas, que los pozos dejan de funcionar. Entonces, si luz tampoco tenemos, agua en pleno desierto con temperaturas de 45 grados, y parece no haber solución.
0: ¿Y a ustedes les da respuesta a la Comisión Federal de Electricidad? Porque acá se hace, pues, de la vista gorda.
1: Sí ha dado respuestas, porque esto no es algo nuevo, pues no es algo que corresponda nada más a un solo municipio, como bien comentabas, a lo largo de todo Sonora y de todo el país, y ya se ha pedido información desde antes, pero la información que nos ha dado, pues es prácticamente, se entiende más como una justificación. Han dicho incluso que el corte de la energía eléctrica se da por eventos de la naturaleza, por la flora, por la fauna, porque chocaron un poste. Dice que sí tiene suficiente suministro para toda la ciudad, que sí tiene condiciones, toda la infraestructura. Sin embargo, pues lo que dice dista mucho de lo que estamos viviendo, que son estos cortes permanentes durante mucho tiempo en la ciudad y que con cada verano van empeorando. También se presumen estas dos obras, ¿no?, que están haciendo al menos ahí en San Luis Río Colorado. En el caso de San Luis Río Colorado y de mi distrito, pues nos corresponde la sección del noroeste, que también corresponde a Baja California, donde también están sufriendo estos apagones. A final de cuentas, la información que ha dado la CFE, pues no nos basta a los sanluisinos y pues mucho menos a los sonorenses, que como dices, a muchos ni siquiera les ha dado alguna respuesta.
0: Así es. ¿Y cómo fue el posicionamiento, diputado Juan Pablo Areníbar, ante los diputados y sobre todo los que tienen que escuchar, que son mayoría también? Porque si este tema sube al Congreso de la Unión o al Senado, pues otra cosa sería, pero no sé si hay voluntad por parte de los diputados de Morena y los aliados.
1: Sí, últimamente tuvimos una reunión con los manifestantes de la CFE, que ellos están alegando por sus pensiones, ¿no? Por las pensiones de oro que le quitaron a muchos, pero que también afectaron a los trabajadores que no tenían vela en el entierro. Uh-huh. Y dentro de sus preocupaciones viene también esta falta de la expertise por parte de los nuevos miembros de la CFE, porque al quitarles estas ventajas, estos beneficios, ya no tienen suficiente motivaciones para poder superarse, hacerse también expertos en los temas y poder atender estos problemas. En esta reunión también estuvieron representantes de la mayoría. Y se mostraron al menos abiertos a buscar consensos para ver cómo atacar este problema. No nada más el tema de las pensiones, que es otro tema federal, sino sí, que también afecta pues este del suministro eléctrico. Sí se mostraron la disposición al menos de escuchar, de atender y de cabildear a ver si se puede llegar a un consenso. Y dentro de ese consenso podemos aprovechar pues el empujón, esta narrativa, para también meter dentro de las acciones que se vayan a tomar, pues algo que nos corresponda para el tema del suministro eléctrico.
0: El primero en subir el tema, como servidor público, fue el alcalde César Iván Sandoval. Sin embargo, a las horas quitó su video de redes sociales, diputado.
1: Sí, sí lo vimos todos. De hecho, a muchos les agradó que haya subido el video molesto, porque cualquiera empatizamos con alguien molesto porque se le va la luz. Yo lo veo más como estrategia política también. O sea, dio el manotazo en la mesa y a final de cuentas, pues él es ejecutivo. A él le corresponde más pues el cabildeo, el lograr un consenso, tal vez, no sé qué habrá pasado, si un jalón de orejas, o él vio como, ¿sabes qué? Ya me están contestando, pues bajo el video. A final de cuentas, él también ha estado moviéndose mucho, muchísimo, también en la ciudad, en el Valle, diciendo nada más pues lo que es, ¿no? También ha venido mucho aquí a la ciudad, a Hermosillo, y como dije, pues es un problema que ahora le tocó a él resolver, que le toca a él resolver, y a nosotros también nuestra parte por el parte del Congreso.
0: se aborda, aunque sea de cuando se habla de esta situación en el Congreso del Estado, qué es lo que está pasando con el proyecto del Plan Sonora, donde se estaba buscando energías pues limpias a través de estos paneles solares, este gran proyecto de la administración de Andrés Manuel López Obrador en Peñasco, y que ayudaría a mejorar el suministro de energía en nuestras ciudades, porque queda claro que es la alta demanda, la gran demanda la que está generando los apagones, sin embargo, pues no se dan abasto.
1: Así es, al parecer estamos creciendo más rápido, como mencioné, el posicionamiento, que la capacidad que tiene nuestro gobierno de poder darnos los suministros eléctricos que necesitamos. Uh-huh. Y en ese Plan Sonora, pues también pareciera que es, pues ya sabíamos que es para enviar la corriente eléctrica hacia otro estado y no para quedarnos a nosotros. Pues pusimos el territorio, pusimos la mano de obra, pero al final de cuentas, pues también mucha de esa energía se va a Baja California en lugar de quedarse aquí en Sonora, y al final pues tenemos estos problemas. De hecho, uno de los proyectos que hay en San Luis es una planta de ciclo combinado que ya se está construyendo, que al final de cuentas va a terminar por resolver un poco el tema eléctrico, pero nos va a dar un problema de salud enorme porque va a ser quemando combustóleo. Entonces hacen un hoyo para tapar el otro y vamos a tener que andarlo arreglando un tema a la vez.
0: Y esto tiene mucho que ver, escuchándote, diputado Juan Pablo Areníbar, con la falta de un plan de desarrollo concreto adaptado a las nuevas generaciones, ¿no? Y a las necesidades de las ciudades. Nos decía por acá un experto, Ramsés Pech, también, que si no hay alcaldes o autoridades enfocadas en cómo van desarrollándose las ciudades, pues ¿cómo les vas a dar a todos energía eléctrica? No todos pueden. A ver, el caso de Hermosillo, llegan miles y miles de habitantes, se abren fraccionamientos nuevos, y la verdad no se ha logrado con este crecimiento identificar si a todos nos va, pues va a haber abasto de energía eléctrica.
1: Sí, así es. De hecho, es que se siente más como si hubiera una improvisación o un atender el tema del problema cuando ya está inmediato acá y poder ver cómo lo resolvemos ahorita. Por eso mismo critico mucho esta planta de ciclo combinado en la ciudad de San Luis, porque también pareciera que es cómo podemos resolverlo ahorita mismo sin pensar en cómo nos va a afectar en un futuro. Se necesita una planeación pues más eficiente de qué vamos a hacer con México, porque sí, es un tema federal, pero también con el estado de Sonora. Que una de las cosas que sí hay que mencionar, ahorita que comentabas de cómo ha sido la reacción de los demás diputados,
0: sí,
1: cuando tuvimos esta junta con los pensionados de la CFE, también nos comentaba una de las diputadas de la mayoría, decía, pues sí, los podemos representar y déjenos buscar el consenso, pero pues somos uno, Sonora es uno nada más, les van a faltar otros estados, como ya dándole pues la excusa, ¿no?
0: De que
1: tal vez no, sí, prácticamente, fue muy vergonzoso escucharlo, pero esperamos que sí haya más apertura para que haya una mejor planeación y poner de nuestra parte también, como dices, para que sea futuro y no nada más resolver el problema inmediato ahorita.
0: Así es, pues vamos a darle seguimiento a través de sus posicionamientos y puntos ahí en el Congreso del Estado. Diputado Juan Pablo Areníbar, gracias por esta charla.
1: Muchas gracias por el espacio, un saludo a todos.
0: Gracias, muy buena tarde. Pues ahí está, ni la ciclo combinado ahí en pues, San Luis Río Colorado, ni respuesta por parte de la CFE, los apagones continúan. ¿Qué van a hacer? Le recuerdo yo que según lo que sea información oficial, cerca de entre el 11 y 12% del presupuesto directo que va anualmente a la Comisión Federal de Electricidad se invierte en el mantenimiento de las líneas de conducción de energía eléctrica, es decir, nada. Entonces, cuando hay una alta demanda, como es el caso de verano, donde todos encendemos aires acondicionados, tratamos de usar la energía eléctrica, pues explotan todos los transformadores, sobre todo en el centro de la ciudad. En el caso de San Luis Río Colorado pasa lo mismo en estos días también extremadamente calurosos. 4:25 de recuerdo, nuestro WhatsApp es el 6624-1340-24. Leo algunos mensajes que nos llegan del auditorio. Pepe Villegas, te saludo con mucho gusto, como siempre te saludamos, y nos comparte la información que también comparte en redes sociales. De entrada, oye, que ya están encuestando, sí, ya están encuestando en Morena, aunque algunos dicen el resultado ya está de más decir que se está encuestando. Oye, Michelle, me dice Pepe Villegas, investiga la UIF y el SAT pagos en la campaña de la marca Edison por 125 mil pesos, entre otros dineros que no saben quién los pagó. Hay recibos, facturas, pero la persona física que pagó no aparece. Ante la denuncia que interpuso Roberto Zelaya Figueroa, las dependencias federales tomaron cartas en el asunto porque la denuncia es por actos anticipados de campaña y presunto financiamiento ilícito por ellos. Bueno, y Roberto Zelaya, lo hemos entrevistado, Roberto Zelaya, en este espacio vamos a buscarlo para ver cómo va esta demanda, cómo va esta denuncia que aquí nos está adelantando Pepe Villegas. 4:26, vamos a una pausa y rezamos ya con Erika Alegría. 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

0: 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Y aquí lo tenemos justamente unos metros de distancia, nada más, nos queda muy cortito. Erika Alegría, qué gusto saludarte, amiga nutrióloga de Buscando el Balance en Radio Fórmula. ¿Cómo estás?
1: Muy bien, amiga, feliz de estar en este espacio. Un gusto saludarte también, saludos a la audiencia, espero que se encuentren de maravilla.
0: Gracias, gracias por estar con nosotros. ¿De qué nos vas a hablar hoy?
1: Hoy les quiero hablar de la lonchera de los niños, lo que llevan de lonche, porque pues ya ni siquiera la semana pasada ya entraron a la escuela, y qué mejor que los papás tengan una asesoría de qué es lo que pueden llevar
0: por
1: los
0: favor,
1: niños.
0: Por favor, sí, yo sé que te lo van a agradecer muchos padres de familia.
1: Claro que sí, ¿no? Con mucho gusto.
0: Y sobre todo porque me parece que aquí tienes definitivamente que meterle creatividad, ¿verdad? Para que a las niñas y los niños se les antoje. Claro. Sobre todo en un momento donde no sabes, porque abren solo su lonchera, ¿no?
2: Así es.
0: Ellos solitos la abren la lonchera. Y a veces pueden estar de humor o no de humor, y eso yo creo que define mucho si tienen o no también ganas de comer.
2: Claro que sí, y además a veces uno le echa la culpa a los niños de que, ay, ¿por qué estás comiendo eso? Los niños no son el problema, somos los adultos, ¿qué uh-huh. es lo que le echamos de lonche a los niños para ir a la escuela? Definitivamente todo comienza en casa, comienza con los adultos, por eso la pregunta que yo les hago en estos momentos a los padres de familia es, ¿qué le echaron de lonche hoy a los niños? Uh-huh. Y no les pregunto para juzgar, porque yo entiendo que a veces por las prisas, por el trabajo, por las actividades que tienen a lo largo del día, pues resulta más cómodo agarrar algo más práctico y más fácil. Uh-huh. Como puede ser las galletitas, el juguito, las Sabritas. Y no es que eso sea algo malo, no es malo si es de vez en cuando. Va a ser malo cuando eso se convierte en una rutina.
0: Okay.
2: Por eso es importante, como bien lo mencionas, usar la creatividad. Es por eso que vamos a presentar unas imágenes en pantalla para que puedan guiarse los papás. La siguiente, por favor.
0: Ahí de entrada
2: está. La lonchera de los niños, mira, ahí qué es lo que tiene. Tenía una coquita. En la anterior había una coquita, había una galletitas
0: Sabritas.
2: Y todo eso.
0: Ajá. Un buen lonche no tiene que ser complicado.
2: Exactamente, sí, no tiene que ser complicado. Y si no tienen ideas de qué echarle de lonche a los niños, pues aquí les va una fórmula que pueden utilizar. Que tenga proteína el lonche del niño. Ajá. Que tenga proteína. Una de la proteína puede ser pollito, puede ser huevito o puede ser jamón, un sandwichito con jamón y queso, también está muy práctico, está sencillo y está rico. Lo puedes acompañar de verdurita, frutitas y que no falte el agua.
0: Okay.
2: Muy importante. Hay niños que no desayunan y a veces ponen el huevito en la lonchera. Yo les recomiendo que los niños desayunen en casa antes de ir a la escuela, sí. Que sea la colación. Lo que vayan a consumir y no el desayuno, porque si no van desayunados, pues va a ser más fácil comer lo que sea, uh-huh. porque va a haber a sus anchas, pues.
0: Así es.
2: Yo aconsejo que sea lonche y que no les den dinero.
0: Okay.
2: Hay papás que les dan dinero a los niños, mejor tenga creatividad y que cada día sea variado, porque no se trata de todos los días estar poniendo, por ejemplo, un sandwichito. Pueden usar sandwichitos, taquitos, puede ser también yogur con fruta, granola y acompañado de agüita también. Mira, ahí están los taquitos. Taquitos pequeños con fruta, verdura y agua. Si a los niños no les gusta el agua, pues agréguenles pedazos de frutas al agua
0: uh-huh.
2: para que les sepa más rico, o háganles agüitas de limonada, agüitas de tamarindo, también de Jamaica. Hay que ser prácticos, o preguntarles a ellos también de qué es lo que se les antoja. No necesitamos prohibir sus gustitos, eso quiero que quede claro. De vez en cuando, como les digo, los niños pueden consumir lo que ellos quieran. Pero los buenos hábitos se construyen en casa, entonces los niños van a empezar a hacer lo que ven que hacen los papás.
0: Oye, Erika, pero además hay planteles educativos donde definitivamente sí se comprometieron. Creo que la mayoría se comprometió al nuevo plan de alimentación en los planteles educativos, ¿no? O sea, en las escuelas, de que sea todo saludable.
2: Uh-huh.
0: Pero hay lugares donde me queda claro que son mucho más estrictos que otros, ¿no? Donde no dan cabida ni siquiera esos gustitos. Entonces, sí. Ahí sí los padres tienen que, pues, aplicarse, ¿no?
2: Sí, sí, claro. Y qué bueno que sean estrictos. Yo sí he visto, me ha tocado ir a dar pláticas a los niños y yo digo, debería estar dándole plática a los papás, sí, y no a los niños. Papás. Porque estaba checando las loncheras de los niños y sí puede ser que en la cooperativa no haya comida tan chatarra, pero en las loncheras sí hay. Uh-huh. Entonces, si a los niños les gustan las Sabritas, les gusta lo crujiente, pues cámbialos por palomitas naturales también. Necesitamos enseñar a nuestros hijos a comer con equilibrio. Por eso nunca le vamos a decir a los niños, esto no comas, esto engorda, esto no engorda, esto cómelo. No, vamos a enseñarle a comer todo, pero con equilibrio, como dice ahí la palabra. Miren esta imagen qué bonita, donde están los papás con los niños y comiendo saludable. Porque ellos no eligen solos lo que compramos, lo que cocinamos, ni lo que ponemos en las loncheras. Son los papás lo que hacen, pues son los papás los que van al súper, son los que toman la decisión de qué es lo que va a llevar. A veces los papás no tienen una orientación, no saben cómo hacerlo, pues por eso sí es importante que acudan con un profesional de la salud, porque el profesional de la salud, ¿qué es lo que hace? Te enseña a modificar hábitos. Entonces, si primero uno comienza, por ende ya está toda la familia. Tengo una paciente que tiene así niños pequeños y cuando les dije, ¿sabes qué? Quiero que empieces a consumir más betabel, hazlo en jugo, hazlo en ceviche o como le he cocido. No me gusta tanto, pero si me estás diciendo todos los beneficios que tiene el betabel, lo voy a hacer. Y de paso, se lo voy a mostrar a mis niños. Y ni siquiera ocupó esa persona ofrecérselo a los niños. Ellos solos de que, mamá, yo quiero. Y ahora son adictos al betabel. Y eso es porque lo vieron, no es porque se lo inculcaron así de que, hey, se lo obligaron. No, lo vieron y lo pusieron en práctica. Y eso es lo que deben de hacer los papás.
0: Sí,
2: desafortunadamente en la escuela no dan esa información de qué es lo que se necesita, pues. Hay niños de diferentes edades, de diferentes actividades que realizan que van a necesitar otro tipo de requerimientos con respecto a la lonchera. Es importante que acudan con un profesional de la salud para que los sepa orientar a los papás o a los jóvenes de qué es lo que pueden llevar según las necesidades, según lo que están desayunando, comiendo y cenando, qué es lo que pueden llevar de lonche. No están solos, sí se pueden ayudar con una guía para que sea mejor, pues. Si recuerden que lo que los papás le enseñan a los hijos es el futuro que los niños van a tener.
0: Sí, oye, sí, pues nosotros somos los que al final estamos poniendo los valores y los hábitos, ¿no? Enfrente. Erika, ¿hay alguna? Yo entiendo que también hay verduras, hay frutas, sobre todo que tienen azúcares, ¿no? Aunque son más saludables que comerte productos, ya sabes, procesados. Pero hay específicamente frutas o verduras que recomiendes sobre todo para las niñas y los niños o que se va a consumir en menor cantidad que como consumen los adultos.
2: Mira, yo recomiendo que sean todas y en especial las de temporada.
0: Okay.
2: Que consuman muchas frutas de temporada.
0: Como por ejemplo, actualmente, ¿cuáles serían?
2: Ahorita está mucho el durazno, está el melón, está la manzana, están las mandarinas, está la naranja. Afortunadamente, sí, en Hermosillo, aquí, Sonora, sí, hay mucha variedad. Entonces, dense la vuelta en el mercado y lo que traigan antojo, pues es lo que pueden echar a la canasta.
0: Sí, cierto. Entonces, cuando las mandarinas, ¿no? Y las naranjas, sí, las pueden agarrar de muy buena calidad, locales además.
2: Así es.
0: ¿No? Y dulces, ¿no? Que los niños les puede gustar mucho, la pueden disfrutar.
2: Claro, claro que sí. Y como les digo, la moderación es importante. Explicarle al niño que no porque sea saludable van a comer las frutas a sus anchas.
0: Que ahora vamos a la proteína, si me permites.
2: Claro.
0: Pues algunos dirán, ¿la proteína va directamente en la pechuga, en el jamón o de pechuga de pavo? Que no, que esa puede ser la diferencia de un jamón normal, me imagino, ¿no?
2: Así es.
0: Hacer la diferencia. Pero además, por ejemplo, de un sándwich, ¿qué más podemos preparar además de la fruta y la verdura? Si se trata de alimentos, algunos tienen horas extras, no sé, burritos de frijol, ¿qué más? ¿Qué les podemos poner?
2: Puede ser burritos de frijol, pueden ser quesadillas también, pueden ser cubitos de queso acompañados también de galletitas de arroz y frutita. También puede ser, aunque ya hayas desayunado huevito, hay niños que les, sí, gustan los huevitos cocidos, también se les, sí, puede agregar extra. Hablando del jamón, mencionaste algo muy importante, yo siempre les digo, prefieran el jamón de pechuga de pavo, sí, al jamón de pavo. El pechuga de pavo, el que es de jamón de pechuga de pavo, tiene más proteína.
0: Es un poco más caro. No es así como extremo, hay de diferentes marcas, afortunadamente, así me parece, en los súperes de Sonora, puedes escoger de varios precios, digo porque yo lo consumo, ¿no? Y también hay salchicha de pechuga de pavo, creo que ese es importante, ¿no? No es, yo es lo que le doy a mi criatura.
2: Sí, está súper bien,
0: ¿no?
2: Sí, sí, claro. Y
1: pues si les dan dinero a los niños también es importante que ya se les inculque qué es lo que va a ser mejor para ellos.
0: Oye,
1: pues.
0: No, a la mía le tocó darle dinero el primer día y me llegó con palomitas, ¿no? Y naturales, está bien, pero pero te das cuenta que ellos, su prioridad es la diversión, lo que creen que es chuchuluco, ¿no?
1: Ajá, sí, claro. Entonces, y no es malo, ¿eh? Uh-huh. No es malo. Si, por ejemplo, un día dice, okay, se me antojaron las sabritas, lo hice, mamá, pero mañana yo me voy a llevar ahora sí frutita, no me des lonche, esta vez dame, no me des dinero, esta vez dame un lonche saludable. No vamos a satanizar ciertos alimentos, pues vamos a enseñar a comer con moderación, con equilibrio.
0: Pues ahí está, lo podemos pasar a las niñas y a los niños también.
1: Claro que sí.
0: Entonces todo, pueden comer todo con moderación igual, la fruta, me refiero a la fruta, a la verdura, y pues aplicarnos con las caritas y, ¿no?
1: Sí,
0: oye, claro. La crema de cacahuate.
1: Adelante, sí, con pan tostado, sabe muy rico, con galletas de arroz, o inclusive la fruta. A mí me gusta mucho la crema de cacahuate con manzana.
0: Oye, ¿hay productos sugar free? ¿Esos no son recomendables para niños y niñas?
1: No hace falta, es que como te digo, los niños pueden consumir de todo de una manera así.
0: En el caso de que lo que busquen sea que sean alimentos saludables, ¿no? Me refiero a los papás y las mamás.
1: Ajá, sí. Pues no ahí es necesario, está. No es necesario, porque acuérdate que un alimento no va a definir, no va a definir tu estilo de vida, pues es el conjunto de hábitos que tienes todos los días.
0: Pues ahí está, importante, muy buen cierre. Así Erika, es. Muchas gracias, y bueno, a repetición de esa entrevista para los que quieran ver los gráficos, o que tú se los facilites en tu WhatsApp.
1: Sí, claro.
0: Mejor ahí, que busque una cita contigo también para asesorarte, uh-huh. Pues ya, diles tu información.
1: Bueno, pues chicos, si ustedes desean asesoría nutricional, con mucho gusto los puedo atender, estoy en dos ubicaciones, estoy en el norte y estoy en el sur, me pueden encontrar en Instagram como Erika Alegría, y cualquier duda que tengan, se pueden comunicar a mi WhatsApp, el número es 6621 469022, lo repito de nuevo, 6621 469022. Soy Somi, nutrióloga Erika Alegría, comprometida con lo más importante, que eres tú.
0: Nos dice por acá José, ¿cómo está bien comer salchichas? Dice, los embutidos son cancerígenos.
1: Está bien de vez en cuando, es que de vez en cuando no hace el veneno, pues el veneno te va a acabar cuando lo consumes diario.
0: Porque no los venderían, ¿no?
1: O sea, sí son malos, así entre comillas, pero como les digo, si se consume todos los días no pasa nada. Si de vez en cuando te comes un doguito, por ejemplo, no te vas a morir por ese doguito que
0: y la recomendación, como dices tú, pues es de preferencia la salchicha de pechuga de pavo.
1: Así es.
0: ¿No? Más que la regular que comemos, ¿no?
1: Ajá, como les digo, las pueden consumir, pero

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7: Comenzó la fase de liga de la UEFA Champions League y en los juegos más destacados el Real Madrid derrotó 2-1 al Inter de Milán en un juego donde Mbappé y Valverde le dieron forma al marcador, además de una gran actuación de Thibaut Courtois. Así también el mexicano Santiago Jiménez entró de cambio en la derrota de su equipo el Porto, 2-0 ante el Manchester City. Jiménez entró de cambio al minuto 73, mientras que Erling Haaland marcó el doblete para el equipo inglés. Por su parte, Álvaro Fidalgo tuvo minutos con el Betis, entrando de cambio al minuto 61 en la victoria de su equipo 3-2 ante el Lille en Francia. En más resultados, Borussia Dortmund derrotó 3-2 al Villarreal, mismo marcador del Aston Villa sobre Brujas, y AEK de Atenas derrotó 1-0 al LASK. Informó José Luis Cuevas, más detalles en radioformula.mx.
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2: 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Trae una lectura de los siguientes mensajes. Nuestro WhatsApp es el 6624-1340-24. Nos dicen por acá, a través de WhatsApp, leo los mensajes del auditorio. Michelle, buenas tardes. Una pregunta para la nutrióloga. Tengo 65 años y soy diabético y me cuesta mucho bajar la hemoglobina glucosilada. A ver si nos puede abrir el micro por acá, Erika, si nos puede sacar. Sí, allá con, sí. Nos dice, la glucosa me sale entre 125 hasta 140 en ayunas. ¿Qué puedo hacer para bajarla? Saludos a todos en cabina. ¿Cómo ves, Erika?
3: Pues mira, este caso me llama mucho la atención y la verdad yo le sugiero que vaya a consulta nutricional conmigo. Con mucho gusto lo puedo ayudar. Ajá. Y como es aquí de, Es un radio escucha de aquí, Radio Fórmula. Yo le ofrezco la primera consulta el 50% de descuento.
2: Ay, padrísimo.
3: Sí, que se anime, que me mande mensaje y ya vemos su caso y hacemos que esa hemoglobina glucosilada esté en su estado natural.
2: Ah, perfecto. Pues hay acompañamiento de entrada.
3: Sí,
2: gracias,
3: claro que
2: Erika.
3: Sí. No, de nada.
2: Pues ahí está el auditorio, nos pregunta sobre la hemoglobina glucosilada. 7.1 nos dice por acá, ¿qué es lo? ¿Eso significa que está cómo?
3: Está alta. Tiene la... Ya tiene varios meses manejando esa glucosa alta y tendríamos que ver cuáles son sus hábitos que están haciendo que se mantenga así elevada.
2: Es todo un análisis, no es como que te recomiendo algo.
3: Exactamente,
2: y ya.
3: Tendría que ver su rutina y checar más análisis también.
2: A ver, qué bueno que lo mencionas. A las personas que están escuchando Radio Fórmula, entonces, por ser radio escucha, su primera consulta 50% gratis.
3: Claro que sí, el día de hoy a todos los que manden mensajito, la primera consulta va a ser el
2: 50%. Repite tu WhatsApp, por favor.
3: El número es 6621-46-9022.
2: Ya está. Ahí está, ponerse en contacto con Erika Alegría. Gracias, Erika.
3: Gracias a ti.
2: Nos dice por acá, a ver si abre el mensaje, Joel Eduardo, a través del WhatsApp. Nos dice, construirán un nuevo hospital y qué van a hacer con el hospital que ya existe en Ures. No, se refieren a, es el mismo que platicamos. Lo que pasa es que más bien todavía no inicia la construcción y pues el banderazo era ese, ¿no? Nos envían a través de el WhatsApp imágenes de hoy del baño de las niñas matutino. A ver, servicio médico, vamos a ver imágenes de qué plantel educativo es este que nos envían acá. Me parece que es un reporte que ya han venido realizando. La escuela secundaria general número 6, sí, la que reportamos ayer. Preguntábamos justamente para actualizar a los maestros y a padres de familia también de este plantel. Le voy a actualizar porque sí, les pregunté si de casualidad había alguna actualización. Y esto es lo que nos dijeron.
4: Sí,
2: les voy a compartir.
4: Aquí en trabajos de la secundaria general número 6, Luis Donaldo Colosio Murrieta, están trabajando. Ayer nada más se cerró, pues turno de la mañana y tarde, no se trabajó. Hubo algunos avances, pues ya ve que el clima no deja, no se prestó. Se arregló lo del edificio que nos faltaba luz, lo que fue electricidad, sí, quedaron todos los aires funcionando, por eso decidimos abrir el día de hoy, porque se trabajó en eso y se estaba trabajando en baños, se está trabajando también ahorita en impermeabilización de los salones y los baños ya quedaron, la impermeabilización, ya está en avance, en los que estaban más mal, pues ya no, ya quedaron, nos faltan los demás edificios, pero se está trabajando, ahorita se estaba trabajando en resanar paredes para poder pintar, pedimos pintura de fachada y adentro de los salones también se va a pintar, o sea, el área de afuera de los salones se va a pintar, se está trabajando también en el cableado, en lo eléctrico, y nos llegaron mesabancos ayer y nos llegaron mesabancos hoy, al parecer ya con eso vamos a estar pues cubiertos, ¿no? Que ya no haya niños sentados en el piso. Pero aún estamos pidiendo pues lo demás, ¿no? Lo que es eléctrico, las ventanas de vidrio que tenemos quebradas, los aires acondicionados de ventana que están pidiendo los maestros que se quiten porque pues ya son obsoletos. seguir resanando, pidiendo material, lo que es el drenaje que tenemos colapsado, pues también que se revise. Pequeños detalles, pero que también urgen, que, o sea, que no los podemos dejar pasar porque siguen corriendo peligro los alumnos.
2: Ahí está, esta es la escuela general 6, Luis Donaldo Colosio, en la colonia Las Isabeles, y esa es la actualización que nos hace Yoli Terán. Gracias, Yoli, por esta actualización para el auditorio. Y bueno, nos dicen por acá qué actualización hay sobre sobre Movimiento Ciudadano. Es que todavía no hay información, aunque yo estaba viendo una foto hace unos minutos de aquello que ellos dicen, no, pues todavía no hay un acuerdo entre López Caballero y MC, o aquello que se había informado, que cómo se había trabajado la llegada de Alejandro López Caballero, que no intervino Enrique Claus, el exfuncionario de Claudia Pavlovich. Pues estaba viendo yo una imagen ahorita en redes sociales justamente de Enrique Clausen y de Roberto Romero, el que puede fungir como coordinador de campaña de Alejandro López Caballero, pues en una charla. Y no pueden decir que no, que eso no significa nada. Pero mire, hablando de Luis Donaldo Colosio Riojas, Ariadna Montiel, dirigente nacional de Morena, pues se mostró en contra de estas posibles aspiraciones y sobre todo cuestionó el trabajo que dejó pendiente en Monterrey como alcalde de esta ciudad. Así lo dijo la dirigente nacional en conferencia hace unas horas.
5: Participación de Luis Donaldo Colosio, que es lamentable que un legislador que ha sido electo por el pueblo de Nuevo León hoy quiera dejar su cargo para ir a gobernar o a representar otro estado, que entiendo que no es su estado natal, que él nació acá en la Ciudad de México. Entonces, me parece que en ese sentido el razonamiento, la expresión del gobernador Alfonso Durazo, que es el presidente del Consejo Nacional de Morena, pues la comparto, porque no se termina un cargo, y además hay que decirlo, perdieron Monterrey por un mal gobierno de Luis Donaldo, siendo el alcalde de la capital de Nuevo León, y pierden en la siguiente elección. Él no gana la elección, entra de primera minoría y ahora ya quiere dejar votado ahí. Pues me parece que la reflexión del gobernador, que además tiene conocimiento sobre su trayectoria, pues es correcta, es válida, yo la comparto, y de él y de cualquier legislador. De él y de cualquiera, o sea, hay que hacerse responsables con quien uno se compromete, les pides el voto y no les dices, pero al ratito ya me fui. Creo que además pues ha pasado muy poco tiempo en las tareas senatoriales, pero en fin, serán sus decisiones, pero también esa es nuestra opinión. Y creo también que el gobernador, en el amplio conocimiento que tiene de su estado y de la política de su estado, fija una postura respecto a la visión de Morena, siendo pues un activista, un militante de Morena, porque MC, y luego dicen no, que la libertad de expresión, que cada quien se dé sus opiniones, y van y lo acusan ante el INE porque dio una opinión. O sea, ¿se vale cuándo? ¿No? Yo respaldo a Alfonso, que además ha sido un muy buen gobernador y un dirigente histórico de nuestro movimiento, que ahí estaba cuando no había nadie. Y bueno, hemos tenido tropiezos en el camino, como Lili Téllez también.
2: Ahí está, hemos tenido tropiezos en el camino como Lili Téllez, dice Ariadna Montiel. Cierro con este comentario de Zac. Hablas de las escuelas para llorar, dice, los directivos de las secretarías en campaña, antes como antes y ahora peor que antes. ¿Será? Me preguntan por acá. Es tiempo de despedirme. Nos reencontramos mañana en punto a las 3 de la tarde en otra edición de Fórmula Noticias. Te saludo Michelle Rivera. Hasta mañana.

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10: Siento yo que el tema Rafa Márquez, química con jugadores, más allá de que llega con el proceso, hay que ver cómo se plasma en el terreno de juego, ¿eh? Porque va a ser un manejo totalmente diferente a lo que se tenían con Aguirre, al que le decían el viejito, el abuelito, y se echaban como que relajo. Aquí hay que ver cómo se termina por romper el hielo. No es el tipo más sociable, Rafa Márquez.
11: Yo creo que por ello es que también está Andrés Guardado, ¿no? O sea, como para sí arreglarle algunas cosas, ayudarle algunas cosas en la cancha, pero sí un poco más en el grupo, ser ese intermediario para echar relajo, para unir a los seleccionados. Yo sí creo que le va a costar trabajo por cómo viene la selección, por el personaje que era Javier Aguirre, que como bien lo dices en las conferencias de prensa te daba 5, 6, 7 frases.
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1: Cuida lo que comes.
12: Ensalada fresca de atún. Mezcla una lata de atún en agua con cubos de pepino, jitomate, hojas de espinaca y cilantro picado. Adereza únicamente con limón y sal de mar. Esta opción es rápida, económica, refrescante y aporta proteínas de excelente calidad.
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14: 2026 y en la Fórmula es, esta es la actualidad en información deportiva. Nominación histórica. Scarlett Camberos y Julián Quiñones hicieron historia para el fútbol mexicano al ser incluidos dentro de la lista de 30 candidatos finales al Balón de Oro femenil y varonil. Noches mágicas. Inició la temporada 2026-2027 de la Champions League con la disputa de la primera fase. Este martes, el Real Madrid derrotó 2-1 al Inter de Milán en el Santiago Bernabéu. Primera derrota. En más resultados destacados de la Champions League, el Manchester City venció a domicilio al Porto de Santiago Jiménez 2-0. El delantero mexicano ingresó de cambio y disputó 20 minutos. ¡Brilla la hormiga! En la Copa de Grecia, el Olympiacos derrotó 3-2 al Volos con doblete de Armando González, quien suma 3 goles en 3 partidos con su nuevo club. ¡Se busca rey! Esta noche inicia la Serie del Rey 2026. A las 8:30 p.m., los Olmecas de Tabasco visitan a los Toros de Tijuana en el primer juego por el título de la Liga Mexicana de Béisbol. Con esto y más, inicia ya la Fórmula E Orbañanos y su gran equipo de comentaristas. ¿What?